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0: ¿Quién te dio vela en este entierro? ¿Ah?
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0: los aplausos, ahí están los aplausos.
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0: Saludos amigos, bienvenidos a la opción de la mañana para que el país se exprese a través de Independencia FM como emisora matriz 93.3 para Santo Domingo y todo el este, 105.5 para Santiago y todo el norte, 103.9, qué buena, San Juan de la Maguana y todo el sur. Telemicro Internacional, Telemicro Canal 5 Digital 15, el Canal 3 de Aster y todas nuestras plataformas digitales. Aquí estamos en este lunes 20 de julio del año 2026. Bueno, ayer en la tarde el mundo vivió una de las glorias más interesantes con la Copa Mundial de Fútbol, el deporte de mayor aceptación en la humanidad, de acuerdo a las autoridades. Y todos vimos, el que no lo vio en su casa, lo vio en un restaurante, lo vio en la calle, lo vio en el vehículo, lo vio en su teléfono, de la final de la selección de Argentina y la de España. Un emotivo partido que logró, además de la calidad de los jugadores de ambas selecciones, pudimos ver personalidades del mundo del arte, personalidades del cine, disfrutar en vivo de este juego que selló a España como la ganadora de la Copa, dejando a Inglaterra en el tercer lugar y naturalmente a Argentina en segundo lugar. Una copa llena de colorido, un juegazo que va, creo que ya no hay más deporte hoy, nada más se debe hablar de la copa, con todo lo que ocurrió. Un espectáculo, un espectáculo, ya no hay deporte, lo estoy haciendo yo ahora. Un espectáculo artístico de primera categoría, con la inclusión, me gustó eso de Shakira, de llevar a los niños de Uganda que se han hecho famosos en las redes. Ahí me encantan las redes, cuando son para eso. Cuando son para descubrir nuevos talentos, para que la gente pueda, no importa su estado de exclusión frente al dinero, frente a las riquezas, frente al armamentismo, de cómo la gente expresa su talento. Y eso demostrado en la Copa, de reclutar a esos niños, llevarlo a Nueva York, llevarlo a varios estados de Estados Unidos, y hacerlo parte importante de esta ceremonia majestuosa que tuvo lugar ayer, ya al cierre de la Copa de Fútbol del año 2026. La presencia del presidente Donald Trump, lo que dijo, algo parecido a la República Dominicana, que no sabía que en Estados Unidos habían tantos futbolistas, y es que ese deporte, a medida que la gente va aprendiendo su dinámica, la gente también se va adentrando, y por eso estableció varios récords esa copa. Y me gustó la forma humilde, por ejemplo, cuando llegó el actor Jackie Chan, y cuando fueron llegando cada una de esas figuras, ahí estaban los indestructibles, todos estaban ahí, los indestructibles. Es una muestra de, la verdad que, aparte del juego, uno disfrutó. Estaba ahí el ex marido de Shakira, medio bravo, no estaba muy cosa, las fotos. Hay muchas cosas que se van a sacar de esta copa. Yo la disfruté, naturalmente no la pude ver solo, porque me muero. Estaba en la Avenida España. Habían pantallas en casi todos los pueblos del país. El malecón, hasta una muchacha se desmayó por las altas temperaturas, pero la gente disfrutó la copa, y qué bueno que esto une al mundo los mensajes de la pobreza, de cómo los hijos se encargan de los padres y los padres de los hijos. Ese muchachito de la selección, el negrito de la selección de España, lo que dijo de su familia: su mamá lo tuvo a los 16 años, menor de edad, y él decía que, y todo lo que ella hizo para que él practicara fútbol. Mucha gente se olvida de eso, el papel de los padres. Cuando ellos llegan, creen que llegaron solos, Y la verdad que hay muchas cosas que aprender de esta Copa Mundial. Siempre yo de aquella Copa del año 1990, 86-90 por ahí, yo le he cogido mucho sentido al fútbol. También un deporte que une y que tenía a las mujeres dominicanas, tenía a todo el mundo ayer. Usted andaba a las calles de Santo Domingo y estaba prácticamente, todo el mundo estaba en fútbol. Ganó España, le siempre decía a Baudilio que es un equipo muy indestructible. Y muchas cosas van a ocurrir después de ahí. Buenos días, Patricia Pérez.
1: Muy buenos días, mi querido Johnny Vázquez. Espero que hayas tenido un excelente fin de semana. Muy buenos días para ti, buenos días.
0: Siempre estoy bien, porque estoy recogido, necesario. Tranquilo, sin bulla.
1: Te veo también muy bien. Tranquilo. Te veo bonito.
0: ¿Verdad?
1: Sí, te veo bonito.
0: Me lo voy a creer, porque mira, no se ve aquí en... Tenemos ahí, pero sí, dale.
1: Ya yo le dije que no tenemos referencia.
0: Sí.
1: Eso. Ya le mandé la imagen, él está trabajando en eso. Mi amor, me gusta cómo estás vestido, ese traje se ve muy bonito, me gusta que estás afeitadito, estás acicalado, estás bien. Por eso te digo que te veo muy bonito, me gusta cómo estás. A mi querido Nelson Suárez, el bacanito en los controles de la radio, también a Giancarlos Encarnación Rodríguez, en la dirección técnica de este espacio, y Claridiana Heredia.
0: Hay un primo que se quiere quedar contigo.
1: ¿Con quién? ¿Allá en San Juan?
0: No, vive fuera, un primo.
1: Ah.
0: Tenía harto anoche.
1: ¿Es verdad?
0: Sí. Llámala para que venga.
1: ¿Y por qué no me escribiste? No, porque tú no sabes.
0: No quiero. Y un primo que tú le caes súper. Él te ve allá en la
1: familia. Pues un abrazo. ¿Y cómo se llama ese primo para abrazarlo?
0: Se llama César Augusto.
1: ¿César Augusto Mateo o Vázquez?
0: Ay, Mateo.
1: Bueno, pues a César Augusto Mateo, un gran abrazo, muchas bendiciones.
0: Sí.
1: Y mucha salud para ti, vida. Que Dios bendiga siempre tu vida.
0: Bueno.
1: Mira, fuiste a San Juan siempre, rapidito. Todo chévere, te fue rápido el asunto de
0: la diligencia. No, todavía hay que llevar el acta de matrimonio para poder confirmar. Pero fui y vine de una vez.
1: Mira, sí, yo sé.
0: Me fui a las 6:10.
1: Después vi a Leonor declarando cosas.
0: Sí. Vamos, Leonor. No, sí. Voy a hablar de eso.
1: Sí.
0: Me fuimos a las 6. No, pero no fui a las 10.
1: Yo sé que no pudiste, no pudiste.
0: Oye, fui a las 6:10.
1: Uh-huh.
0: Llegué a las 8:30. Salí a las 10:30 y llegué a las 12:30 aquí. No fue vuelo de pájaro. Claro, cuando llegué, vine para el aniversario de Extremo. Me lo iba a perder, pero me llamaron, que vine. Pero excelente, excelente. Fui.

0: de poner bravo cuando te dicen, porque el que maneja fondos públicos tiene que actuar con trampa. No espera que te pidan las cosas, tú las haces. Que por cierto, hoy el periódico Panorama trae en primera portada, la Cámara de Cuentas sigue sin rendir cuentas y hay más de 12 mil millones que se deben aclarar. A mí no me ha gustado tampoco, no me ha gustado cómo se ha manejado la Cámara de Cuentas en estos tiempos. Por eso a veces yo no creo en Alaraca, que es lo que yo no creo ni en debates ni en programas de gobierno de nadie. Yo no creo eso. Yo lo puedo leer para que uno hace comentarios, pero yo no creo que eso sea así. Porque eso son propuestas, eso son cosas, eso es hablar. El hablar no es hacer. No sé si tú me entiendes. Tú llegas a un cargo, no digas que tú vas a hacer nada, tú tienes que ver qué tú encontraste ahí. Y en función de lo que tú encontraste, ¿verdad? Ya tú vas con tus propias iniciativas. Entonces el que promete y habla mucho, al final no hace nada. Yo creo en la acción. Y ese hombre dice que era un terror ahí, el que estaba ahí. Pero yo de tres voy a dar más detalles para ilustrarme mejor, pero ella tuviste que ganó con un porcentaje muy alto.
1: Claro.
0: Muy alto. Tú sabes que la UAS, a mí me gusta algo de la universidad. La universidad se vota. Claro, tú tienes que contar con fuerza, porque tú que tú vas a aspirar. Yo aspiro a lo loco, tú tienes que tener una fuerza en todo. Tú tienes que contar con adeptos que te promuevan, que te apoyen, que te compren tu discurso. Y me gusta eso, que igual que la ADP. En la ADP. O sea, esos organismos están ahí democráticamente. Tú tienes. Se han metido los partidos, naturalmente, pero tú también tienes que tener calidad, condiciones para llegar. Y esa parte democrática, hay mucha gente que son enemigos de la UAS, por sin la UAS hacerle nada. Eso siempre ha sido así, otros tienen envidia, yo te he dicho a ti por qué, muchas cosas de que se dan.
1: Sí, sí, sí, sí, muchas.
0: Sí, hay muchas iniquidades ahí, de gente que es del sector. Yo creo que en un mundo como el de hoy, lo que tenemos que apostar es que los cargos sean por el voto directo de los asociados, de los afiliados. Eso es lo correcto, que fluya la democracia. Eso en todo, la democracia. Entonces, yo creo que la UAS es parte. Yo te he dicho a ti que San Juan no es lo mismo después de la UAS, antes y después. La universidad ha sido el rescate de hasta de muchas familias. Yo tengo amigas que se habían casado antes y han tenido familia y se quedaron truncadas. Ahora la universidad le dio esa oportunidad. No es lo mismo estudiar en tu pueblo, donde tú vas a la universidad a una esquina.
1: Ahí mismo.
0: Donde tú vas, puedes decir, vengo ahora, va y come en tu casa si tú quieres. O sea, que te vas a tapiar a la universidad. No es lo mismo que aquí. Tú estás fuera de tu ambiente, no es lo mismo que estar en tu pueblo. Entonces, eso ha sido lo mejor, el logro de los gobiernos, de hacer centros regionales. De esa y de otras universidades, porque también hay de otras, pero en el caso de la UAS, que era del pueblo, que era que apaga el Estado con los impuestos del pueblo, yo creo que la universidad ha ido haciendo ese rol importante y ha desarrollado profesionales, le ha permitido a mucha gente desarrollarse, terminar su carrera y eso. Yo creo que eso es sumamente importante.
1: Bueno, pues mira, a las 5:12 minutos de la mañana, reiteramos nuestras felicitaciones a todos los que ya fueron juramentados, porque el pasado jueves se hizo una ceremonia bastante bonita en la que el rector electo ya tomó posesión y el rector saliente emitió su discurso y cada director de escuela, cada decano, cada vicerrector, pues ya está ocupando su puesto y esperamos justamente que la Universidad Autónoma de Santo Domingo siga forjando y formando profesionales de calidad para que ayuden a enrumbar de manera positiva el futuro en todas las áreas de la República Dominicana. 5:13 minutos de la mañana, hay una información que afecta al sector mango, señores. El Departamento de Agricultura de los Estados Unidos ha decidido suspender la importación de mangos desde la República Dominicana. Esto representa un duro golpe para ese sector y una falla en el Ministerio de Agricultura dominicano. Esto porque no se cumplieron los protocolos que exige Estados Unidos, el Departamento de Agricultura, y sobre todo porque ya les habían hecho advertencias al sector dominicano para corregir algunas fallas que fueron detectadas previamente, y cuando volvió a realizarse

0: la inspección, pues simplemente no se habían corregido estas situaciones. Básicamente, técnicos del AFIS realizaron visitas de verificación en fincas locales y determinaron que había, digamos que un exceso de un insecto que daña justamente, básicamente, la fruta de la mosca, si es que le llaman a este insecto, que se llama Ceratitis capitata, cuyo uso es obligatorio según los requisitos de exportación. O sea, se colocan unas trampas, o más bien exigía el Departamento de Agricultura de Estados Unidos colocar unas trampas para capturar este insecto, cosa que, y así controlar, digamos, que a la población que afecta al mango. Entonces, el protocolo exige que el índice de presencia de la mosca, de la fruta, en las fincas no supere el 0.5%, y cuando se volvió a realizar la inspección, pues entonces excedía esta cantidad, y por esa razón Estados Unidos ha tomado esta decisión. Muchos exportadores de mango de la República Dominicana, muchos concentrados en Baní, en la provincia de Peravia y otras demarcaciones que tienen centradas sus economías en el cultivo de esta fruta y que se exporta, señores, la de mayor calidad, la de mejor sabor, la de mejor textura, la de mejor color, la más bonita, ahora ven su economía paralizada y entonces queda esperar qué dirá, porque no he visto, he estado rastreando a ver qué ha dicho el Ministerio de Agricultura ante esta situación y no he visto todavía un comunicado, no he visto nada. Y esto indica que en ese aspecto se ha estado trabajando muy mal y a nivel internacional entonces se indica también que República Dominicana no toma las medidas preventivas para controlar esta mosca de la fruta que ha afectado el mango para exportación. Entonces Dios quiera que eso se resuelva pronto porque esa gente necesita que su economía siga fortalecida con las exportaciones y el mango aquí entonces va a estar ñango, como dice, estaba ñango el mango, y aquí que siempre hay mucho mango, porque el mango aquí es buenísimo, pero muy se fuerte, mucho, eso. Claro,
1: se
0: desperdicia mucho mango.
1: Mayor cantidad, baja el precio, el mango es una fruta perecedera, o sea que un par de días se pudre, tiene que salir de ella de una vez.
0: Sí, hay que comérsela. Claro, hacer su jugo, frizarlo, claro, hacer algo. Entonces, dulces.
1: Eso va a afectar sobre todo a los productores de mango de Baní.
0: Claro.
1: Ahí hay problema también, ahí hay problema de que el mango se lo compran en finca tanto, uh-huh, y ese mismo mango aparece en un supermercado a tanto, por uh-huh, ejemplo. Uh-huh, uh-huh. Aquí hay una desproporción y hay que actuar en ese
0: Ya Agricultura problema. Fue notificado, Johnny, y todavía sí. No ha emitido Agricultura como institución responsable y el Departamento de Sanidad, la Dirección de Sanidad e Inocuidad Agroalimentaria, no han emitido ninguna declaración para justificar, para anunciar qué medidas se van a tomar y cómo van a ayudar a esos productores, etcétera. Pero es un golpe a la economía dominicana, especialmente a los productores de mango de la provincia Peravia, señores. Han suspendido las exportaciones a Estados Unidos desde la República Dominicana del mango. 5:17 minutos de la mañana. Antes de seguir con otros temas, yo solamente quiero decir que me alegra mucho que haya ganado España. Yo sé que en el Mundial de Fútbol, sé que muchas personas tal vez pensarían que como Argentina está en América, íbamos a apoyarle, pero yo siempre me mantuve como calladita. ¿Sabes por qué? Porque ese ego que tienen esos argentinos son insoportables. Y además hubo durante el trayecto de este mundial muchas quejas, como que había ¿cómo te dice? Como cuando tú se la pones fácil a uno y difícil al otro.
1: Vamos a ver al experto.
0: Veíamos la falla nada más del otro, pero de Argentina nunca. Entonces está bueno, lo siento, y qué bueno que ganó España. Yo ni uno ni otro, pero me alegra que haya ganado España. Hostia, tía, y olé. Y además fue un juego bastante difícil, porque fue ya en penales.
1: No.
0: 1-0.
1: No. Fue juego.
0: Sí, pero después que se agotó el tiempo.
1: Fue juego. Porque
0: a eso me refiero.
1: Es una dinámica que Baudilio va a explicar.
0: Sí. Pero me alegra que haya ganado España.
1: ¿Verdad?
0: Y lo digo.
1: Entonces tú ibas a España.
0: Yo no iba a ninguno.
1: Claro,
0: pero me alegra que haya ganado España.
1: Sí, sí.
0: Yo no iba a ninguno.
1: Sí.
0: No me identifiqué.
1: Si yo no te quiero a ti, te elijo a ti, entonces ya no te quiero a ti. O sea,
0: no me identifiqué con ninguno nunca.
1: Sí, pero,
0: no hablé
1: pero,
0: de fútbol sí. Nunca, pero me alegra que haya ganado
1: España. Como decía un amigo, yo voy a tal partido, pero he puesto mi cuarto al otro. Sí. Lo que se usaba aquí en la gallera.
0: Mira,
1: el truco era apoyar al gallo contrario. O sea,
0: ¿públicamente?
1: Públicamente, no.
0: Pero tú aportabas tu dinero al otro.
1: No, pero ¿cómo claro, la claro, porque estaba arreglada la cuestión.
0: Dios mío. Sí.
1: tramposo. Mira, yo voy 1,000,000 a ese gallo. Y todo el mundo. 1,000,000 tú vas.
0: ¿A ese?
1: Sí. Entonces, por atrás mandan a aportar 4 al otro.
0: No, no. Y entonces. Claro. Basilia Santana, mi amor, un abrazo para ti, muchas bendiciones. Ella es inspectora en la Junta Central Electoral y está viendo el programa. Un abrazo grande para ti, Basilia Santana.
1: Iba a decir algo de la Junta, pero lo voy a dejar para después.
0: Como te sientas cómodo, mi vida. Este espacio es tuyo.
1: Pero yo me resisto a creer. Me resisto a creer que hayan 800,000 dominicanos con problemas de la, del acta de nacimiento. Y yo voy a decir esto a la Junta Central Electoral, va esto. Si una gente tiene su cédula, ¿cuál es la cosa? No tiene una cédula, que le dieron ustedes. Tiene una cédula. ¿Cómo es que esa gente ahora tiene que ir a ratificar y que es un acta? Pero es que ustedes le dieron una cédula. Lo correcto es que el que tiene su cédula, ustedes le renovan su cédula y se acabó. Ahora que porque el problema de la falla es el problema de ustedes. Pero eso, entonces aquí se va a quedar demostrado que la Junta participa en cuestiones mostrenca, porque si una gente hoy tú le dices que tiene que ratificar y que esos datos que están ahí, pero ustedes le dieron una cédula para que votaran en el 2024, en el 2020, esta cédula va a tener 10 años. ¿Cómo es que la Junta va a explicar eso? Que hay 800,000 dominicanos, atención partido político, que los que están en otra cosa. 800,000 dominicanos, entre ellos estoy yo, que ahora me aparezco con un nombre que yo cuánto que yo cuánto. Pero yo tengo una jodida cédula y estoy votando cada rato. Entonces yo creo, eso es para alarmarse lo que estoy diciendo, Eso es para alarmarse. Y para que la Junta dé una respuesta, porque es que ustedes le han dado una cédula, ustedes le han dado cédula a que yo cuánto. Y ahora que tú me digas a mí que los nuevos votantes hay que depurarlo en el sentido si su acta está bien correcta. Porque es que yo no me explico. ¿Cómo es que si tú te llamas Figuereo aparece Figueroa? Si tu acta dice que es Figuereo, ¿por qué después aparece como Figueroa? ¿De quién el error? O sea, yo creo que eso debe alarmar al pueblo dominicano. Pues nosotros estamos a la puerta. La gente cree que las elecciones están lejos. Nosotros en diciembre estamos en campaña ya. En diciembre de este año. Eso hay que resolverlo, señores. Eso hay que resolverlo. Yo tengo que volver a San Juan a llevar el acta de matrimonio para corregir un problema que hay ahí. Suerte que hay una sentencia de la cámara, hay una sentencia ya que tengo que ir a buscar. Que por cierto, fui a la Junta y no encontré los amigos míos que trabajan ahí. Parece que tenían ocupación. Pero yo creo que eso es para alarmarse. Adelante, Patricia.
0: 5:21 minutos de la mañana en Villarriba, en la provincia de Duarte. Hay mucha consternación porque desde el pasado 9 de julio se había estado buscando una señora que había salido junto con su nuera hacia la capital, luego de que la propia nuera, que se llama Marieli Figuereo y que es sargento de las Fuerzas Armadas, o más bien de la Fuerza Aérea de la República Dominicana, fuera hasta la casa de esa señora que se llama Rosa Marte, a decirle, a informarle que uno de sus hijos había sufrido un accidente en Santo Domingo y que era necesario que ella se trasladara hacia allá, desde Villarriba hacia la capital, y que ella le iba a acompañar. La señora, que por lo visto y por las muestras de cariño y la indignación que en este momento vive el pueblo de Villarriba, pues fue donde alguien, me parece que un vecino, a dejarle la llave de la casa y de paso aprovechó y le informó la situación que iba hacia la capital, a Santo Domingo, por la situación que les acabo de explicar, que un hijo supuestamente había tenido un accidente. Y resulta que desde ese momento, claro, ella dijo que iba a ir con su nuera, que fue que le informó, o sea, dijo todo. Y desde esa fecha, 9 de julio, hoy estamos a 20, el sábado pasado fue que encontraron su cadáver en unos matorrales, en una comunidad de Azua. Pues desde ese momento, señores, la habían reportado como desaparecida y todo el mundo busca, pero comenzaron entonces a señalar a la nuera, la detenían, la liberaban, volvían y la apresaban, no le encontraban, o sea, nada, pero ella dijo que la había dejado en el hospital y al parecer las cámaras evidenciaron que nunca fue así y ya finalmente ella confesó que la mató. Y donde incluso guió, ahí vemos en pantalla, guió a la Policía Nacional hasta el lugar donde ella dejó el cadáver. las razones, los motivos por los cuales o que motivaron a esta mujer a realizar un acto tan horrendo como este, todavía se desconocen. Incluso al hijo de ella, de la señora, el esposo de Marieli Figuereo, mucha gente la ha estado juzgando y acusando incluso de que él es cómplice de ella. Pero el fin de semana él dio la cara, dijo que jamás él conspiraría para matar, y mucho menos a su propia madre. Este caso, reitero, ha llenado de indignación a toda la comunidad que exige justicia. Ella no ha dicho "esta boca es mía", fue en silencio, o sea, con la cabeza baja, y nada, no se sabe qué odio tan grande le puede tener una persona a otra para sacarla de su casa, engañarla y luego entonces cometer un acto deleznable como este. Muchas inquietudes, muchas preguntas, mucha tristeza, mucha consternación, mucha indignación en esa familia, señores, por la pérdida de la señora Rosa Marta, y toda la comunidad de Villa Arriba en la provincia de Duarte también está definitivamente que enlutada. Ya ella está en manos de las autoridades y ahora tocará a la justicia hacer su trabajo. El fin de semana también hubo un hecho,
1: la niña que
0: un hecho violento, así mismo en Mano Guayabo.
1: Dale.
0: Una no se ha revelado el nombre ni de la policía, porque era una señora, una joven, una mujer de
1: muy linda, por cierto,
0: unos 43 años.
1: Problemas mentales, decían.
0: Exactamente. Supuestamente decían, hace 2 años.
1: 10 años tenía.
0: Supuestamente hace 2 años que la madre estaba de licencia médica por presentar situaciones de salud mental. Y la señora agredió a la hija con un arma cortopunzante y una pulidora, es que se dice, la hirió de gravedad. La niña fue trasladada a un centro de salud, pero estaba herida gravemente porque fue por el cuello, la cabeza, y finalmente falleció, perdió la vida. Y ya hemos visto otros casos como este, donde personas que tienen situaciones, problemas, que están medicadas, que están de licencia, que la gente sabe que tienen problemas de salud mental, pero a veces, Johnny, tú sabes, como que presentan mejoría, se ponen dóciles, algunos son agresivos, pero de repente como que duran un tiempo bien y la gente comienza a confiar. Además, es su hija, o sea, pero muy, muy penoso esto, muy lamentable, de verdad.
1: Porque el que pierde la razón no tiene a veces cosas. Aunque este país los locos son los más especiales, embarazan mujeres, beben romo, fuman. Nadie ha chocado un loco en este país. Nadie. ¡Ey! Ustedes, ningún chofer ha chocado un loco. No. Ellos para alguna cosa reaccionan. Pero lo que da pena es que esa muchacha. Eso también de que cuestiones mentales, eso no es que lo diga la gente, no. Eso ahora hay que crear una junta médica que pueda determinar si realmente.
0: Sí, ella estaba de licencia médica.
1: Pero bien, suponiendo, como quiera que sea, pues de ley.
0: Claro, claro, hay que constatar que eso fue así.
1: Como aquella que mató a la hija, que le había mandado Jesucristo. ¿No te acuerdas?
0: Sí.
1: O sea, hay
0: que. En el 2024, en agosto, no se me olvida. Yo estaba
1: entendiendo cuando. El mundo se está acabando porque. Oye, ¿en quién tú vas a confiar? En papá, en padrastro, en tu madre, en tu abuelo. O sea, lo que se está viendo realmente son cosas. Mira, hay viejos que no lo engaña a nadie. Y cuando ve que una gente está patinando, ¿sabe? Muchos lo esconden, pero cuando una gente está patinando, no te dicen nada, pero toman medidas con los niños. Toman medidas. Entonces, son perdón, dos hechos muy lamentables que pasaron el fin de semana.
0: Mira.
1: Esos dos crímenes, de verdad, entre familia. Eso lacera la.
0: Eso parte el alma.
1: El espíritu de la sociedad, de la familia. Eso es grave.
0: Mira, con relación a la Junta Central Electoral, yo solo quiero agregar que hay que reconocer que desde hace años, incluso aquí hubo un joven que tres generaciones. Tenían un problema y hasta que al final una está pagando las consecuencias.
1: Sí,
0: la gente sabe que antes se cometían muchísimos errores, a veces el oficial civil o la persona responsable muchas veces ni siquiera sabía de letra, como se dice popularmente, cuando una persona no está bien alfabetizada. A veces a la persona se le entrega un documento, le dicen revíselo, no lo revisa, o tal vez por la prisa o el tiempo que ha perdido o la incomodidad, la razón que sea, no lee ni siquiera su propio nombre, su propio apellido, se van.
1: Exacto.
0: Entonces el que trabaja en la Junta también es humano. Yo soy de las que piensa, y sin ánimos de justificar, que de, ponte tú que casi 11 millones de personas que tienen un documento de identidad, pero en este caso acta de nacimiento, que no es lo mismo que cédula.
1: Claro que no.
0: Y no es lo mismo, un acta de nacimiento no es un documento de identidad, es justamente eso, un acta de nacimiento. El documento de identidad o es un pasaporte
1: es el inicio,
0: o es la cédula.
1: Es el inicio de tu vida.
0: Entonces, yo soy de las que piensa que desde, arrastrando este problema desde años.
1: Sí.
0: Me parece a mí que lamentablemente esta Junta Central Electoral, este pleno, digo lamentablemente porque ellos se están tirando un chucho arriba, en el sentido de que se ha decidido, o han decidido ellos, comenzar a sanear el registro civil. El registro civil, la Junta Central Electoral, que está compuesta por esa dirección jurídica, por ese registro civil, que uno piensa en la Junta Central Electoral nada más en las elecciones, pero todo el año la Junta Central Electoral trabaja emitiendo actas de nacimiento, actas de defunción, actas de matrimonio, actas de reconocimiento, o sea, todo el año trabajando. Entonces, si de 10.500.000 se han identificado, tú dices que 800.000 personas que tienen situaciones, pero reitero, no fue que se produjeron ni en el 2016, ni en el 2008, ni en el. No. Son cosas que se vienen arrastrando.
1: Ahora a la Junta le ha faltado algo.
0: Entonces, me parece a mí, para que tú sigas ahí mismo, me parece a mí que es valiente incluso la decisión de. Lo que pasa es que ahora chequeamos, bueno, hay que corregir esto.
1: Por cierto, que ha gastado uno un cuarto y nadie lo ve. Pero miren, señores de la Junta Central Electoral, ¿por qué ustedes no tienen un spot publicitario que invite a los que tienen asuntos pendientes con problemas, errores, acudan a la oficialía? La Junta debería tener, porque es que la Junta nada más se anuncia en elecciones. La Junta debería, no de que con un cartel puesto en una esquina, que no hable de eso, no. Ustedes deberían tener en la televisión y en la radio, ¿verdad? Un spot invitando a la gente a que verifique su acta de nacimiento. Y en caso de que haya errores, vaya a la oficialía correspondiente. Esta asesoría va gratis a la Junta Central Electoral. Por cierto, paga unos cuartos en publicidad y vaina. Todo el mundo sabe que le dan el contrato cada 4 años. Todo el mundo sabe quién es. Hay que se lo dan siempre. Al zar ahora de la comunicación. Entonces, ustedes deberían tener, porque para eso que están, incluso en los pueblos diferentes, en los pueblos también. En los pueblos más fácil, porque en los pueblos no hay tanta gente como aquí en la capital. Por ejemplo, la oficialía del cercado, por ejemplo. Me acuerdo yo que la de Pedro Santana estaba en el local del Partido Dominicano. Ahí estaba La Palmita todavía, yo me acuerdo. Yo fui una vez a hacer un reportaje. Entonces, Junta Central Electoral, Oficialía del Estado Civil, se informa a todos los ciudadanos que verifiquen su acta de nacimiento y vayan a la oficialía correspondiente. Porque una gente que cambió de domicilio, voy a poner el caso mío, que no he cambiado, por cierto, pues no, yo tengo que votar por el senador que
0: lugar.
1: Yo conozco.
0: Exacto.
1: Yo no voy a votar por un alcalde que no conozco en la capital, ni modo, no. Yo sigo votando en el mismo pueblo. Bueno, que aquí hay 20 mil gente que son de Pedernales, que son de aquello, cuando su acta está allá, su original. Como yo tengo una copia del original. La vi ahí. Qué lindo escribía el nombre de mi mamá y eso, en la que yo vi. Me senté en estos días tranquilo a buscarla para poder ir allá. Entonces, la Junta tiene que orientar al pueblo. Como tú dices, no solamente elecciones. La gente cree que la importancia. Probablemente lo que menos tiene importancia son las elecciones. Sino que tiene que ver con la vida civil de la gente. Por una A o por cualquier letra no te pagan un cheque.
0: Claro.
1: Por cualquier letra no te dan un pasaporte. Por cualquier letra no te dan la visa. O sea, hay 20 mil cosas que una A por una I es como en materia jurídica. Un cero te cambia.
0: Oh, pero de 1,000 un cero más hace 10,000.
1: ¿Entiendes?
0: Y así
1: o sea, un cero te puede. Entonces, eso es muy delicado. Yo tengo la mala costumbre de confiar en el otro y me han tumbado en varias cosas, me han tumbado por eso. Pero yo creo que ese es el papel y creo que la Junta Central Electoral debe de actuar en consecuencia. Mira, dice aquí que un estudio revela que hay 100,000 enfermos mentales. Eso lo da a conocer el Ministerio de Salud Pública. Por cierto, ¿qué vamos a hacer? ¿Alguien te ha puesto a pensar? ¿Qué vamos a hacer con el bulevar de los enfermos mentales? Llama el Conde. ¿Qué vamos a hacer? ¿Qué vamos a hacer con el Parque Independencia lleno de enfermos mentales? ¿Qué vamos a hacer con ellos? Tiene que haber un protocolo. Alguien me dijo, un médico a mí, especialista, que ya la medicina moderna, en psiquiatría, no recomienda, bacanillo, que los enfermos mentales estén recluidos. ¿Y qué hacemos entonces? ¿Qué hacemos con el Encuerú, que está ahí en la 27 con Gómez? ¿Sabes quién es el Encuerú, verdad? Un hombre que anda, por cierto, muy aventajado, encuerito en pelota, desnudo. ¿Qué vamos a hacer con el Encuerú de Baní? Que va de la antena de Radio Ambiente de Baní hasta el pueblo en cuero y nadie le dice nada, hace nada. Aquí hay como una antena ahí abajo. Todos los días se engancha uno y viene. ¿Qué vamos a hacer con ellos? ¿Lo vamos a dejar así? El Estado debería tener una política. Cuando Trujillo me contaba el abuelo mío que daban 20 pesos que llevaba un loco al 28, que es el padre Villini. Se dice 28 porque ese hospital Trujillo lo hizo, lo sacó de la ciudad.
0: De la ciudad.
1: Sí. Hay que ver lo que era la ciudad en ese tiempo, la sacó y lo puso en el 28. ¿Qué vamos a hacer? Me consta que en algunos hospitales yo he visto departamentos psiquiátricos. No obstante, yo fui a uno con un médico amigo mío a ver un familiar ahí. Y él lo que pedía era, oye, que le llevaran picapollo. ¿Oíste? Y entonces fuimos a verlo a él. Él no es como agresivo. Y él le decía al hermano, mira, tráeme todo el picapollo que tú puedas. Yo le llevaba un grande, de los chinos, grande. Sí, y entonces, algunos son inofensivos, nadie tiene que reírse de eso. En cualquier familia puede, y cualquiera se puede.
0: Se puede dar una situación, claro.
1: Una crisis.
0: Claro.
1: Entonces, vamos a hacer algo. Qué bueno que Salud Pública ya tiene ahí una especie de estudio que revela que en el país hay 100,000 personas afectadas con problemas de demencia. En los campos los meten en cepo, los ponen cadena. Algunos son violentos, por eso la familia. Algunos han agredido a su padre y otros no. Pero yo creo que ese cuadro debe llamar a reflexión de la sociedad dominicana, de que ellos también son seres humanos. Que cualquiera pierde el juicio.
0: Cualquiera pierde el juicio. La gente no lo cree.
1: Yo vi, creo que fue el doctor José Joaquín Puello hablar de eso. De cómo se pierde la memoria. O sea, lo que uno tiene en el cerebro, una membrana que uno tiene en el cerebro. Aquí hay mucha gente que está loco, no lo sabe. Sus actuaciones son de gente que tienen problemas. Pero eso no lo determina uno. Yo creo que que es bueno que el ministro de Salud Pública esté trabajando en ese orden. Me parece un hombre correcto, porque lo he visto tocar temas nodales de la salud. Y eso es clave. Eso es clave para comenzar una política pública, determinar primero qué cantidad, cuál es el fenómeno, entonces desde ahí implementar políticas públicas que tiendan a mejorar la salud de la gente. El código va, oíste, ya aprobaron en primera lectura las modificaciones.
0: Rapidito.
1: Va, porque el plan es que vaya antes del día 3. Creo que esta semana será clave para corregir los artículos cuestionados del Código Penal. Y eso ha generado un polvorín de la clase médica y la clase periodística. Eso no quiere decir que no hayan tipificaciones para los delitos de prensa. Lo hay siempre. Pero yo creo que hay que ser bastante cuidadoso con las modificaciones. Lo eso determinando y que la ley mordaza. Pero vamos a ver finalmente. Dicen que son 32 artículos ahora que están en discusión. Eso es la situación, y por lo cual los legisladores, sobre todo los diputados, trabajaron duro la pasada semana. En medio de dime y direte y de mea culpa. Pero vamos a ver finalmente cuáles serán los artículos a modificar. Bueno, pues tomar anotaciones, sobre todo uno que habla mucho por aquí. Creo que ese tiene que ser el papel.
0: Mira, mientras tanto, le estoy compartiendo a Giancarlo una petición, una denuncia, Giancarlo, son primero dos fotografías y un video. Eso es en Guayabal, en la provincia Azua de Compostela.
1: Madre, la casa pertenece a Guayabal.
0: Ajá. Yo estuve ayer por allá, estuve visitando un buen amigo, también voy a presentar las imágenes de esa visita bonita allá. Pero primero quiero centrarme en esta petición que están haciendo comunitarios de ese municipio, Guayabal, que primero es una zona bella, o sea, es un pueblo pequeño que está rodeado de montañas, con una temperatura bellísima, con muchísimos profesionales, gente de bien, gente que trabaja.
1: Con Bochillo.
0: Justamente. No sé si es el mismo puente, pero esas son las imágenes que voy a mostrar.
1: Ese, Daniel,
0: porque tienen ya aproximadamente unos 6 meses que iniciaron unas reparaciones. Y para poder acceder al pueblo ahora hay que irse por el río. Justamente tuve yo que irme por ahí, guiada por mi amigo Ariel, que me recibió allá. Entonces, mira, Johnny, hicieron desbarataron el puente. No se puede cruzar por ahí.
1: Habla de otro puente.
0: No sabría decir. Que ese es el puente que da entrada, que da acceso al pueblo de Guayabal, y ahora toda la gente tiene que irse por otras rutas para poder llegar. Ajá. Entonces, yo quisiera que luego pongas ahí las otras imágenes que yo pude captar, porque la persona que estaba ahí de seguridad, cumpliendo con su trabajo, se les respeta, no permitió que grabara. Pero desde afuera yo pude hacer unas imágenes en las cuales se puede apreciar cómo las hojas de zinc impiden que la gente cruce normal, porque el puente no está ahí ya. Por ahí pasa un río que cuando llueve eso cobra mucha fuerza, y hasta ahora no se han generado inundaciones, pero la gente tiene ese miedo. Además de que tiene que dar una vuelta un poquito tonta, una vuelta pendeja, como se dice popularmente, para poder llegar al mismo lugar, porque tienen aproximadamente unos 6 meses con esos trabajos paralizados en Guayabal. Yo quiero, por favor, que presentes el video, mi vida, para describir un poquito ahí y que se pueda ver parte del río. Ahí está, sí. Eso está totalmente cubierto de hojas de zinc, hombres trabajando, el letrero del MOC, todo eso, perfecto. Ellos no se quejan de la obra, sino que lo que desean es que dentro de lo posible se agilice, porque están pasando mucho trabajo. Entonces, ahí se ve, Guayabal también necesita en algunos lugares asfalto, y la mirada del gobierno central para que destine recursos a la alcaldía o al distrito municipal, o a un ayuntamiento, porque es un municipio, para que puedan entonces ellos recibir más fondos y poder cubrir esas obras que son ahí esenciales. Más adelante se podrá ver la parte del río por la cual la gente tiene que moverse, trasladarse y poder llegar entonces al pueblecito de Guayabal. Ahí estaba yo detenida. Y por esa digamos, empalizada que se rompió,
1: por
0: allá que tienen que irse los motores, los vehículos de 4 gomas, los caballos, todo el mundazo. No, bueno, más o menos ella ocupa ahí, porque hay un espacio que te lo permite. Pero si llueve, Johnny, ahí es que está el problema. Si llueve, se fue con todo. O sea, si llueve, yo no voy a ser tonta de entrar por ahí. Si llueve, se fue con todo, y es el miedo que tienen los guayabalenses, que están pidiendo a las autoridades competentes para que, por favor, dentro de lo posible, aceleren esta construcción, esta terminación, esta ampliación, lo que sea que estén haciendo, para que la vida en Guayabal pueda volver a la normalidad, porque tienen que utilizar otra ruta,
1: sí,
0: que
1: se
0: puede tornar peligrosa.
1: Cuando tú vuelvas, es que tú preguntes, ¿qué compañía la está haciendo?
0: Ah, ok.
1: Parece que obra pública, el letrero que está ahí como obra pública, está haciendo de manera administrativa.
0: Cuando viene a ver. Porque está el letrero.
1: El puente que está entre Baní y Azua.
0: Reitero que
1: haciendo un puente también ahí.
0: Que ellos no están peleando ni nada, no, ellos lo que quieren es que, como ya tenés 6 meses, que por favor, que ya es un tiempo prudente, que cuando se quiere eso hace tiempo que se hubiese terminado, si hubiese voluntad o qué sé yo, más diligencia, entonces que por favor que agilicen esa partecita. Y ya rapidito ahí, quiero agradecer a justamente a la familia de Ariel. Él es santo, Corsino, pero su apodo, como lo conocen allá en Guayabal, es Ariel. Yo lo conocí primero en enero, cuando fui a hacer la ruta Guayabal Constanza, una ruta de senderismo que amerita mucho esfuerzo físico, y me quedé con su contacto porque es un joven campesino, dice él, con mucho orgullo, que ama su campo, su tierra, adora labrar la tierra, y es dominicano, señores, que necesitamos más dominicanos que amen trabajar el campo. Entonces, me recibió junto a su familia, su esposa, su papá, su nuera, su abuela, sus hijas, que son preciosísimas, y de verdad que me sentí súper bien porque es bonito ver la familia, señores, que se mantenga unida. Su madrastra, que se llama Francisca, que cocinó un moro con claro, cerdo, Dios mío.
1: No se queda nunca.
0: Ay, Virgen de la Altagracia, qué mujer que cocina bueno, porque al final le da como un toquecito de verdura, que eso no, tú no lo encuentras siempre. Y su papá también, señores. Oye, de verdad que eso no tiene comparación. Así que le agradezco mucho el recibimiento, las atenciones brindadas también.
1: Primero.
0: Pasé por ahí primero, claro. Por Padre Las Casas.
1: Sí, porque primero Padre Las Casas, después Guayabal.
0: Sí.
1: Ahí había un brujo muy famoso. Abajo de una mata.
0: Cuando pueda me pones ahí el videito.
1: Había un brujo muy famoso.
0: ¿En Padre Las Casas?
1: Sí, claro.
0: Ay, mi madre.
1: Sí.
0: Bueno, pues mira, en los taínos de Guayabal, justamente, ahí era que estaba.
1: Se están muriendo los brujos todavía.
0: A Francisca le dicen Franca, Doña Rosa, que es la abuela de él, Fernando, que es el papá de Ariel, un abrazo. Arienny, que es la esposa de Ariel, y sus muñecas bellas, sus niñas, a todos un gran abrazo. Si puedes, por favor, ponme el videito, mi amor, yo creo que me lo coloques cuando se pueda, para entonces reproducir ahí las notas de voz. Que ellos están esperando justamente
1: de Padre Las Casas,
0: ese espacio
1: era,
0: ahí.
1: Era Jesús Paniagua.
0: Mira, ahí estoy con mi moro, con mi cerdo, con mi ensalada, mi amor, me de la real hartura. De verdad que les agradezco muchísimo.
1: ¿Tú te bajaste ese?
0: ¿Cómo que sí que?
1: Ese bongo que está
0: pero
1: ahí.
0: Después de la manejada que yo di, la distancia que yo recorrí, yo me merecía eso. Ah, y ahí entonces estaba en la casa de don Alcibíades, Vicente, que también me recibieron. Y ahí me hicieron un chenchen con chivo, mi amor. No, perdón, un chenchen con cerdo. En la casa de Ariel era moro con pollo guisado, riquísimo. Ocho. Ahí está don...
1: Fue bateo y corrido.
0: Ese caballero fue diputado, fue alcalde de Guayabal, y es una persona que ha hecho muchos aportes a esa demarcación, y ahí estaba también en su vivienda. Así que les agradezco de verdad las atenciones. Mira qué cosa más rica. Bien de la Altagracia, cómo nos rebaja, señor. Me encanta, la vida es bella. Gracias por las atenciones.
1: Tú eres...
0: Vamos con las notas de voz.
1: Tú eres muy indisciplinada.
0: Buena, que yo,
2: buenos
0: también.
2: Días, Johnny Patricia. Te habla
0: desde Baní.
2: Mira, ese problema no se va a acabar aquí.
0: ¿Cuál?
2: Porque aquí empieza desde el hospital. Mira, le ponen el nombre a las personas. Oye, si la mamá se llama María y le da la cédula y ella pone María. Oye, la cédula se llama Carmen y le ponen María. Pero ¿qué pasa? Cuando van a declarar el niño, ellos pasan su cédula cuando lo van a transcribir en la oficialía. Entonces le dicen que no, que el nombre está malo, pero yo di este nombre en el hospital de mi cédula, y uno va al hospital para que le den como fue que parió Dios allá, para que le corrijan el acta. Ellos no se la corrigen. Oye, ellos no se la corrigen, que se la dan mal ellos. Se la dan mal.
0: Y entonces
2: le dicen que busca un abogado, que recibe... busca un abogado tal. Es igual que la fortaleza también, arreglan los expedientes y todo.
0: Le comprendo, pero la pregunta que me hago ahí en ese punto, ¿verdad? Es si no revisan, cuando le entregan... No.
1: Hay dos hermanos, se llaman José Manuel Rodríguez, dos hermanos.
0: Ya eso no se puede, antes sí, pero ya no.
1: Hay dos hermanos, llevan un año, entonces el otro cuando fue José Manuel Rodríguez.
0: Hay también una resolución que impide que dos hermanos se llamen igual.
1: Francisco Holguín, está en la línea.
0: Hola Francisco, vida, buenos días.
3: Buenos días Johnny Vázquez, buenos días Patricia Pérez Díaz. Uy, Patricia, ¿cuánto tú comes, muchachita? Buenos
0: eso que
3: días.
0: La
3: quedé
0: una. Ay, mi amor, qué rico es todo. Ya me voy para Montecristi, que te voy a demostrar cómo que se come.
3: Cuando tú quieras, allá te espera, mi pueblo te espera allá. Siempre me dice, tráeme a Patricia y a Johnny Vázquez para acá. Pero Johnny dice, es que están lejos. No quiero ir por ahí. Johnny Vázquez, fui a un lugar y pregunté por ti. Me dicen, si acaba de ir el hombre. Digo, lo atraparé en otro momento. Así que, señores... Buenos días a todos, a todos. Ahí está Jean Carlos con sus el bacanito con sus trabucazos. Y Jean Carlos, el que pone a Johnny Vázquez y a Patricia hermoso, así como ellos se ven en este momento, como está Patricia, bella, bella, preciosa, como siempre. Señores, tenemos un lunes. Bueno, Claridania también, mi amiga Claridania, fuerte abrazo para ella. Tenemos un lunes, Johnny Vázquez, donde las condiciones meteorológicas a nivel del Caribe, tenemos una onda tropical en agua del mar Caribe, no tiene mucha actividad convectiva, pero esperamos que en el día de hoy la interacción de esa humedad con la orografía, la posición del eje de la onda, traiga algunos aguaceros esta tarde que incluyen la capital. O sea que aquí en la capital, San Cristóbal y otros pueblos se va a refrescar un poco el ambiente. Pero yo quiero, antes de hablar de esas condiciones hipnóticas, que Giancarlo me pueda mostrar la imagen de un ciclón que se acaba de desarrollar en el Atlántico, y como nosotros en el grupo de medios Telemicro tratamos de llevar información, pero para la tranquilidad del pueblo, un país de tanto turismo como el nuestro, que la gente sabe que esto es una época de ciclones, nosotros desde el grupo de medios Telemicro siempre tratamos de que la información llegue, pero que le llegue a las personas para que le genere tranquilidad. Entonces, cuando Giancarlo pueda, ahí en el día de ayer se formó la depresión tropical número 2 de la temporada, o el ciclón número 2. Todavía los vientos no alcanzan el nivel, las fuerzas, para hacer llamarla la tormenta tropical Berta, pero se espera que en el día de hoy o mañana ya sus vientos se fortalezcan en el Golfo de México y el sur de los Estados Unidos sea la zona donde tenga afectación. Bueno, ahí ya lo estamos observando. Usted puede ver ahí el cono de incertidumbre de donde se ha formado este ciclón. Se estará moviendo hacia el oeste-noroeste. Se mueve con en esta dirección por condiciones que hay en el territorio de Norteamérica, altas presiones que no le permiten ese movimiento típico hacia la Florida o hacia la zona de Georgia o hacia la parte de Tallahassee al norte de la Florida, sino que la fuerza barométrica sobre él lo están impulsando hacia este oeste, que es que no es lo más normal por un asunto de la circulación general de la atmósfera y la rotación de la Tierra. Pero estos eventos se van a mover en función de cómo esté su entorno, y el entorno le favorece moverse en esa dirección. Pero, repito, cualquier dominicano que venga al país, extranjero, turista, hacer negocios, el turismo, el Caribe no tiene amenaza de ciclón tropical. Tampoco se espera que en los próximos días hayan ciclones tropicales. Así que usted puede estar tranquilo, y aquel que tiene varios días aquí, también la información le sirve bastante para que siga disfrutando la belleza de República Dominicana sin amenaza de estos eventos hidrometeorológicos. Este se formó, repito, Golfo de México, y no afectará el área del Caribe, porque esa no es la forma que se mueven los ciclones. En el área, en el ámbito local, ya le decía a ustedes que una onda tropical que está en agua del Mar Caribe se está moviendo hacia el oeste con poca actividad. Pero sabemos que ese poquito de energía, cuando interactúa con la orografía, tiende a generarse un ascenso forzado del aire. Ese poco de humedad asciende y se genera la lluvia. Eso es lo que usted va a estar observando en la mañana: un cielo algo nublado, sin descartar algunos chubascos en San Pedro de Macorís, aquí mismo en la capital, con cierta nubosidad no tan normal. Tampoco se descarta que en las horas matutinas se te pueda presentar un aguacero en el Gran Santo Domingo o en la parte de San Cristóbal. Esa va a ser la dinámica que va a predominar durante este lunes aquí en la parte caribeña, con probabilidades de que ya después de las 5 o 6 de la tarde se incremente un poco más la humedad y se generen aguaceros en el Gran Santo Domingo. Mayores probabilidades después de las 5 o 6 de la tarde que en las horas matutinas solo vamos a observar un cielo algo nublado, y repito, sin descartar algún chubasco, pero las mayores probabilidades ya se ven después de las 5 o 6 de la tarde, que aquí en la capital, San Cristóbal, la tierra de mi amigo Elvin Vallejo, como también Doña Ana, la tierra de Patricia Pérez Díaz, ahí se van a estar presentando aguaceros en Cambita, Garavito y otros sectores de San Cristóbal. Pero en Santo Domingo Norte, allá hacia la zona de Pedro Brán, en el Distrito Nacional, también se esperan algunos chubascos. La tarde de hoy, en Villa Altagracia, también se esperan algunos aguaceros, en Monte Plata, por igual, chubascos de carácter débil. San José de Ocoa, allí se esperan algunos aguaceros, tanto en el municipio de Cabecera como en Rancho Arriba. Se observa que ahí se estarán presentando chubascos. En la zona de Baní, daba Patricio una información que... Tienen una información de los mangos, que caramba, qué lamentable eso sobre todo para los productores, que vive de eso. Qué lamentable. Espero que eso se resuelva lo más rápido posible. También Monseñor Noel tendrá algunos aguaceros en la tarde de hoy. Atención, mi gente, en Jimabajo, porque ustedes ahí en la parte de la Vega tendrán esos chubascos en la tarde de hoy. Son chubascos dispersos. Se va a observar muy nublado todo lo que es la loma de Guayguí, ahí en la Vega, sector de Constancia y Jarabacoa. También por igual con aguaceros esta tarde. San Juan de la Maguana, Yuri Vázquez, tu tierra, allá en la Mata de Farfán, el Cercado, se esperan algunos aguaceros. En la cercanía de Vallejuelo también se observa que se estarán presentando algunos chubascos. En la parte de Pueblo Nuevo no se descarta que chubascos de carácter débil se puedan presentar en el día de hoy. Pero las mayores precipitaciones, atención mi gente, allá en la Mata de Farfán, Matallaya y esa zona ahí de en la cercanía ahí de la carretera Matallaya hacia la parte de Bánica, en esa zona, ahí se estarán presentando aguaceros en algunos sectores de Elías Piña, también con chubascos aislados en el día de hoy. Santiago, la línea noroeste, Puerto Plata, Mariate de la Sánchez, Samaná, todo el este del país, en la provincia de Altagracia, el Cebu, Atomayor, también sobre Barahona y Pedernales, no se ven condiciones de lluvias en este día. Así que de esa manera nosotros iniciamos esta semana laboral con estas lluvias, y quiero decirle que en la semana solo se observan algunos chubascos aislados, un día más fuerte que en otro, en una provincia, pero no se ven grandes precipitaciones esta semana en República Dominicana, así que sigue haciendo un buen uso del agua. Habrá que esperar el domingo cuando llegue una onda activa y la semana que viene, donde sí vamos a tener aguaceros más significativos. La gente que vive del mar, recordarle que hay buen tiempo en todas las costas del país. Y como siempre decimos por el grupo de medios Telemicro, pídale orientación a la Armada Dominicana para que ellos le indiquen, no salga escondido. Pero hay buen tiempo para que usted, tu operador, el que pesca, haga bien lo que bien sabe hacer allí en el mar. Señores, buen inicio de semana laboral para todos.
0: Igualmente para ti, mi queridísimo Francisco Holguín, las 5:55 minutos de la mañana de este lunes 20 de julio, año 2026. Saludo en nuestra cuenta de YouTube Telemicro a Romy Williams, también está Wani Calderón y Antero Benítez en Las Matas de Farfán. En mi cuenta de Facebook me escribe el licenciado Tomás Gian Medina. Él está en Villa Central de Barahona. Igualmente Alejandra Alcántara, o Alejandro Alcántara de este Boechío, en Azua, y Cristóbal Merán en Santiago Rodríguez. Hacemos una muy breve pausa comercial, 5:56 minutos de la mañana. Cuando regresemos, mi gente, está también por ahí don Federico Beltré, en Azua. Un abrazo para él, que es maestro, pensionado ya. Cuando regresemos, más contenido en La Opción de la Mañana.
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20: Soy amable y gentil. Soy una presencia amable, ya sea con las personas, los animales o la tierra. Manifiesto amabilidad que dice que todo y todos somos dignos del amor de Dios. Hablo y actúo en coherencia con esta verdad. Puede haber momentos en que sienta la tentación de ser un poco rudo y brusco en mis acciones. Tomo esas reacciones como una señal de que debo respirar profundamente y calmarme. Dejo ir la ira y el enojo y respondo con gentileza y amabilidad. Siento la paz que viene del conectarme con mi ser espiritual. Mis palabras expresan mi solidaridad y mi compasión. Cuando comparto esta amabilidad con el mundo, esparzo el amor divino donde quiera que voy. los demás pueden sentir la gracia de Dios. La palabra de hoy la encontramos en Santiago capítulo 3, versículo 13. ¿Quién de ustedes es sabio y entendido? Demuéstrelo con su buena conducta y por medio de actos realizados con la humildad propia de la sabiduría. Dios te bendiga.
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0: Aquí estamos de regreso en la opción de la mañana, lunes 20 de julio, año 2026. Mira, yo no me arrepiento de esas alturas, mi amor. Yo estoy muy feliz. Bueno, yo vine renovada.
1: Imagínate.
0: Yo vine contenta.
2: ¿Dónde fue que estuviste?
0: Yo estaba en Guayabal, maestro. Hágame. Ahora, yo no sabía que Guayabal era tan lejos. ¡Cónchale!
2: Yo dije, ¿qué Guayabal se llega tan difícil?
0: Te dije que está en Azua. Yo dije, no, porque Azua está ahí mismo.
2: No, o sea, montaña.
0: Ñe,
1: eso está para eso de la cordillera central, mía.
2: Por Guayabal tú sales a
0: ¿cuánto manejar?
1: A eso está en la cordillera central.
0: Sí, sale Constanza.
2: Sí.
0: Yo, ¿pero qué es esto? Pero yo, ¿cuándo
1: yo no
0: llegar?
1: Voy a contarte por el peligro de la carretera. Yo, carretera que tenga demasiado curva, no que, me va a ver nadie.
0: ¿Cuándo yo voy a pensar que tú, yendo para el sur, vas a terminar en el
1: no,
0: ciudad?
1: No, si sea, tú me lo dices Dios a mí, te, no, si te lo digo, entonces te asusta.
0: Ay, Dios mío.
1: Y iba a decir, no, es que él no quiere que yo vaya.
0: Pero de verdad que vale la pena el viaje.
1: La mitad,
0: es un pueblo lindo, limpio.
2: Qué bonito ese lugar.
0: Lindo, limpio, mucho verde, montaña, la temperatura, la gente. Wow, no, no. Una belleza, una belleza. Yo
2: una
0: quiero
2: pregunta,
0: volver.
2: Una pregunta, Patricia. ¿Y viste mucha mata de guayaba?
0: Maestro, no. A la mala me enseñaron guayabas y marronas, porque no es tiempo de guayaba.
1: No, y,
2: no, pero hay guayabas.
0: Pero sí hay.
1: En la guanábana
0: no hay
1: ninguna.
0: Pero sí hay.
1: El pueblo que se llama la guanábana, no hay ninguna.
0: Pero sí hay.
1: Y en orégano grande no hay orégano. Sí.
2: Una sí. Veces de una,
1: En los melones no hay un melón. O sea, pues, hay campos que tienen un nombre raro. Pues se supone que un campo se llama Los Melones. Eso tiene que ver melones. ¿Por qué va?
0: Debiera, pero no es así, señores. Pero es verdad. Pero sí, maestro, yo en el Parque Central de Guayabal vi.
1: Platanal, ¿no?
0: Que remata de Guayabal.
1: No hay ni que un
2: que deben tenerla.
0: Y, ¿qué campo? Sí, no, están ahí. Mira, hoy es Día Mundial del Ajedrez, mi gente, hoy es Día Mundial del Ajedrez, por
1: se
0: eso
1: llama el deporte ciencia.
0: El señor Nelson Suárez, el bacanito, me escogió esta canción bonita que se llama Ajedrez y la interpreta Jennifer, así la pueden buscar en YouTube, una letra muy bonita, muy, no sé, como romántica, una estratégica, yes. Entonces,
2: yo tenía un tablero.
0: Un tablero, ¿verdad? Maestro.
2: Entonces, Joan, el madre de mí, cuando era pequeño, decía, papá, areré.
0: Areré,
2: areré, decía él.
0: Ojalá que todos los niños
1: Ricardo
0: le pongan
1: Mateo,
0: un tablero
1: primo
0: de ajedrez
1: mío, campeón,
0: para que empiecen a pensar y a ser oíste, estratégicos. ¿Eh, mi amor?
1: Mi primo, Ricardo Mateo, trabaja en el Ministerio de Educación.
0: Ajá.
1: Fue campeón nacional de ajedrez.
0: ¡Oh! Sí. ¿Qué selección antigua ese, entonces?
1: No, hay que tener una paciencia. Voy para el baño, espérate, vuelve. La paciencia
2: no,
1: de
2: no,
1: hoy.
2: No, y uno se van de viaje.
1: El
2: a Europa, y desde allá dice, muéveme esta pista.
1: Fidel jugaba
2: pista.
1: Mucho. Fidel y, ¿cómo se llama el escritor? Mario Vargas, el amigo
2: no,
1: de
2: García Márquez.
1: García Márquez, el amigo. Ellos jugaban
0: sí.
1: De madrugada. Y don Álvaro al verlo.
0: Pues mira, hoy 20 de julio, justamente Día Mundial del Ajedrez, un tradicional juego de mesa que requiere de una gran destreza y agilidad mental, considerado actualmente como una disciplina deportiva. La ONU reconoce que el ajedrez contribuye a la paz y al desarrollo, así que ahí está, Día Mundial del Ajedrez. Pero hoy también, mi gente, es Día Mundial de la Luna. Oigan esto, Día Mundial de la Luna, una fecha proclamada.

0: un gran paso para la humanidad. Y se dice que desde 1972 jamás ni nunca, maestro, nadie ha pisado la luna. Cosa que es extraño, por lo menos para mí. ¿Sabe por qué? Porque si tenemos más tecnología, más presupuesto,
1: alguien
0: más
1: no sé dijo qué, un científico que yo nunca fueron.
0: ¿Por qué entonces no vas?
2: Si
0: antes era más atrasado.
2: Gente que
0: yo pienso, si yo real. Misma pienso eso. Porque si antes era más atrasado, ¿por qué sí? Y entonces ahora.
1: No es negocio.
0: O prueben acá. No sé. Pero me extraña, ¿verdad?
1: Bueno,
0: que tanto tiempo después no hayan vuelto.
1: Que salió.
0: No hayan vuelto.
1: Puede demostrar que el hombre nunca ha ido a la luna.
0: Eso fue supuestamente un montaje. Bueno, pero eso habrá que ver. Y hoy también es Día Mundial del Amigo, mi gente. Día Mundial del Amigo.
1: Eso sí es difícil.
0: Es una palabra que se escribe lindo. Pero realmente encontrar un amigo real y verdadero.
2: Pero hay alguien que quiere mucho, quiere un millón de amigos.
0: Yo quiero tener un millón de un amigos.
2: Un millón de amigos,
0: Y así más fuerte poder. Y yo creo que un millón de amigos me dé un peso.
2: Roberto Carlos.
0: No, que un millón de amigos me dé un peso.
2: Un peso, va a tener ya. Un millón.
0: Claro, va a tener un millón de pesos.
2: Y no va a perder nada.
0: No, porque a nadie, a nadie le va a hacer nada, dame un peso, usted sabe. Entonces, el Día del Amigo tiene sus orígenes en la famosa llegada del hombre a la luna.
1: ¡Otra
0: Oye
1: vez!
0: Eso, y es que este fue el suceso elegido por Enrique Ernesto Febraro, un locutor argentino, quien, miembro de la logia masónica, para intentar incentivar en el mundo una celebración, oigan esto, que girase en torno a una virtud altruista, como es la amistad sincera. El que tenga a su amigo real y verdadero, que lo cuide.
2: La salud y la platita, que no la tire.
0: El amor y el interés se fueron al campo un día, y más pudo el interés que el amor que le tenía.
1: Hoy tú no vas a los prietos feísimos, le dicen papi.
0: Pero es el no.
2: Que es un papi yo para más que, su amada.
0: Mira, yo no
1: ay,
0: comparto.
1: Está lindo porque ¿tú sabes qué? No me camina.
0: Tú sabes que yo no comparto mucho tú y soy mujer, pero para mí un hombre que sea feo, por ponerte un ejemplo, pero que sea detallista, que sea que te trate bien,
2: que sea galante,
0: que se perfume, que se vista bien. Mi amor, ¿cuántos machos bonitos no hay, musculosos? Mira a unos papi, cuando tú lo ves, tú dices, diablo, coño, qué bueno te será. Pero entonces tienen un ego, que ellos son los que están buenos, maestro.
1: Ayer
0: hay que buscar.
1: Ayer no, dijo,
0: claro, entonces, por eso el feo a veces consigue más que bonito.
1: Un programa ayer que ¿quién ha visto una mujer casada con un pobre? Una mujer rica.
0: Bueno.
1: ¿Cuál mujer rica se casa con un pobre?
0: No lo cuestiono, tienen que existir, pero está difícil.
1: Bueno, qué difícil. Ahora, un hombre sí. Un hombre sí.
0: Pero el hombre que conquista.
1: No.
0: Si él decide porque él quiere, no le puse los
1: No, lo que pasa es que es un tema muy fuerte. Cuando él lo dijo ayer, íbamos a armar una discusión.
0: Uh-huh.
1: Sí. Porque una rica, con un pobre.
0: Millonaria.
1: Muy difícil. Es un tema que después lo vamos a abordar en otro programa.
0: Si Dios quiere.
1: Que tiene que ver cuando que la mujer dice que el hombre está para la carga, eso es falso. Porque lo que une a una pareja debe ser el amor, señor William Capellán.
0: El amor es lo más raro.
1: Y ahí lamentablemente llega un momento que la mujer es una propiedad del hombre.
0: ¿Y él es creel?
1: No, cuando un hombre agarra a una muchacha de macotillo, sin perspectiva, la trae a la ciudad, le compra un apartamento, le compra una jipeta, el hombre entiende que esa mujer tiene que serle fiel a él.
2: Debería ser,
1: claro. Pero la mujer vio a un muchachito de que más joven, ya el viejo no sirve. O lo que ella considera viejo, ya tiene otra perspectiva, pero que ella ya está montada. Y ella está en el riel. Ahora, cuando ella no tenía perspectiva, ella no pensaba así. O sea, hay mil cosas. Poeta, vamos a dejarlo con su tema.
0: Mientras tanto, a las 6:13 minutos de la mañana, por ahí viene nuestro compañero Osiris Mora. Michael Miguel no viene hoy, lo anunció, está en Estados Unidos cumpliendo compromisos laborales. Y en este momento, a las 6:13 minutos de la mañana, Baudilio está en el turno de espera, ya llegó ese macho varón masculino.
1: No hay más.
0: Vamos todos
1: a
0: prestar atención. Digo, oye, a esta hora, maestro, iba a decirlo de Baudilio por culpa de él. Vamos todos a prestar atención, ¿pero a qué? A las reflexiones. De nuestro profesor don William Capellán.
1: La guillotina.
2: Buenos días, muchas gracias. Estamos aquí tranquilos.
1: Ah, tú estás tranquilo.
2: Lunes 20 del mes de julio del año 2026. Hablamos de San Apolinar y San Elías.
1: Atención.
2: Elías, el profeta, el tesbita. Pero nos quedamos con Apolinar, que se dice que fue discípulo de Pedro, de San Pedro. A finales del siglo I, que fue enviado a Ravenna, una zona de Italia, evangelizar, que luchó muchísimo ahí, que en cuando las persecuciones, pues fue perseguido.

0: torturado, exiliado, pasó muchísimo trabajo y al final no se sabe de qué forma, pero lo mataron. No dice cómo. No dice cómo.
1: Pero ya va cayendo, eso lo imaginó.
0: No, eso lo imaginó y lo guillotinó, pero no dice. Entonces lo que se llama en Apolinar, pues a todos los pueblos, Apolinar, pues un saludo. Hay mucha gente.
1: Mira, hay mucha gente, yo conozco a Apolinar, sí, sí, y es un nombre como que pasa, porque no lo mismo escuchar Pelagio, Pelagia. Mi mamá se llama Saturnina, ya tú sabes, ma, pero ¿cómo usted se crió? Yo
0: pues son nombres, simplemente.
1: Ma, ¿y cómo usted sobrevivió? No, me dicen Nina por eso. Ah, está bien. Nina.
0: Bueno, mire, primero un saludo a todos ustedes que están en sintonía.
2: Qué mala, esta mujer.
0: Por ahí viene Baudilo, que él juega ajedrez.
1: Sí, él le gusta.
0: Y el Bebo, Michael, ¿dónde está allá? No digamos, yo tengo compromiso laboral en Estados Unidos, porque allá el asunto
2: a trabajar
0: de los impuestos está un poco complicado. Entonces, cuando tú dices análisis, reflexión, lo de hoy sí es una reflexión.
1: Hoy sí es una reflexión.
0: Sí, sí. Concretamente, okay. Mire, yo me voy a basar en una frase de Benjamin Franklin, que nos dice que los hombres conocen antes la necesidad de curar sus enfermedades que sus errores. La preocupación del ser humano de físicamente estar bien, aunque emocional, en su interior sea un desastre total. Las apariencias engañan, ese tema lo estábamos tocando. Miren, si miramos a nuestro alrededor, las cosas no se ven bien. No se ven bien las cosas. Sabemos de problemas personales, ¿verdad? Eso lo sabe cada uno, los tipos de problemas personales, porque la mayoría de la gente no anda predicando esas cosas, pero a veces se nota. Hay problemas familiares que hay que superarlo porque son parte del vivir. Hay problemas en los grupos con los que usted comparte, en el trabajo, en los ambientes que compartimos así en general. Demandas de todo tipo que son definitivamente lo que crean esos problemas. Como por ejemplo, reivindicaciones de todo tipo, reclamos, salarios, gritos por los precios altos de los alimentos y de bienes de consumo que son necesarios, conflictos mundiales que los vemos y que no parecen tener fin porque por detrás lo que hay es intereses económicos, lo que hablan de buscar la paz y eso, la mayoría hablan mentira y lo que dicen la verdad no tienen forma de traer la paz porque no tienen esa fuerza. De control generalizado en parte del mundo, dirigido y controlado por no necesariamente por lo mejor de la humanidad, y eso lo hemos visto, que usted ve que a fulano era presidente y ahora está en los tribunales, a fulano lo condenaron a la cárcel, fulanito que es presidente de un país está en los tribunales, que lo han condenado, entonces parece como que las cosas sí están bastante complicadas. Lo mejor de la humanidad no necesariamente es lo que la está dirigiendo. Entonces, ¿qué está pasando? ¿Qué está pasando? Entiendo yo, ¿qué es lo que nos está pasando a nosotros como humanos? ¿No será que nos estamos equivocando en la perspectiva? Yo me pregunto, y por eso dije que iba a reflexionarlo, que el enfoque en el análisis no es el correcto y que no estamos mirando hacia donde deberíamos realmente mirar. Se dice que la Tierra está desolada, que está vuelta un caos, pero no es la Tierra la parte del planeta, es el habitante de la Tierra, nosotros somos los que estamos descontrolados. Nosotros somos los que hemos llenado los océanos de plástico.
1: Los principales depredadores.
0: Hemos llenado los ríos de plástico y de basura que ya no se sabe cómo vivir. Nosotros que hemos provocado grandes desiertos, aparte de los que son normales, porque la Tierra siempre ha sido así, pero nosotros le hemos hecho un daño brutal que llega un momento que vamos a pagar un precio alto, si no es que ya lo estamos pagando. Entonces, la perspectiva que tenemos nosotros es la correcta. Ah, no, que ese tigre, mire, es un delincuente. Que ese funcionario es un malversador de fondos, por no decir que si estás robando y el que roba es ladrón. Que fulanito es un pervertido y que si es tiene una imagen pública debería cuidar su imagen y no andar por ahí con inmoralidades, porque la palabra inmoral existe, está en el diccionario. Y cuando usted comete ciertas inconductas, son inmoralidades, aunque no se quiera mencionar, porque ya no se le quiere ni decir que es una inmoralidad, esas perversiones sexuales, ese caos que existe. Ah, no, eso es normal. No es normal. Usted es una persona inmoral. Entonces, en la perspectiva que estamos teniendo nosotros, ¿es la correcta? Yo me pregunto, ¿Y no será que tenemos miedo de ver al interior de la persona para ver dónde está el problema? Porque nos tratamos de curar la parte física, la parte externa y vernos bien, pero el interior, ¿cómo está? Porque de ahí dentro, y no lo estoy diciendo yo, de ahí dentro, y lo sabe la gente que lee, desde dentro se planifica el homicidio. Desde dentro se planifica la infidelidad. Desde dentro del ser humano se planifica el robo. Y yo quiero que me nombren en tal posición porque ya tú sabes cómo yo me la voy a buscar. Desde dentro ese muchacho quiere ser policía porque va a tener una pistola. Todo sale desde dentro. No, lo de fuera es el hecho, es lo que se ve. Pero el accionar es un plan desde dentro. La mentira sale desde dentro y se planifica. La falsificación de datos, la falsificación de documentos, de abogados que roban, de abogados que falsifican datos para ir a chantajear, sale desde dentro, se manifiesta el hecho hacia afuera, pero sale desde dentro. Desde dentro sale la mentira de grupos de poder del mundo que te hablan a ti de paz y por detrás comienzan a tirarte tiros. Eso se planifica desde dentro. Entonces, cuando los errores son los que están trayendo a nosotros este tipo de situación en el mundo. Errores que no queremos reconocer. Errores de los votantes. Errores de los votantes, errores de perspectiva, de imagen. ¿Cómo usted se me va a presentar a mí hablando en público de querer dirigir grupos cuando usted se presenta usted propiamente hablando como un tigre? Dígamelo. Usted sin ambajes, sin ningún tipo de poder, usted dice que usted es un tigre y quiere dirigir grupos. Entonces, esas cosas no están bien enfocadas. No están bien enfocadas. Y por eso nos dice este hombre que reconocemos la necesidad de estar físicamente bien, de curarnos físicamente las enfermedades, y obviamente es un derecho. Pero, ¿y qué está pasando por dentro? Porque es muy bonito usted escribir artículos en periódicos o tener un canal de YouTube o una cuenta en Instagram o en X y ahí usted levantar cosas y por detrás ser una persona pervertida. Yo le voy a poner un ejemplo muy delicado y necio, pero que es real. Ustedes se han hecho una pregunta de por qué todas estas guerras y esta distracción tan brutal que se está dando en el Medio Oriente. Yo tengo mi propia interpretación de eso. Todo está por detrás para que unos archivos no se publiquen. Por un lado, que no se publiquen. Y por otro lado, quienes tienen control de esos archivos están chantajeando. El día que salgan a la luz, oiga bien, el famoso expediente Epstein, bueno, se va a derrumbar medio grupo, medio mundo que dirige el mundo.
1: Bueno.
0: Óigame, medio mundo que dirige el mundo. El día que se logre publicar esos archivos, unos no quieren que se publiquen porque están totalmente comprometidos y hacen lo que sea para distraer a la humanidad entera. Otros que tienen control de esos archivos, entonces están chantajeando a esos. Si no hace lo que yo digo, te lo publico. Entonces yo estoy haciendo lo que tú digas para que tú no los publiques. Esa es mi lectura que yo le doy a eso, de esos archivos, pues esos archivos son delicadísimos. De acuerdo a lo poco que se ha podido filtrar, ahí hay personalidades del mundo entero, tanto de la economía como de la política, que están comprometidos con cuestiones de menores, con trata de niñas, con una situación tan sucia, tan engorrosa, tan delicada, que definitivamente van a hacer lo imposible para que eso no se publique. Pero entonces esos son los errores. Y resulta que gran cantidad de esos individuos en muchísimos países del mundo son los que están dirigiendo las sociedades. La dirigen en el ambiente político, la dirigen en el ambiente económico. Entonces, ¿qué esperanza tenemos nosotros? ¿Qué futuro nos espera si nos están dirigiendo a nosotros delincuentes?
2: A trabajar.
0: Auténticos delincuentes. Y eso cualquiera que se meta adentro y que busque, pero con detalles, las informaciones, y están disponibles por ahí, basta que usted sepa. Ahora hay que tomarlo con calma, buscar con minuciosidad los detalles, y a usted le van a dar hasta escalofrío de las cosas que van apareciendo. Y eso si hablamos a nivel macro, a nivel mundial, pero internamente en la República Dominicana, aquí las cosas hay que manejarla con pinza, porque aquí hay muchas cosas delicadas. Y uno dice, pero ¿y cómo es posible que las sociedades, que nosotros, los seres humanos, con todos nuestros errores, con nuestros defectos, con todas las debilidades que tenemos, pero todo el mundo trata de hacer la cosa mejor? Pues no, hay muchísima gente que no, y que persiste en el error, y aún así quiere ser el tigre que dirija la sociedad. Entonces, errores, errores y más errores. ¿Y cuál es la perspectiva? Ya veremos, llanamente. Nelson.
2: Sí, llévatelo.
1: Agradecemos a nuestro profesor, don William Capellán, este lunes 20 de julio, año 2026. Maestro, le deseo que Dios le siga dando mucha sabiduría y salud. ¿Verdad? En nuestra cuenta de YouTube, Carlos de la Rocha.
2: De corazón,
1: mi amor. Hansel Sosa también, que dice, de acuerdo con el profesor, don William Capellán, en nuestra cuenta de YouTube, Telemicro. Luis Manuel García está en Santiago. Tito Peña, la Antigua, también escribe por aquí. Lucrecia Cruz. Tilson, dice por acá, Tilson López. Tomás Montero también reporta sintonía. Y por aquí veo también a Franklin Rubio. Y Sandy Melo Javier, que siempre escribe desde Alaska. Me dice por aquí también Cristóbal Merán, que no es en Santiago Rodríguez, que él está en Santiago de los Caballeros.
2: Ah, claro, su fly, sí. Dos horas.
1: Ay, un abrazo, mi amor. Castillo Berroa, Quemo Rosendo, también reporta sintonía. Y están pidiendo, por favor, a mi amor, a mi querido Yankee, mi vida, Luis Abad Papitón, mucha gente, que por favor que ponga la hora en la pantalla, que ellos se guían por esa hora para no llegar tarde. Que hagan el favor ahí, que le hagan ese favor a la audiencia, please, a los televidentes. De inmediato, a las 6:26 minutos de la mañana, vamos a dar la bienvenida con amor, cariño, respeto a nuestro querido compañero Osiris Mora.
3: Gracias, Patricia Pérez Díaz, saludos.
2: Qué bullicio.
3: Buenos días a toda la República Dominicana. Saludar al resto del mundo que nos siguen a través de todas las plataformas digitales de esta prestigiosa empresa, el Grupo de Medios Telemicro. Aquí estamos, aquí seguimos, en este lunes 20 de julio del año 2026, porque usted sabe qué es. Atención, atención, bacanito, porque es el Talk Show, el Talk Show, la opción de la mañana continúa en el aire. Así será hasta las 9 de la mañana, con Dios por delante. Muy buenos días a todos ustedes. Saludar a Johnny El Garrón Vázquez. Saludos, buen día. ¿Cómo está usted? ¿Cómo se siente?
2: No lo llamé ayer porque no quise sacarlo de su casa.
3: No, yo estaba trabajando, estaba aquí. Estaba.
0: Dijo que estaba teniendo.
1: Y él estaba fuera, como quiera.
3: Yo estaba aquí.
2: No lo llamé por eso.
3: Yo estaba aquí ayer, salí como a las 7 más o menos.
2: Ya había pasado la copa, sí.
3: Sí. Y mire que yo me confundí con la hora
2: del juego.
3: Yo pensé que era a las 3 y era a las 5. Pensé que era a las 5.
2: No, a las 3. Comenzó a las 3.
3: ¿Me entiendes? Entonces ahí tuve un cambio ahí, ¿verdad? Y por eso. Pero pude ver los últimos minutos.
2: Sí.
3: Ya cuando lo puse estaba en el minuto 90 y me asombro y digo, wow, todavía es 0-0. Pero felicidades a la madre patria, ¿verdad?
0: Deportes,
2: Madrid, Benjamín Gómez está contento.
3: Así que felicidades a los españoles. Baudilio Jiménez más adelante dará todos los detalles de cómo se dio el partido. Miren, ¿qué se va a hacer o qué van a hacer las autoridades con un enajenado mental que continúa lanzando piedras en la zona este del país, en este caso Autopista Las Américas, ahí con Juan Carlos, en la zona oriental? ¿Qué se va a hacer?
0: Estudio revela demencia afecta a 100,000 dominicanos. 100,000
3: dominicanos. Entonces, pero en este caso en específico, al joven a ese enajenado mental que se ha dedicado a lanzar piedras en Santo Domingo Este, específicamente ahí en las Américas, próximo al puente Juan Carlos. Ya a él lo han atrapado en varias ocasiones, lo han apresado, pero lo sueltan. Entonces, yo no sé qué van a hacer, pero hasta que no hieran de gravedad a un funcionario, o a un allegado de un funcionario, o a un hijo de un funcionario, y discúlpeme que me vaya más lejos, hasta que no maten a un funcionario ahí, seguramente harán caso. Digo yo, porque mientras estén lanzándole piedra, mientras un enajenado mental, una persona esté lanzando piedras a ciudadanos comunes, como a usted que está escuchando, como a mí que estoy aquí hablando, ¿verdad? Mientras nos estén lanzando piedra a nosotros, parece ser que ahí no va a pasar nada. Ahí no van a tomar cartas en ese asunto. Han herido a más de 4 o 5 personas en eso. Y la última fue una señora que la cara se la desfiguró. Le cayó un peñón en el rostro. Desfigurado totalmente. Entonces, yo no sé qué es lo que van a hacer, pero vuelvo y repito, hasta que no maten, ni Dios lo quiera, a un funcionario o a un allegado de un funcionario, de un ministro, ahí es que van a hacer algo, supuestamente. Parece ser que harán algo cuando una piedra de esta le llegue a un funcionario o a un allegado, porque mientras le estén lanzando piedra a ciudadanos comunes que no tengan nada que ver con el poder, ahí no va a pasar nada. No va a pasar nada. Van a seguir destruyendo vehículos, va a seguir ese enajenado mental rompiendo cristales. Entonces, por favor, hagan algo. Porque si es un enajenado mental y las veces que lo han apresado, no hay una familia que, no aparece un familiar ni nada, pues entonces el Estado tiene que asumir eso. Entonces el Estado tiene que ver cómo resguarda a esa persona con problemas mentales en algún lugar. Porque ¿qué vamos a hacer entonces? O hasta que una persona no saque una pistola, ni Dios lo quiera, y le quite la vida a ese enajenado. Porque la gente está ahí a cada rato mandando videos de lo que hace esa persona ahí próximo al puente Juan Carlos, en la autopista Las Américas. Entonces yo creo que tienen las autoridades que tomar cartas en el asunto con el tema de este joven enajenado mental que en varias ocasiones ha roto cristales y ha herido de gravedad en el rostro a varias personas. Entonces, será esperar.
2: Será esperar una desgracia
3: sí, para que actúen. Será esperar que le den una pedrada a un funcionario para que puedan actuar.
2: O a un juez.
3: No será. Vamos a ver entonces. Mientras tanto, que el loco siga tirando piedras. Miren, en otro orden, el expresidente Danilo Medina volvió a aparecer en la escena pública, en este caso, para hablar de la deuda, porque ustedes saben que recientemente salieron de unos datos de el presidente que más ha endeudado a la República Dominicana. Y parece ser que Danilo Medina ha salido entre esos números. Pero el expresidente y presidente del PLD manifestó y dijo, bueno, yo he hablado de eso en varias ocasiones y voy a tener que volver a hablar de eso. Y asegura que nadie ha endeudado más a este país como lo ha hecho el gobierno del Partido Revolucionario Moderno, dice el expresidente Luis Abinader, Danilo Medina. Entonces, él asegura que dejó la deuda del país en 39 mil millones de dólares y que la actual gestión ahora mismo supera eso con 67 mil millones de dólares. Y dice Danilo Medina, ¿y qué número es más? $39 mil millones o $67 mil millones? ¿Qué número es más alto? Entonces, las cosas hay que verlas. Ustedes saben que este gobierno en el Congreso Nacional ha sido uno de los que más préstamos ha tomado. Ha tomado muchísimos préstamos. Y en comparación con los préstamos que ha tomado, con las obras que se han realizado, usted dice, pero ven acá. Y mucha gente dice, con los préstamos que se han tomado, que esta gestión ha tomado, se puede hacer otra Dubái aquí en la República Dominicana. Bacanito.
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0: Y estamos de regreso en la opción de la mañana, lunes 20 de julio, año 2026, las 6:39 minutos de la mañana, con mucha energía para todos ustedes. Y más que hoy es un lunes especial que solamente le gusta a nuestro compañero Baudilio Jiménez. Así que sin perder tiempo, de inmediato le cedo la palabra y vamos todos a prestar mucha atención. Y dice Bacanito que haga la seña, sí, la gente de la TV que nos vea. Es momento de prestar atención, es momento de disfrutar de ese talentazo que Dios le dio a nuestro querido compañero Baudilio Jiménez y su planeta deportes.
1: Muchísimas gracias y buenos días, Patricia Pérez Díaz.
0: Good morning.
1: Morning, honey. Saludos para Osiris Mora, Gianni Vázquez, para el profesor Don good, William Capellán. Y detrás de cámara ustedes saben ya quiénes están ahí.
2: Pero yo también tengo que saludarlos también, porque son de los míos, claro, personal.
1: Diría David Ortiz con papeles y todo. Giancarlo Encarnación, Nelson Suárez Walter, el Bacanito y Clary Diana Heredia. Hoy es lunes. Ustedes saben que a mí me encantan los lunes, claro que sí. Comienza la productividad, que es lo más importante. Y el planeta deportes tiene que girar, ¿ah? Y lo hace con fuerza. Este fin de semana no fue la excepción, con mucho, mucho de lo que tenemos que hablar, porque hubo Mundial de Fútbol, partido por el tercer lugar, también la final en el día de ayer. Creí que el Bacanito iba a iniciar hoy con algo español, no sé, esperaba eso, tío. Pero
0: hostia, tía, y olé.
1: Para la celebración de los tantísimos españoles que tenemos aquí en la República Dominicana. Pero también béisbol de las grandes ligas, ahora les prestaremos más atención. Hay noticias de la NBA, algunas que a Osiris les van a gustar. Y por supuesto también Juegos Centroamericanos. Llegamos a la semana de los Juegos y de hecho desde hoy ya hay competencias. El deporte favorito de Giancarlo Encarnación, waterpolo, se va a jugar en el día de hoy. Polo acuático. Bien, hay mucho y temprano decían mis compañeros que hoy es día del ajedrez. Qué bien. Qué bonito, qué bueno. El deporte es ciencia.
3: Mencioné,
1: gracias, poeta.
3: De nada.
1: Sí, yo aprendí muy temprano a jugar al ajedrez.
3: Ajedrez.
1: Sí. No solo mover piezas, jugaba al ajedrez desde los 4 años y.
3: ¿Y que domina la ficha de
1: centro? Agradecido el centro lo domina todo. Sí, lo explicaba hace unos días, sí, combinándolo con el fútbol precisamente. Y le agradezco eso muchísimo a mi hermano Miguel Felipe Jiménez, quien me enseñó, también a mi hermano Domingo Jiménez, con quien tenía mis duelos. Fran Gómez dice que me ganaba, no sé en qué planeta se lo sueño, pero bueno. De todas maneras, se lo soñaba. De todas maneras, señores, el ajedrez es el deporte ciencia. Y a mí me gustaría ver, ya que hoy es el Día Internacional del Ajedrez, que en las calles de República Dominicana no solamente veamos jugadores de dominó. Por ejemplo, en el ensanche Osama hay varias calles, hay varios lugares donde usted ve gente jugando al ajedrez. También aquí en la calle El Conde encontramos varias personas en grupos jugando al ajedrez. Y me gustaría ver tableros que están diseñados especialmente para estar en las calles.
3: Dibujados en los parques, por ejemplo.
1: En parques, en las calles. En Rusia usted encuentra muchísimos. En Estados Unidos también, para que la gente pueda jugar al ajedrez. Hay formas de hacer eso y hasta barato.
4: En la plaza que está ahí en la Pasteur con Santiago, juega casi toda la tarde Tomás Castro. Juega con un español que siempre están ahí. A veces cuando paso, me he parado.
1: Bien.
4: Tomás Castro juega mucho.
1: Desarrolla la mente.
4: Plaza Gasco, exactamente. Ahí.
1: Giancarlos, vámonos con lo que tenemos, hermano. Pero de una, iniciando con el Mundial, por supuesto. Con el Mundial. Vamos a ver imágenes de lo que ocurrió ayer. Cuando estemos listos, iniciamos con este full bonito de los campeones. La segunda estrella para Roja. Que esta vez sí jugó de rojo. Ahí está, wow, es increíble. Y algunos están diciendo que enfrentaba el rojo y el azul, que por ahí viene la pelota invernal, que ganó el Escogido. No. Ganó España, la roja. Qué barbaridad, Dios mío. Y ahí están esos héroes con su técnico de las fuentes, que de verdad que hizo un excelente trabajo con este grupo. Una España increíble, qué fútbol, porque fue fútbol lo que jugaron sin especular. Ah, con el balón en sus pies.
3: ¿Cuántos goles le metieron en toda la
1: justa? Un gol en toda la justa. Un único partido en el que le marcaron. Una y Simón como gran arquero, que tampoco es que tiene el gran trabajo, porque sus muchachos mantienen el balón casi todo el tiempo, como en este partido en el que tuvieron una posesión de 65%, antes apenas el 35% de Argentina. Aquí están las imágenes del juego. Ahí está Yamal con el intento y ahí estaba el Dibu. ¿Cuántas veces apareció este arquero argentino para mantener limpio el marcador? Si este juego no pasó 10-0, fue por el Dibu. Miren qué control, qué técnica de Lamine Yamal con apenas 19 años. Aquí estaba otro de los intentos de España. Qué bonito que jugaba Cucurella. Miren qué autopase el que se iba a dar de cabeza. Aquí el intento y otra vez aparecía Emiliano Martínez, el Dibu. Una y otra vez apareció dándole oportunidad. De aquí lo de Enzo Fernández, qué horrible. En el minuto 90+3, esa falta para la segunda amarilla y la expulsión. Y dejó a Argentina con uno menos. Miren a Martínez cómo aparecía. Ahí estaba el Dibu otra vez con el clavado, evitando la caída de su arco, pero todo esto iba a desaparecer y ya verán en la prórroga, no en penales. Este juego no llegó a tandas de penales. Aquí estaba el gol, sí señor, de Williams, que iba a ser anulado, que por cierto le anula más temprano a España un gol que me parece totalmente injusto, debió contar. Y aquí estaba el zapatazo, sí señor, de Ferran, quien iba a aparecer para poner a su equipo 1-0 arriba. Ferran Torres en el minuto 106, ya en ese tiempo de prórroga. Recuerden que si en los primeros 90 minutos no hay un ganador, en esta instancia obviamente hay que seguir jugando. Okay. Y se van a 30 minutos más, el alargue le podemos decir también a esto. Y en esos 30 minutos, pues en el minuto 106, España lo ganó. Y muy merecido, porque dominaron a placer a la albiceleste. Hasta este momento, hasta el día de ayer, campeones mundiales. 12 remates directos al arco, pero muchísimos más, ¿ah?, hacia la portería. Algo que no pudo hacer Argentina, que apenas en este alargue fue cuando pudo encontrar un intento con Simeone, que no es un anotador, y que la mandó a volar, la puso en las gradas. 762 pases completados por la selección española, apenas 357 para Argentina. Creíamos que estábamos viendo al Barcelona de Pep Guardiola, ese del tiki-taka, ese del juego con el balón todo el tiempo en sus pies, de toques, hasta llegar al arco y ganarlo. Impresionante. España tienen todo el derecho de celebrar en grande, porque no solo dominaron a Argentina en este mundial, dominaron todo el mundial, todo el camino. Este equipo realmente se lució. El gol anulado a Nico Williams en el 96 por una falta de Mikel Merino a Otamendi, yo no vi esa falta, vi más una simulación a Otamendi que debió ser sancionada. Leandro Paredes, lo de Eric García feo en la parte final del encuentro, la frustración de los argentinos. También vimos las lágrimas de Lionel Messi, quien lloró no solo por la derrota,
3: sentado en el piso,
1: no solo por la derrota, sino también porque sabía que este era su último, sabe que este fue su último partido mundialista, porque no lo vamos a ver a los 43 años, por Dios. Es un fenómeno, es verdad, pero tampoco así. Y en este mismo juego vimos cómo pesan y pisan los años. Messi caminó bastante, como lo hizo en gran parte del torneo, pero cuando quiso reaccionar, cuando pudo tener el balón en sus pies, que fueron los últimos minutos, ya era demasiado tarde. No pudo Argentina tener el balón, no pudo ponerlo a circular, no pudo alcanzar a Messi. Y todo el crédito es para una España que, recuerden, cuando jugaba contra Francia decíamos que justamente por esa posesión del balón era que podían ganarle al favorito número uno del mundial para ganarlo todo, que terminó en cuarto, porque Francia cayó el sábado ante Inglaterra en un juego loco de 10 goles, sí. Parecía un partido de pelota, 6 goles por 4.
4: Yo pensaba que en la segunda parte del juego de ayer la estrategia debió ser colocar más la bola cerca de Messi.
1: Pero no podían, no es que no querían, Es que no podían.
4: Es que ese equipo es un equipo aguerrido.
1: El juego de España los anuló por completo.
4: Y le cayeron atrás a la figura.
1: También Messi siempre tiene mucha atención, mucha defensa sobre él, pero el balón prácticamente no le llegaba. No es el Messi joven que ante estas circunstancias podía haberse retrasado en el campo para buscar el balón más arriba y entonces tratar de armarlo desde ahí. Ya no puede hacer eso y no le podemos pedir eso. Marcó 8 goles en el Mundial y fue demasiado para mi gusto. Al final Mbappé termina como el pichichi de este Mundial, el mayor goleador, porque aprovecha este juego por el tercer lugar, en el que ya incluso está 4-0 cuando llegan sus 2 goles en una segunda mitad, y marca placer. Termina siendo el goleador del Mundial. Y eso va a permanecer por un buen tiempo, porque dentro de 4 años él va a extender eso si tiene salud. Pero, Johnny, España es muy bueno. Y además, Argentina perdió a uno de sus jugadores principales temprano en el partido por lesión en el medio campo. Cuando ya no tienes eso, ya no tienes circulación de balón. Miren, Lautaro ni siquiera pudo llegar a entrar. No colocó a Lautaro. Y hay gente hablando de conspiración en este partido, como que todo eso estaba planificado. Por Dios, España merece todo el crédito.
4: Además jugaron en
1: el Mundial. Y lamento que Lautaro no haya tenido una oportunidad de entrar. De verdad que lo lamento.
4: Es el juego más emocionante del Mundial. Ese es.
1: ¿Usted considera?
4: Uno más emocionante.
1: Bueno, yo siento que
4: por la rivalidad.
1: Uno de los juegos más emocionantes del Mundial fue el de Argentina e Inglaterra por cómo se dieron las cosas. Un equipo que iba debajo y que increíblemente en 10 minutos logra 2 goles para ganarlo.
4: Sí, sí, claro.
1: En este juego solamente hubo un equipo en la cancha. Y fue España.
4: Eso es.
1: Con un dominio total del encuentro. Desde el principio hasta el final. La aspiración de Argentina para poder ganar era llegar a tanda de penales. Sí. Y depender de su arquero. Pero en el juego en sí no la tenían. También es un equipo que corrió mucho durante todo el torneo. Aunque algunos entienden que su camino era fácil, están equivocados. Enfrentaron equipos africanos que corren demasiado. Jugaron varias prórrogas y llegan un poquito exhaustos también, pero nada que ver. El crédito aquí es para España, con su gran juego, con sus jugadores espectaculares
4: y bien
1: que tienen el balón, que son cerebro. Y España se ratifica como el país que en este momento, a pesar de que en su liga son 2 o 3 equipos nada más, Real Madrid, Barcelona, Atlético, pudiéramos mencionar Sevilla también para agregar allí. Óyeme, son los que mandan en el fútbol mundial. Así que felicidades a los españoles acá. Argentina no tiene razones para bajar la cabeza, porque con malos partidos llegaron hasta la final. De hecho, hoy es día de asueto nacional en Argentina. Lo habían decretado así, ganaran o perdieran, porque hay algo que ellos se llevan muy preciado para ellos en este Mundial, haberle ganado a Inglaterra. Es un juego que va más allá de lo futbolístico.
2: Te vio.
1: Que tiene unos tintes políticos también, y para ellos es muy importante.
2: El técnico de Argentina, él se llama Lionel Scaloni.
1: Scaloni.
2: Wow, en medio de la rueda de prensa, uh-huh, ese hombre se fue en lloro, uh-huh, se fue en llantos. Uh-huh. Perder ese Mundial.
4: Y el mismo Messi lloró.
2: Sí, pero como yo vi ese hombre, mira, tuvieron que sacarlo.
1: El fútbol es eso.
2: De la rueda de prensa.
1: El fútbol es eso.
2: Tuvieron que sacarlo.
1: El fútbol es pasión. Y les duele mucho su camiseta, su país. Nada más grande que representar a la patria. Déjalo girar, Giancarlos, déjalo girar. Ahí vieron ustedes la celebración de España. Por cierto, el presidente Trump no quería salir del cuadro principal allí al momento de levantar la copa. Gianni Infantino, el presidente de la FIFA, que lo intentaba. Y miren la celebración en las calles de España. Esto es específicamente en, Dios mío, ¿cómo se llama? La Plaza Colón.
4: Se portó bien Trump. Yo pensé que iba a ser de la de él.
1: Bueno, a él le hicieron un par de desplantes. Lamine Yamal, por ejemplo, no quería ni darle la mano y no lo escuchó, no lo miró mucho, recibió la medalla y siguió de largo. Esas cosas le pasan a los mandatarios.
4: A él le gustó algo que él dijo. Que no sabía que en Estados Unidos el fútbol tenía tantos seguidores.
1: Ah, no, pero claro que sí. Y ahora, después de un Mundial, es que la cosa va a crecer muchísimo más.
4: Bueno, ellos van a tratar de estructurar un buen equipo.
1: En la Plaza Colón de Madrid, miren la celebración. Hermoso.
4: Aquí mismo,
1: tremendo.
4: En la Casa España.
1: Aquí en la Casa España.
4: Estaba y el malecón.
1: Y nada. A esperar 4 años para el próximo.
4: Y en la bomba hay mi madre.
1: Déjalo girar.
4: En la bomba.
1: También.
4: Yo tuve que ver el juego en
1: la guagua. Se llenó la bomba.
4: Ey, yo tuve que ver el juego en la guagua. La bomba nunca había mandado.
1: Y la eso mujer, usted, toda, mujer, es usted. Es dueño de eso ahí.
4: Bueno. Me quedé en la guagua con aire, ¿sabe?
1: Señores, del Mundial, paso rápidamente a Juegos Centroamericanos y del Caribe. decirles que ya hoy, aunque aún no inauguramos los juegos, es el 24, tenemos waterpolo. Ya lo dije antes, es el deporte favorito y que practicaba en una ocasión mi querido Giancarlo Encarnación. Polo acuático, tendremos polo acuático femenino y masculino. Con el femenino empieza a las 8 de la mañana con Venezuela y México, donde en el centro acuático Juan Pablo Duarte, los invito. No estoy seguro, pero este debe ser uno de los deportes gratuitos. Hay un 85% de las disciplinas que son gratis. Entonces, ese es uno de los mejores ambientes que hay en el deporte nacional, el área de la piscina. A mí me encanta sentarme ahí hasta para, qué sé yo, pensar y dejar la mente escapar. Miren, a las 8 de la mañana, Venezuela-México, Centro Acuático Juan Pablo Duarte. Les recomiendo que vayan en el metro, si pueden hacerlo, porque no se va a permitir la entrada de los vehículos durante los juegos. Tendrían que buscar en las zonas aledañas. A las 9:20, también Colombia...
4: Oírse en taxi.
1: Sí. Colombia-Cuba. A las 10:40, Puerto Rico-Guatemala.
4: Oye, Bebo.
1: A las 4 de la tarde, empiezan los varones con Colombia y Venezuela. También a las 5:20 de la tarde, Costa Rica-República Dominicana. ¿Ah? En waterpolo. Puerto Rico-México a las 6:40, Cuba-Guatemala a las 8. El waterpolo es un deporte que combina natación con la fuerza, con la estrategia. Tiene 8 jugadores de cada lado, un arquero y 7 jugadores de campo que pueden tener el balón en las manos durante 30 segundos para hacer su ejecución, su intento en una de las manos, y que además... pues da muchas emociones. Es como ver rugby, pero en el agua. Con este deporte lo comparan al polo acuático. Así que vayan y disfrútenlo, porque va a ser un ambientazo además. Déjalo girar. A decirles que los juegos tienen su página oficial. La probé ayer, está buena. jcc2026.org. www.jcc2026.org. Ahí van a ver el calendario, las competencias, el lugar, todo lo que necesitan, medallero, cuando comience a ponerse, todo lo van a ver ahí. Déjalo girar, por favor, Giancarlos. Seguimos en este Planeta Deportes. Hoy, miren lo que tengo hoy, Patricia. Vamos a hablar de hípica, y esto me encanta, Yankee. Vamos a hablar de hípica porque este sábado estuve en el hipódromo Quinto Centenario, ¿sí? Acompañado por mi familia y acompañado por una buena cantidad de colegas que son hermanos de la crónica deportiva. Ah, estábamos allá viendo este clásico Velocidad de Nativos. Invitados por nuestro hermano, el director de comunicaciones, Rafael Díaz, una estrella, una gran persona con un gran trato. Óiganme, 1200 metros aquí en esta, la carrera más importante de la jornada, la quinta, y ven ustedes.
4: Es chulo,
1: y van a ver cómo Ingeniero Collado, así se llama, el caballo ganador de esta carrera, llega a la meta. Es que el garrote sabe de todo, se dio cuenta rápido. ¿Ah? Mírenlo allí, cómo va a tomar la punta. Yo no puedo narrar esto como lo hace Ángel Luis Mercedes, que es una estrella, como lo hace Osvaldo Rodríguez Uncar, superestrella. Miren ustedes, y aquí ya lo hacía como lo hacía Simón Alfonso Pemberton. Y ahí están ya los metros finales. Se acercaba allí con el número 4. Pero qué va. Al final, eso sí lo puedo decir, el caballo Ingeniero Collado, de su propietario Víctor Collado, se queda con el primer lugar. ¡Cuánta emoción, señores, vivimos! Dime, Chamil y Adiel estaban locos.
4: Pero ¿cómo se pare,
1: con estos ejemplares, y esto fue realmente espectacular, hermoso. Muéstrame algunas imágenes, míralo, y ahí estamos todos los compañeros de la crónica entregando los premios a los ganadores. A los ganadores.
4: Usted se metió en el medio ahí.
1: De este clásico Velocidad. Bueno, miren, esta no estoy tan en el medio. Sí, entonces. Estoy allí a la izquierda. Estoy a la izquierda.
4: Vaya el foco.
1: El anterior aparecía Rafael Díaz también.
4: Si el poeta, yo digo, trate de meterlo en una orilla para.
1: Muéstrame la siguiente entonces.
4: Para editarlo, sacarlo.
1: Muéstrame la siguiente. Míralo ahí, bonito esto. Aquí estamos entregando, ¿verdad? El trofeo al groom, representado aquí por Víctor Collado Hijo. El groom es la persona que está más tiempo con el caballo, que lo cuida, claro, que lo atiende desde la madrugada, ya tiene que estar ahí. En este caso, Leo Fernández, que fue el ganador.
4: Pero
1: Víctor Collado recibió el premio por él. Víctor Collado Hijo, mírenlo allí cuando le estamos, y ahí estamos también felicitándolo y explicando lo que significa el groom, el ganador de este premio, ¿verdad? Al groom de este clásico Velocidad. Entonces, esa persona siempre está atenta, es el primero que detecta cualquier problema si hay en el caballo,
4: en Estados
1: porque
4: Unidos,
1: es el que mejor lo conoce.
4: En Estados Unidos los tipos son pagados. Pregúntale al poeta que quiere un comentarista también, que está en Kentucky allá. Se me olvidó el nombre de él.
3: Kentucky.
4: ¿No se acuerda que te comentaba de tal en la opción? Sí. Cuñado de Rosendo Tavares.
3: ¿Cuál era él?
1: ¿Pero el qué? ¿Qué cosa?
4: En esa cuestión de allá de caballo.
1: ¿Pero qué era lo que él le comentaba?
4: Ah, él era comentarista aquí.
1: Ah, ok.
4: Porque él es periodista, era comentarista.
1: Bueno.
4: Y él se fue para allá porque hicieron una oferta muy...
1: Ah, no, que se pagaba muy bien. Aquí también, muéstrame la siguiente imagen. Ahí está también, estamos junto a nuestro hermano Franklin Núñez. Nos tocó entregar este premio, ¿verdad? Muy contentos ambos por entregárselo a Víctor Collado Hijo, el premio al groom, importantísimo aquí, el groom de este clásico. Muéstrame la siguiente imagen. Aquí está mi querido hermano William Aish, junto a Tuto Mota, también entregando este premio, en este caso, al jinete del ejemplar ganador, al jockey, ¿verdad? Ahí le estaban entregando a Jimmy Jiménez, que él y yo hablamos un poquito y acordamos de que ya somos primos, ¿verdad? Porque es Jiménez, ahí en el centro, ¿verdad? Jimmy Jiménez, el jockey ganador de este clásico Velocidad. Muéstrame la siguiente imagen, por favor, Jean Carlos. Muéstrame, aquí están mi querido Martín con Héctor Gómez, ¿verdad? Ambos también entregaban su premio. Martín Rodríguez y Héctor Gómez a José A. Terán, que fue quien recibió el trofeo del entrenador del ejemplar ganador, del ingeniero Collado, que es el nombre del ejemplar, ¿verdad? Pero el entrenador recibe aquí el premio al clásico Velocidad. Muéstrame otra imagen. Héctor, por cierto, creo que disfrutó bastante de los caballos, al igual que Martín, claro. Aquí están mis hermanos José Antonio Mena y Melvin José Bejarán también, entregando otro de los premios importantes. Lo vi muy feliz a José Antonio, que como que creía que podía narrarlo también. Y estaban entregando a Víctor Collado, que está en el centro, ahí el propietario del establo Los Salesianos. Y recibía de estos dos narradores de la cadena roja de los Leones del Escogido. Sigue, por favor, Jean Carlos. Aquí están bien otros hermanos duros de la crónica deportiva, haciendo otro de los premios, entregando otro de los premios importantes. Estoy hablando de Samuel Torres, que estaba en el centro, en representación de Alas del Mar Collection. Recibe los cronistas deportivos y comentaristas hípicos César Daniel Medina, el de la izquierda, y Daniel Ivanovich Medina, el de la derecha, ambos del programa Amalgama Deportiva, que estaba entregando el trofeo al criador del ejemplar, ingeniero Collado. Así que la verdad es que la pasamos muy bien. Déjalo girar. Miren aquí a los premiados.
4: Joaquín Balaguer lo hizo ese hipódromo.
1: Sí, sí. ¿Usted recuerda el de antes, que era el Perlantillano?
4: Sí, donde está la Plaza de la Salud.
1: Óyeme, ¿y qué rápido se llega al quinto centenario ahora? Antes, como que eso parecía tan lejos.
4: No, tú te vas ahí a la avenida de la hípica, la ecológica.
1: La ecológica, yo me fui.
4: A la derecha, ahí mismo.
1: Ahí mismo, al doblar. Claro. Una cosa realmente impresionante.
4: Por cierto, hace falta un semáforo ahí. Semáforo. Ahí entrando la intersección de la ecológica con la hípica.
1: Agradecerle a Francisco Pavonesa, presidente de la Comisión Hípica Nacional, por el gran trato, a mi querido hermano. Óyeme, la verdad es que Rafael Díaz se luce con su trato y todos lo pasamos muy bien. Gracias a Rafael Díaz.
4: Mi papá le gustaba mucho jugar los caballos. Mi papá jugaba mucho caballo. Mucho. Es que eso era diario prácticamente, se jugaba. Cuando habían, el Perla era diario, no sé ahora, pero era diario.
1: En el caso de estas carreras en las que estuvimos el sábado, son martes y sábado.
4: Exacto.
1: Déjalo girar.
4: Es como los gallos del Coliseo, que tiene su público. Ahí no hay un pobre en esa vaina.
5: Miren, a la verdad que Pemberton era
4: Simón
5: Alfonso Pemberton era grande, porque mira, tú pegar esa frase a correr fanáticos.
4: No, él grabó varias promociones de programa, incluso el de Mirabal.
3: Y saca la cabeza y sigue Diana y saca la, y tú lo veías. Pero una cosa
4: él contó su historia.
1: Entonces, les muestro también esta imagen aquí, el presidente Luis Abinader junto al ministro de Deportes, el ingeniero Kelvin Cruz, entregaron un nuevo multiuso allá en los Alcarrizos. Ahí está mi hermano William Cabral, Nemeneme, presidente de este club deportivo Dante Lemonier. Una obra inaugurada, señores, y que en la cual se invirtió 20.8 millones de pesos.
4: El ministro.
1: Ah, sí, el ministro activo, como siempre, allí, muy contento durante la entrega. Los niños, los jóvenes, las familias de los Alcarrizos celebrando, porque tienen este nuevo multiuso, una inauguración bonita, completamente renovado, para que puedan hacer deportes y otras actividades, porque estos multiusos, como su nombre lo indica, sirven para tantísimas cosas.
4: Es el mejor ministro de toda la historia del deporte.
1: Yo creo
4: de
1: que este país. Yo creo que sí.
4: Bueno, esa vaina, esa arena de la
1: NBA. Y quítele el creo.
4: Y la que viene en La Vega.
1: Y quítele el creo. Así que felicidades a los Alcarrizos, felicidades. Miren a William Cabral allí hablando, que se ha vuelto un pico de oro también. Ahora tiene que dar palabras donde quiera que va. Felicidades para él y para toda la gente de los Alcarrizos. Déjalo girar rapidito. Ya en la parte final de este Planeta Deportes, felicitar también a los Gigantes de San Francisco.
0: ¿Y por qué?
1: Yo sé que ellos están celebrando, que no han terminado esas celebraciones, porque son campeones. Los Gigantes de San Francisco de Macorís llegan al tercer título de campeones de la Liga Nacional de Baloncesto. Allí vimos cómo los refuerzos Charles Brown Jr. y B.J. Fitzgerald se combinaron para encestar 51 puntos para guiar al triunfo 91-80 sobre los Metros de Santiago y alzarse con la Gran Copa Banreservas. Felicidades, San Francisco. Felicidades también a la LNB por un exitoso torneo. Déjalo girar, también hablando de la National Basketball
0: Association.
1: ¡Epa! Bueno, pues aquí les muestro a Lucas Dort, cambiado, Osiris Lucas Dort, del conjunto de Oklahoma City Thunder por 3 picks de segunda ronda. Se va a Atlanta Hawks, será el nuevo hogar de Lucas Dort. Zachary Risacher, el francés, pues ahora va al conjunto de Dallas porque fue un cambio entre tres equipos. Y Ryan Nemhard también pasa al conjunto de los Cubs. Así que el Thunder se ha liberado económicamente como de unos 200 millones mediante traspasos de Dort, Isaiah Joel, Jaren Wiggins. Algo realmente increíble lo que están haciendo, y aún así son favoritos en el oeste de la NBA para la próxima temporada. Vamos a ver qué pasa. Allí los Cubs tendrán ahora a Lucas Stork, a Dyson Daniels y a Nick Walker Alexander. Óyeme, están conformando algo interesante para competir esos muchachos. Deja la NBA, por favor, y llegamos al béisbol para ver esto. Es Teoris Ruiz, fuerte y por el izquierdo.
0: El jardinero que la sigue, que la busca, que la ve pasar.
1: Clase de palo, el jonronazo allí del dominicano. Teoris Ruiz, que es conocido por su velocidad, pero aquí la sacó del parque. De hecho, su quinto jonrón de la temporada. En este partido, los siempre ebrios cerveceros de Milwaukee le ganaron 3-1 a los Marlins. Teoris Pérez, 6 episodios de un hit, 3 boletos, 9 ponches. Heriberto Hernández de 4-2. Muéstrame otro tablazo, por favor, para ver aquí a Fernando Tatis Jr., fuerte y por el izquierdo.
3: El jardinero que la sigue, que la busca, que la ve pasar.
1: El jonrón 7 para Tatis de 5-2. No, 4 remolcadas para llegar a 41, 3 anotadas. Randy Vázquez, 3 episodios de 3 hits, 2 ponches. Y los Padres, al final, aplastaron a Kansas 12 carreras por 2. 19 carreras por 2. Vámonos con otro partido. Sí, un hipódromo como el que estuvimos el sábado. Muéstrame más. Aquí está también. Miren este batazo aquí de Perdomo hacia la izquierda. El jardinero allí falla. ¿Y Perdomo qué va a hacer? Recorrer todo el diamante, jonrón de pierna. Para el dominicano, el número 7 de la temporada. Yo no sé, me parece que es otra regla que deben revisar. Porque miren aquí el error del jardinero izquierdo, ¿verdad? que no decide si la busca, si va a intentar atraparla de aire, si espera que el batazo pique. Ese error, esa duda, lleva a que la pelota se escape hacia atrás y en vez de un error, es un jonrón de piedra, no, porque ni siquiera tocó el guante.
4: Lo que pasa es que él
1: no sé.
4: Aragán,
1: Aragán. Muéstrame otro partido de las Grandes Ligas, rapidito, por favor. Vámonos con otro encuentro. Aquí está también Smerling Valdés. Bebo fuerte y por el izquierdo.
6: El jardinero que la sigue, que la busca, que la ve pasar.
1: Wow, qué tabla allí de Smerling, que sigue brillando. El jonrón 12 y en un ratito, dos remolcadas para llegar a 32. Los Piratas le ganaron 7-1 a los Guardianes. Paul Skins, novena victoria, va de menos a más, y ese tipo afinó. 7 episodios de una carrera, 2 boletos, 8 ponches, 3.43 de efectividad, tiene récord de 9-8. Ya es el Paul Skins que todos conocemos. Muéstrame más de las Grandes Ligas. Después de ver todos estos pablos, decirles que los Dodgers le ganaron a los Yankees 8-2 con Yoshinobu Yamamoto. Lanzó la ruta completa, 9 episodios de solo 2 limpias, 7 ponches,

0: También destacar el triunfo de los Yankees 2-1 a los Dodgers en un segundo encuentro en la jornada de ayer. Hoy continúa la acción, solamente decirles que 3 dominicanos subirán a la lomita en una extensa jornada que inicia a las 6:40 con Minnesota y Cleveland y que sigue con Dodgers y Filadelfia. En ese juego estará Christopher Sánchez a las 7 de la noche, el de la Romana, Christopher Sánchez por los Phillies. Los Mets y Freddy Peralta, el mocano, contra los Cerveceros a las 7:40, le lanza su antiguo equipo, dicen algunos que pudiera regresar allí vía cambio. Y los Marlins con Ronald Blanco, el de Santiago, contra los Astros a las 8:10 de la noche. Son 4 dominicanos porque también José Soriano sube por los Angels, el de la capital, contra los Cardenales de San Luis a las 10 de la noche. La acción del béisbol de las Grandes Ligas. Puedes bajar aquí, mi querido Yankee, y decirte que la opción de la mañana y el Planeta Deportes definitivamente están demasiado metidos en el gusto de la gente. Eso aquí lo hemos medido muchísimas veces, tenemos los números, vemos el YouTube desde las 5 de la mañana, es una cosa impresionante. Holguín siempre lo menciona en su segmento de meteorología, dice 4.000 personas están conectadas en este momento, 4.500, 5.000, etc. Y eso solamente ocurre con este programa. Y este sábado lo viví también en el Hipódromo Quinto Centenario por la cantidad de gente que se acercó, que me gritó, que me llamó para darme ese calor humano, ese amor, como Leonardo Fernández, gracias por eso. También a Robert García, sobrino de Neto Díaz, le mandó saludos a usted porque él es de San Juan. Ajá. Dice que él es familia de Neto Díaz, el señor que usted felicitó por los 104 años.
1: Okay.
0: O sea que lo conoce muy bien.
1: Muy bien, sí.
0: Janet, su esposa que estaba ahí, Isaías, que es un prospecto, lo vi y creo que ese muchacho tiene con qué, tiene nuestro apoyo también. Y a Juan Pablo Pichardo, a todos ellos, muchísimas gracias por ese calor que nos dieron en el Hipódromo Quinto Centenario. Y reitero, por supuesto, el agradecimiento a Rafael Díaz por el trato a toda la prensa deportiva que hizo acto de presencia el pasado sábado en ese clásico Velocidad, que la verdad es que nos gustó, nos impresionó. Creo que voy a ir, Johnny, con mayor frecuencia a ver las carreras.
1: Me va a acompañar cualquier día de esto.
0: Ah, excelente.
1: Hoy a las 12:30 llega la antorcha olímpica, la UAS.
0: Ok.
1: Hoy a las 12:30.
2: Ya está corriendo eso.
1: Alarma mate, sí. Está
2: bien.
1: Va a terminar de comenzar los juegos.
2: Hace tiempo que está.
1: Porque se prende la llama, se deja la llama ahí prendida hasta que terminen los juegos.
0: ¿A ustedes vieron entregarle esa antorcha en algún momento también?
2: Debe pasar por aquí, por la opción. Hoy, la antorcha, mira.
1: Pase a las 12:30. En el alma mater hoy.
2: Lo que pasa es que la antorcha no pasa tan temprano en la mañana, eso.
1: No, depende del pueblo. Hay pueblo que le hemos recibido en el arco, se recibió en el arco San Juan.
2: Mire, Audilio, hay que felicitar también al dominicano Yacel Lenderborg.
0: ¡Ay, sí!
1: Ganó
0: MVP de la Liga de Verano de la NBA. El triunfo de los Warriors.
2: Sí.
0: Y Mary Lady también ganó.
1: Lleva 4 consecutivos.
0: Lleva 4.
1: 4 consecutivos.
0: No ha perdido en la Liga de
1: Verano. Lenderborg. Debe ser declarado, le deben hacer un homenaje.
0: Eso fue el sábado.
2: Sí. Lo de
1: Lenderborg. El presidente está de acuerdo con eso. Porque se le haga a ella un recibimiento, como un homenaje.
0: Y Marilady, que deje que la prensa la entrevista.
3: En la última
0: también.
3: Participación de Marilady, ella había corriendo y a otros le iban delante. Dice que ella aceleró para poner la casa en orden. Y otra vez superó. Ese comentario me gustó mucho.
2: No le interesa lo del dominicano Yacel Lenderborg.
1: No.
2: Que fue el MVP de la Liga de Verano de la NBA. Sí, porque estoy mencionando algo y el poeta no le interesa que este dominicano se ha destacado.
3: Me interesaba destacar a Marilady.
0: El hijo de Okari.
2: Sí, en la NBA, que es un novato.
0: Mira,
2: de la selección número 11. Él promedió 14.8 puntos por juego. En 6 partidos, incluyendo 21 puntos y 10 rebotes en el partido al título, en el último, que creo que fue contra Dallas. Si no
0: me equivoco. Lendemore tiene algo que me gusta mucho. Tiene una confianza increíble en sí mismo. Y cuando uno lo escucha, cuando él da declaraciones a la prensa, post-game, rueda de prensa, la forma en la que él habla, te dice que estamos en presencia de alguien especial. Me parece que ese muchacho es especial y que puede escribir una historia muy interesante en la NBA. Ojalá tenga salud. Sí. Ojalá tenga salud siempre.
2: Vamos a ver cómo.
0: Porque tiene las herramientas para romper en la liga.
2: Vamos a ver cómo le va. Porque recuérdate que estos juegos fueron de verano.
0: Sí, no, pero no le quites mérito a esos juegos.
2: No, claro.
0: Hay nivel.

0: Muchos méritos, hay un nivel altísimo.
1: Hay que romper, hay que matar ahí.
0: Ya cuando llega a los juegos.
2: Todo lo que ha oído de. Todo lo que ha oído de.
1: Está preparado para la NBA.
2: Sí, todo lo que ha oído de eso.
1: Está preparado. Tiene el físico, tiene la actitud, tiene todo lo que necesita. Lo tiene todo, me parece. Está como República Dominicana, lo tiene todo Lender. Y seguirá mejorando porque aún obviamente no llega a su techo. Apenas su carrera está iniciando. Felicitar a Lender Mora, a Marilady Paulino, que sigue ganando en Liga Diamante. Y a España, hostia, tío, ¿verdad? Que es el campeón.
2: Y a nuestros atletas que van a tener buen incentivo.
1: Sí, lo dijimos aquí. Sí. La medalla de oro son 300.
2: Aunque hay un amigo tuyo que cree que el deporte no debe tener nada, ¿verdad?
1: Qué barbaridad.
2: Ahí vi a Siri ahí con Doña Ipeta en su casa.
1: ¿Siri?
2: Siri.
3: ¿Cuál Siri?
2: José Siri.
3: José Siri, el pelotero.
2: Sí, sí. Doña Ipeta, un Alexu del año. Tranquilo. Eso lo da el deporte, que la gente quiere.
3: Tienen dinero para eso.
1: Esto es lo que hay en el Planeta Deportes. Pausa y volvemos.
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12: Bienvenidos, les acompaña Claridiana Heredia. Estas son las claves de la actualidad internacional. Estados Unidos intensifica su ofensiva militar contra Irán. Europa busca contener el impacto de la nueva crisis en Medio Oriente. Y en América Latina, Ecuador refuerza su lucha contra el crimen organizado. Abrimos en Medio Oriente, donde Estados Unidos lanzó una nueva oleada de ataques contra objetivos estratégicos en Irán, mientras la tensión entre ambos países entra en una fase de mayor confrontación. Washington sostiene que las operaciones responden a recientes acciones iraníes contra sus fuerzas en la región, mientras Teherán advirtió que responderá a cualquier nueva ofensiva. La escalada mantiene en alerta a la comunidad internacional por el riesgo de una expansión del conflicto. El cierre del Estrecho de Hormuz continúa presionando los mercados energéticos y aumenta la preocupación por el abastecimiento mundial de petróleo, con efectos que podrían trasladarse a los costos del transporte y de los alimentos. En otro foco de la agenda, varios gobiernos europeos reforzaron las consultas diplomáticas y las medidas de seguridad ante el deterioro de la situación en Medio Oriente. Las autoridades mantienen la vigilancia sobre el impacto económico que podría provocar una prolongación del conflicto, especialmente por la volatilidad de los precios internacionales de la energía y de las nuevas tensiones comerciales. Ahora pasamos a América Latina. Ecuador mantiene desplegados operativos militares y policiales en distintas provincias como parte de la estrategia del gobierno para enfrentar a las organizaciones criminales vinculadas al narcotráfico y recuperar el control de las zonas consideradas estratégicas. Las autoridades aseguran que las intervenciones continuarán durante los próximos días con mayor vigilancia en puertos, carreteras y centros logísticos. Mientras avanzan las inversiones local, este lunes los principales combustibles se mantienen sin variación. La gasolina premium continúa en 338 pesos con 10 centavos, la regular en 302,50 y el gasoil regular en 254,80 y el GLP en 135,20. Y así cierra por hoy este recorrido por la actualidad internacional. En una jornada marcada por la escalada entre Estados Unidos e Irán, la incertidumbre energética y los desafíos de seguridad en nuestra región. Les acompañó Claridiana Heredia. Esto fue Clave Internacional. 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

0: agradecemos a todas las personas que desde las 5 de la mañana están conectadas con nosotros en la opción de la mañana, este lunes 20 de julio, año 2026. Este lunes está, no sé, yo siento como
1: ¿cómo
0: que...
1: ¿cómo tú lo sientes?
0: Como que nublado todavía. No sé si es una percepción mía, porque no tengo una referencia.
1: Más o menos se controló dentro de lo fuerte que está.
0: Sí.
1: Ayer en la nochecita y en la madrugada, pero sigue caliente.
0: Sí,
1: no, el ambiente.
0: El calor se siente. Aquí estamos don William Capellán, el profesor, también mi querido Johnny Vázquez, Baudilio Jiménez, soy Patricia Pérez Díaz, Osiris Mora. Quiero agradecer a Grupo Panorama por hacernos llegar la edición impresa de su medio de comunicación, su periódico, siempre con una calidad extraordinaria, a color.
1: Formato grande.
0: Formato, ¿cómo se llama ese, maestro?
1: No tengo ahora.
0: Se me olvidó ahora. No es legal, no es 8 y medio por 11.
1: No sé, 11 por 17,
0: pero no recuerdo cómo es que se llama. Yo sé que es 11 por 17. Este parece un poquito más grande incluso. Pero trae aquí de portada más de 12 mil millones después. La Cámara de Cuentas sigue sin rendir cuentas. Uepa. En el panorama político, Bono y Segovia, la guerra mediática española que salpica a la República Dominicana. Igualmente, la generación dorada sale por la gloria en Santo Domingo 2026. En las locales, el fin de una era, la transformación de la victoria a las parras. En Santiago, haitianos ganan espacio en comercio del centro histórico de Santiago. Y Miss República Dominicana Universo, el alto costo de un sueño.
1: Bueno.
0: Son los parte de los titulares que trae en portada esta edición impresa de Panorama, tal como es.
1: Patricia.
0: Dígame, maestro.
1: Hoy trae el periódico El Día, el editorial, que yo quiero comentar algo.
0: Pues adelante.
1: Mira, habla de dos picos.
0: Dos picos.
1: Sí, sí. Habla de un pico que ocurrió el 16 de julio y luego otro pico que ocurrió el 18 de junio. El 16 de julio fue más reciente, ahora el 18 de junio fue hace ya un tiempecito. En esos dos picos, el consumo se elevó sobre los 4.000 megavatios. ¿Qué es lo que se resalta aquí? Que aún en esos dos puntos, el del 16 de julio fue a las 11 de la noche. Óyeme bien. Y se elevó a 4.166 megavatios. Mientras que el del jueves, el 18 de junio, fue de 4.077.34. ¿Por qué traigo esto? Porque en esos dos momentos pico de consumo, el sistema resistió. No hubo falla, no hubo nada, como si las cosas estuvieran bien. Pero ¿qué nos dice el editorial? No hubo fallos en esos dos momentos de alta demanda del consumo. Nos dice lo siguiente: los récords de consumo deben ser respondidos con récords de pago. Y eso es lo que yo quiero comentar. Mire, todos nosotros en este tiempo de tanto calor, hay mucha gente, a muchas personas no les gustan los aires acondicionados, no les gustan, el organismo de ellos no está... Prefieren un ventilador normal, estándar, un abanico. Pero gran cantidad de personas han migrado a aires acondicionados porque esto no, realmente es una necesidad. Antes era un lujo. Mira, fulanito tiene aire bárbaro. Fulanito, eso era una cosa extraordinaria. En una época en que ni los vehículos venían con aire. Ahora todo el mundo, o la mayoría de las personas, tienen un equipo, un acondicionador de aire en su casa. Pero ¿qué pasa? Que si usted usa el aire por 6 horas, si lo usa por 8 horas, si lo usa por 12 horas, dependiendo de la cantidad de tiempo que usted tenga su equipo de aire acondicionado encendido, el consumo va a aumentar. Y si va a aumentar el consumo, usted, la factura le va a llegar más cara. Entonces van a comenzar a gritar, no, ¿y por qué que están llegando la factura tan cara, tan alta? Porque usted está usando más sus equipos de aire acondicionado. Y si usted usa más el equipo de aire acondicionado, la factura le va a llegar más alta. Y si usted quiere tener disponibilidad de energía para poder prender su aire acondicionado, al mismo tiempo usted va a tener que tener disponibilidad de pago para pagar la factura que le va a llegar, porque le va a llegar más alta. Incluso va a saltar de escala, Patricia. Uh-huh. Hasta tanto, se paga tanto por kilo de tal escala, pero si usted paga de tal escala, le va a llegar más alto. Entonces, esto me gustó lo que señala aquí el editorial del periódico El Día, que nos dice claramente: los récords de consumo deben ser respondidos con récords de pago para que puedan ser reclamadas sin sonrojos las debidas inversiones. Porque si nosotros queremos, por ejemplo, a que el transformador de tal sitio a cada rato se dispare y hay un apagón, hay que cambiar el transformador, pero para cambiar el transformador hay que comprar un transformador más caro. Y la empresa de energía que nos sirven necesitan comprar transformadores más caros, más grandes, de más potencia. Entonces, para ellos poderlo comprar, la energía que sirven debe ser pagada. Y yo me hago lo siguiente: si a usted le gusta en la cena comer plátano maduro, usted tiene que comprar en el supermercado plátano maduro. Y si el plátano maduro está más caro y usted quiere seguir consumiendo plátano maduro en la cena, va a tener que pagar el plátano maduro más caro. Ay, ¿por qué que venden el plátano? ¿Por qué que estoy gastando tanto en la cena? Porque el plátano maduro está más caro. Si yo quiero tener la comodidad, que es un derecho, de descansar mejor con un aire acondicionado, yo tengo ese derecho. Entonces yo tengo que estar preparado para pagar la factura, porque sé que van a comenzar los gritos, que ya comenzaron, de que la factura está llegando cara. Pero analice usted qué está ocurriendo en su casa con el consumo para entonces entender por qué la factura le está llegando más cara. Yo conozco personas que no le gusta el aire acondicionado, y probablemente a esa persona tal vez haya una pequeña variación en la factura, pero no gran cosa, porque suele haber variaciones en época de mucho calor, pero no gran cosa. Ahora,
2: no gran cosa.
1: Sí, pero si usted tiene un aire acondicionado y en lugar de usar los 6 solo, está usando 12, se le va a multiplicar la factura eléctrica. Es lo mismo que si usted tiene un vehículo en su casa y sale una vez a dar una vuelta por la ciudad, no es lo mismo que si sale 5 veces a dar una vuelta por la ciudad, porque va a tener más consumo de combustible. Entonces, en la estación de combustible usted va a tener que gastar más dinero comprando combustible. Igual ocurre con lo de la factura eléctrica. Entonces, el servicio energético, por cierto, es deficiente en algunos sectores, nos dice el editorial, y eso es verdad. Hay fallas. Y la gente se queja, y con derecho. La gente tiene derecho a quejarse, porque todos tenemos el derecho de tener un servicio eficiente. Pero lo que nos dice el editorial, y lo repito para cerrar el comentario, es que a los récords de consumo debe corresponderle un récord de pago. Si yo consumo más, voy a pagar más. Y es que eso es una formulita que no hay quien la quite. Si usted, en lugar de tomarse una cerveza, se bebe 5 cervezas, va a pagar por 5 cervezas, no por una. Si yo prendo mi aire acondicionado y lo uso 6 horas, pero ahora porque está más caliente lo estoy usando 12, pues me va a llegar más alto el consumo. Eso es natural. Ah, que me está llegando caro, pero es que usted está consumiendo más. Eso son cosas. Hay gente que discute eso y yo no sé por qué lo discuten.
2: ¿Y cómo usted puede certificar que está gastando más una persona, por ejemplo?
1: Porque está consumiendo.
2: Una persona que se esté quejando del servicio energético, en este caso de la factura energética. Ajá. Y esa persona asegura y garantiza de que no ha utilizado más, vamos a decir así, el sistema energético.
1: En ese caso, esa persona tiene que protestar.
2: Tiene los mismos electrodomésticos.
1: Sí.
2: O sea, se sale de su casa a las 6 de la mañana, regresa a las 6, 7 de la noche. O sea, y se vive quejando de la factura que mes tras mes le llega más alta.
1: Ese
2: un mes le llega, para poner un número, 3,000 pesos.
1: Sí.
2: Otro mes le llega 3,300. Okay. Después le sigue el mes, 3.500.
1: Sí.
2: Continúa el mes, 3.600. Pero,
1: entonces, ese tiene que quejarse.
2: Ven acá. Aquí los poetas van a los lugares de donde uno tiene que quejarse y van y se quejan y nada pasa.
1: No, está
2: Protecon
1: bien.
2: Siempre falla a favor de las EDES.
1: Yo no.
2: Nunca de una persona que va y le demuestra que las cosas están mal. No. Siempre falla mayormente a favor de las EDES. Entonces,
1: La persona que está en esa situación tiene que quejarse, claro que sí. Si no ha aumentado consumo, tiene que quejarse, porque si le llega la factura más alta y no ha aumentado el consumo, lo que tú estás diciendo tiene una lógica total.
2: Engáñame un día. Si la factura me llegó en este mes a 1.200 y el otro mes me llegó a 1.400, después otro mes por lo menos que me llegue a 1.100,
1: que te baje,
2: pero siempre todos los meses subiendo, esa persona tiene que quejarse, nunca baja.
1: Oíste, esa persona tiene que quejarse. Yo me estoy refiriendo con lo que nos dice el editorial, es a la persona que aumenta su consumo porque usan más. A eso yo no me estoy refiriendo al caso tuyo, pero eso tiene una lógica natural.
2: No, yo digo el caso mío, yo digo el caso de muchas personas.
1: Lo que tú estás planteando, estamos analizando, estamos analizando. Entonces, si una persona no ha aumentado su consumo, tiene derecho a quejarse. Pero yo me estoy refiriendo a lo que nos dice el editorial, que si usted aumenta su consumo, le va a llegar la factura más alta, eso es lo lógico. Y entonces nos dice aquí el editorial que si yo aumento mi consumo, tengo que estar claro que voy a pagar más. Que no es el caso de lo que tú estás planteando, de que si una persona siente que no ha aumentado su consumo, ¿por qué le llega la factura más cara? Esas son preguntas que hay que responder y que tienen que responder ellos. Adelante, Patricia.
0: Pues a las 7:35 minutos de la mañana, yo quiero saber si los cumpleaños de la fecha ya están listos. Vamos entonces, y voy a pasar de Giancarlos, justamente aprovechando que hoy Michael Miguel no está aquí, voy a usar parte de su tiempo.
1: Sí, sí.
0: Para poner un video, digamos que educativo, a propósito de que ayer yo estuve en los Guayabitos de Guayabal, que es todavía una zona más recóndita, visitando un invernadero, y ahí aprendí muchísimo. Y quisiera también que la gente de la TV y las radios y de YouTube pueda ver cómo funciona un invernadero, todos los nutrientes que le inyectan al agua, cómo es ese proceso tan bonito. En unos casi 5 minutos, estoy editando este videito ahora para compartirlo con el público. Mientras tanto, a las 7:36 minutos de la mañana, señores, de inmediato, que suene la musiquita de los cumpleaños de la fecha, mi gente, porque mucha gente linda ha nacido un día como hoy. En pantalla veo una dama, un jovencito y una muñeca bella. Aquí dice, mi sobrino hoy cumple años y quiero que lo feliciten. El nombre de él es Kengel Alcántara Escolástico. Cumple sus 14 años. Eso es de parte de su tía Jenny Escolástico y sus padres, que lo amamos con todo el corazón en Alma Rosa Primera. Así que muchas bendiciones y salud para toda la familia, que están muy contentos y felices con el cumpleaños de Kengel Escolástico, que es un niño que se porta bien, es una familia decente, gracias a Dios, y que sobre todo van en valores criándolo a él. Así que muchas felicidades, mucha salud para todas esas personas, y en especial para el cumpleañero. Y también, señores, un día como hoy ha nacido, fue ayer.
1: Alberto Núñez,
0: especialmente voy a felicitarle. Yo no le conozco, pero me lo mandaron con mucho amor. Justamente Ariel Corsino, Santo Corsino, pero él vive en, ese caballero que está en pantalla, vive en Ciudad Juan Bosch. Él se llama Alberto Núñez. Su esposa Yesenia Méndez es quien le felicita, y su hijastro Ariel, que él vive allá en Guayabal. Pero este joven, este caballero, que es un fiel oyente de La Opción de la Mañana, vive en Ciudad Juan Bosch y no se pierde La Opción de la Mañana. Así que ha sido un gran padrastro, también un gran padre, un gran esposo, un gran hombre, un gran proveedor, esos machos que proveen, que Dios lo bendiga mucho. Así que muchas felicidades, muchas bendiciones, y que la pase. El hombre provee. El hombre provee. El macho varón masculino que provee, que Dios lo bendiga. Así que muchas felicidades para Alberto Núñez, de parte de Ariel y de su esposa Yesenia Méndez.
1: Y aquí tenemos un peque, se llama Irán Soler. Feliz primer añito, celebramos 365 días llenos de risas, amor y mucha alegría gracias a ti. Que la vida te regale siempre salud, juegos y hermosas aventuras. Bien. Eres un sol muy tierno de tu tío Luigi y toda la familia Guzmán. Felicidades.
2: Y también está de fiesta de cumpleaños, se llama el niño Yorendi Cuevas. Yorendi Cuevas.
0: Yorendi Cuevas.
2: Él es hijo, dice aquí, de uno de los seguridad de esta empresa. Está cumpliendo años, cumple sus nueve añitos. Sí. Así que
1: está creciendo.
2: Felicidades para él, que cumpla muchos años más, que Dios lo siga haciendo un hombre de bien, un niño estudioso. Felicidades para Yorendi Cuevas.
1: Y aquí con su Pamela, aquí tenemos a Dayanara Lugo, que cumple años hoy, una dama que se ve elegante, bien vestida en un parque allá cogiendo fresco con una pose de una mujer que está cómoda. Bueno, pues para Dayanara Lugo, felicidades.
0: Pero hay que decir que Dayanara, mi amor, es una gran persona, una gran profesional. Ella trabaja en Despierta RD, mi amor, la productora de Despierta RD. Una joven, además de profesional, muy responsable, talentosa, dedicada, gran madre, gran esposa, gran hija. Y la quiero mucho, mucho, mucho, noble. Una muchacha que está enfocada siempre en lo de ella, por eso prospera, porque Dios prospera a la gente que se enfoca en lo suyo, que no está llevando vida ni nada, no, ella está en lo de ella. Así que muchas felicidades a mi querida Dayanara, claro que sí, la quiero mucho también. Sí. Es una gran amiga. Hoy es Día Mundial del Amigo, así que Dayanara es una gran amiga.
3: Difícil ver amigo.
0: Te quiero, mi amor, que Dios te bendiga mucho. Y a Raquelita, tu hija, tu talento, tu creación divina, que Dios te ha ayudado a criar en valores. Muchas felicidades, te quiero, Dayanara Lugo, mi amor.
2: Bueno, también está de cumpleaños en Andrés, Nueva York, Andrés Mateo.
0: Andrés Mateo, ¿quién es ese?
3: Vive en la ciudad de Nueva York y es un gran amigo, un gran hermano mío.
2: ¿Pero está aquí en el país?
3: Está en el país, Andrés. Va a venir a la bomba en estos días. Va a venir a compartir con nosotros.
0: ¿Andrés baila?
3: Andrés hace de todo.
0: Ah, está bien. Si baila, yo bailo de una bailadita.
3: Un ejemplo de superación, un hombre honesto, de una familia muy trabajadora. Y yo le mando un abrazo. Él está ahora de vacaciones en San Juan de la Maguana. Y espero compartir con él en los próximos días. Felicidades, Andrés. Pásala bien. Dios te bendiga.
2: Bueno, también dice, feliciten a la reina de la casa, feliz cumpleaños para mamá Silvia Soriano, que está cumpliendo hoy sus 72 años de edad. Así que vida y salud, su esposo Aureliano, sus hijas Yadira, la rubia, Pamela y sus nietos, la quieren mucho, así que felicidades para ella. Mucho amor.
0: Amén, amén, amén.
2: Para mamá Silvia de parte de Jamie. Felicidades.
1: Y seguimos aquí con felicidades para mi querida hermana María Altagracia Brito Santana. Sus hijos y nietos y más familiares le deseamos muchas bendiciones y que Papa Dios la continúe bendiciendo grandemente desde el municipio de Quisqueya en San Pedro de Macorís.
0: Amén, amén.
1: Y dice atentamente, porque parece una cartita, licenciada Ramona Brito Santana. Felicidades para esta dama. Y de cumpleaños, Juan Dolores en la Loma del Toro. Le felicita a su esposa Isabel Sabino, sus hijas Lilandi, Angélica y Eva, y su nieto Gedeón, Michael, Galeni y Campito. Su madre Severa en la Loma del Toro. Esa madre debe ser dura porque lo crió y se llama Severa. Bueno, mamá Severa, ya tú sabes. Felicidades para el caballero. Un día como hoy en Pedernales cumple 59 el periodista Rafael Beltré. Lo felicita.
0: Ay, ese es un gran oyente de las 5 de la mañana.
1: Lo felicita a su esposa Anacelia.
0: Mucha salud para él.
1: Anacelia Félix.
0: Ay, sí.
1: Sus hijos Cairo desde Nueva York. El maestro Casey y demás familiares. Mil gracias, colega. Que Dios lo bendiga a todos. Para este caballero, felicidades.
3: Parecido a Matías.
2: Sí, Matías. Un camarógrafo que.
1: Sigue. Bebe.
2: Bueno, ahí está Carmen Leiva. Carmen Leiva, lluvias de bendiciones para ella, que el Señor Todopoderoso le dé mucha salud y vida. Eso es de parte de su sobrina Maciel, así como su hermana Margot. Felicidades para Carmen Leiva.
1: Y aquí tenemos dos enamoraditos.
0: Ay.
1: Esta pareja cumple 45 años de casados y quiere que la feliciten Juan Pablo Hernández y Carmen Martínez de Hernández. Esta parejita de enamoraditos, pues nada, felicidades y por muchos años más.
0: Y también de cumpleaños por aquí, 51 años, su madre América Santos, su hermana Josefina Disla, desde Villa Arriba, y su sobrino Juan Miguel, desde Miami, my darling, le felicitan. Aquí dice, mi coronel Luis Disla, hip hip, comando, hip hip, comando. Dios te bendiga hoy y siempre guiándote en cada misión y protegiéndote en todo momento. Que Dios te conceda muchos años más, mucha salud, más vida en el amor de Dios y de tu familia. Salud y éxitos, coronel, comando, hip hip, Luis Disla, que está de cumpleaños.
2: Bueno, ahí está Bernarda Alcántara.
0: Bernarda Alcántara.
2: Ella está de cumpleaños en el día de hoy, pero es algo especial porque dice ella que un día como hoy fue bendecida triplemente. Pues hoy nació y hace 20 años más tarde también nació su hija Miber Bernarda Vargas Alcántara. Sí, y luego 19 años más tarde nació su primer nieto, Carlos José Núñez. Así que felicidades para ellos tres.
1: Pero qué bien.
2: Están de fiesta de cumpleaños.
3: Domingo.
0: Wow.
1: En Pedernales, la señora Xiomara Abreu está cumpliendo años hoy. La felicitan en grande todos sus familiares. Para esta dama elegante, felicidades.
2: Así es, felicidades para ella. Bacanito le manda muchas felicitaciones.
1: Bacanito.
2: Felicidades para la señora Xiomara Abreu.
0: Y hasta aquí los cumpleaños de la fecha. Bendiciones y salud a todas las personas que nacieron un día como hoy. Recordamos siempre que el WhatsApp para enviar las fotos y textos de cumpleaños es el 809-413-9330. Y en lo que Giancarlo me descarga un videíto para ir haciendo un preámbulo, ayer, reitero, estuve en los Guayabitos de Guayabal. Estuve haciendo un recorrido por ese pueblo hermoso de Azua, de Compostela, y tuve la oportunidad de aprender sobre los invernaderos, maestro. Yo juraba, aquí peco de ignorante, y lo digo sin vergüenza, ¿verdad?, que los invernaderos eran como frío, digo yo, porque si es un invernadero, pero no, me explicaron que no.
1: No, pero para
0: que
1: nada.
0: Que para nada en lo absoluto. Y
1: es
0: yo,
1: que tiene la temperatura controlada.
0: Pero un calorazo que hace ahí adentro, pero una cosa.
1: Sí.
0: Pero que yo como soy tan Ocoa, o como yo los veo en Constanza, yo juraba. Sí, para mí eran fríos, como, y además, se producen hortalizas, vegetales, no sé, como que yo pensaba otra cosa, les juro. Pero el ingeniero agrónomo Alcibíades Vicente muy amablemente me explicó que eso no funciona así, que eso conlleva todo un proceso de transportar los nutrientes a la planta, que no es en tierra que siembran, sino como que buscan las pajillas del arroz. Hay un proceso, lo queman y luego entonces le mezclan con esos nutrientes que transporta el agua. Todo un proceso bellísimo y además una inversión que también conlleva recursos económicos cuantiosos. De manera reiterada, no es una sola inversión, porque a veces el plástico que utilizan especial ya por el sol se va gastando, entonces hay que cambiarlo porque entonces ya no produce la misma protección a la planta, evitar que entren plagas. O sea, de verdad que fue bastante larga.
1: Para entrar había algo en lo que tú tenías que poner los pies para evitar.
0: Sí, fue muy larga la entrevista, así que yo recorté algo rapidito acá para que la gente pueda tener una idea más o menos, porque yo lo iba a utilizar solamente para mis redes, pero ya que estamos acá y que Michael no está aquí, pues voy a aprovechar su tiempo. Así que cuando puedan, ahí vamos a escuchar brevemente, son casi 5 minutos de ese cortecito que saqué con esa explicación para mí muy valiosa de cómo funcionan los invernaderos. Adelante. Gente, aquí estoy en los Guayabitos de Guayabal en Azua. Hace mucho calor aquí, hay como una humedad un poco fuerte. Y me encuentro con el señor Alcibíades, quien es ingeniero agrónomo, y además nos va a dar una explicación muy interesante sobre cómo funcionan los invernaderos. A propósito de que él es propietario de unos invernaderos acá, en el que en este momento se está produciendo tomate de calidad para consumo local, pero también para exportación. Así que, mi estimado caballero, le agradezco mucho su tiempo de que me reciba, y que no solamente a mí, sino también a todo el público que sigue en mi plataforma, usted le puede explicar primero qué es un invernadero y cuál es la función que hace en las plantas.
4: Sí. Bueno, como tú verás, un invernadero es una estructura metálica, forrada, te voy a hablar así de forma llana, forrada de plástico, que cumplen unos estándares para dejar pasar luz, uh-huh. Y forrada también de una malla, que esa malla deja pasar el aire y evita que entren insectos. Entonces dentro yo te voy a mostrar ahorita cómo eso se prepara. Aquí donde estamos ahora, estamos en el sistema de fertirriego.
0: ¿Fertirriego?
4: De fertirriego, porque...
0: Sí, aquí yo veo plantar invernaderos micro, nitrato de calcio, sí. Invernaderos macro, eso de, y allí ácidos.
4: Sí.
0: ¿Qué función hace cada una?
4: Sí, mira, aquí nosotros pasamos los nutrientes junto con agua, por eso se llama fertirriego.
0: Fertirriego.
4: Abono soluble en agua. Por aquí pasamos nitrógeno, fósforo, potasio, calcio, azufre, magnesio, zinc, boro, hierro, molibdeno, manganeso, cobalto. Le pasamos 13 nutrientes
0: en el agua.
4: Esenciales que la planta necesita en el agua
0: en
4: allá.
0: El agua.
4: Porque nosotros allí estamos produciendo en un sistema inerte de cascarilla de arroz quemada,
0: sí, que no es tierra, no tiene comida.
4: Entonces nosotros le pasamos. Ahora, esos nutrientes que nosotros le pasamos por acá van de manera.
0: Vamos caminando para acá.
4: Van de manera equilibrada, balanceada, donde uno no puede estar. En mayor proporción que el otro de manera desequilibrada.
0: Tiene que haber un equilibrio en cada nutriente.
4: Tiene que haber
0: una medición.
4: ¿Eh?
0: Si se excede de uno,
4: ya hay problema porque puede haber bloqueo de un nutriente bloquea al otro. Pero para nosotros lograr eso, nosotros tenemos que tener esos dos aparatitos. Mira, esto que yo tengo aquí.
0: ¿Cómo se llama
4: esto? Esto que yo tengo aquí. Que yo tengo aquí es un medidor de pH.
0: ¿Medidor de pH?
4: De pH. El pH es el grado de acidez o alcalinidad de una sustancia.
0: Okay.
4: Este es un conductivímetro.
0: Conductivímetro.
4: Sí, eso mide la conductividad.
0: ¿De qué?
4: Del agua que nosotros estamos pasando para allá. La cantidad de abono que nosotros estamos pasando, la cantidad de sales que nosotros estamos pasando. Entonces, dependiendo de la etapa del cultivo, como esta es una fertilización de precisión, dependiendo de la etapa que esté el cultivo, nosotros vamos a tener entonces la cantidad de abono que pasamos. Cuando esta nave son 5.000 metros cuadrados. En invernadero se habla de área metro cuadrado.
0: ¿Qué tiempo dura para que pueda dar frutos?
4: Bueno, aquí el tomate, por ejemplo, nosotros hacemos los semilleros. Sembramos la semilla y eso dura unos 25, 27 días para trasplantarlo. Entonces, tan pronto lo traemos aquí, cuando tiene más o menos 70, 75 días, inicia la cosecha.
0: ¿La cosecha del fruto ya?
4: De fruto, sí.
0: Oh.
4: Y eso puede durar dependiendo del cuidado. Yo he durado aquí hasta 13 meses y 14 meses cosechando, corrido.
0: Sacando tomate
4: cada 2 y 3 días, cada 2 y 3 días.
0: Pero cosechando. Muy bien. Entonces, esto que está aquí no es tierra.
4: No, mira bien. Ven a ver.
0: Eso es.
4: Ven a ver.
0: Cajita.
4: Mire, eso es ceniza, la ceniza del grano de arroz.
0: Wow.
4: La cascarilla del grano de arroz quemada.
0: ¿Quemada? ¿Quemada,
4: sí,
0: de verdad?
4: Sí, cuando la queman. Los hornos para moler el arroz.
0: Sí, mira, de verdad.
4: La queman y entonces nosotros la usamos como si fuera el suelo, como el sostén de la raíz. Yeah.
0: No, deja que termine, que ya falta poco, bacanito, porfa. Te lo suplico. No falta un chino nada más.
1: Se acabó.
0: Ah, bueno, pues fue yo que lo hice mal, está bien. Pues entonces a las 7:52, ahí él terminaba de explicar
1: para que
0: más
1: usted
0: adelante.
1: ¿De dónde comen los tomates?
0: Es un proceso, sí, maestro. Y yo me comí como 3 porque estaban maduros. Y yo dije, no, eso se van a dañar. Pásamelo, ven, tan chiquito.
1: Sí.
0: Y ya, la cosita ahí. Pero mire, dijo que los invernaderos sirven para evitar, que las plagas ingresen.
1: Claro.
0: Que para eso también se les pone unos insecticidas, pero que no son dañinos. Hizo una aclaración, me mostró, ahí hay un nido, justamente. Dijo, aquí fumigamos casi cada 5 días, algo así. Y si hiciera daño, esos pajaritos no estuvieran muertos. estuviera muerto. Y yo vi, vi, aquí tengo la fotografía también, o sea que realmente me gustó mucho la experiencia, aprendí mucho, me sentí como en la escuela, cuando uno, cuando te van explicando con cucharita, una experiencia muy, muy, muy bonita, y le agradezco al señor Alcibíades Vicente, él es ingeniero agrónomo y tiene su invernadero, produce para la producción local, pero también le vende a una empresa para que exporte, porque ellos no tienen permiso. Entonces, nada, una experiencia muy chula, generador de empleos también allá en la zona, así que un hombre de bien para la comunidad, la, el municipio de Guayabal en la provincia Azua de Compostela. Tú sabes
1: que hay invernaderos, ambientes de esos controlados, que usan polinizadores para otro tipo de cultivo, uh-huh, que no sean. Uh-huh. Y entonces tú sabes cuál es un polinizador de los más valiosos, los abejorros.
0: Abejorros.
1: Esos abejones.
0: Que hacen mucha problema. Bulla, sí.
1: Sí, sí. Esos son tremendos polinizadores, más que las abejas incluso, los abejorros.
0: Tenemos que hacer la pausa comercial, las 7:54 minutos de la mañana. Gracias, Bacanito, mi vida. Tranquilo, que todavía no son 55. Nos vamos a la pausa comercial, en paz con Dios. Y cuando regresemos, seguimos con mucho más contenido en La Opción de la Mañana.
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0: aquí estamos de regreso en la opción de la mañana, lunes 20 de julio, año 2026. Maestro, mira, yo me siento como nerviosa hoy.
1: Está fuerte.
2: Sí, hoy,
1: a ver, veo.
2: Hay expectativas.
0: ¿Con qué?
2: Nueva vez, hoy lunes, luego de que en este el fin de semana se aprobara en primera lectura en la Cámara de Diputados el Código Penal. Y se espera que hoy sea conocido ya para una segunda lectura, será aprobado para una segunda lectura en el Congreso Nacional. La pieza que fue acogida con 108 votos a favor y 22 en contra. O sea, los diputados del PRM, lógicamente, como son mayoría, votaron todos a favor y sus aliados de esta pieza, con 32 cambios que se le estuvieron realizando, 32 modificaciones o 32 cambios a varios artículos de ese proyecto de interés que es para la República Dominicana. Tengo por aquí, para ver si lo puedo conseguir, algunos de esos cambios en los que se centraron. Por ejemplo, la difamación y material íntimo. Difamación, la pena baja de 1 a 2 años de prisión. Se aclara de forma explícita que no será castigada si se realiza en medios de comunicación, transmisiones en vivo, streaming o redes sociales. Compartir material íntimo sin permiso, suben las penas de 15 días a 1 año, pero solo se sancionará si ocurre en el ámbito privado. Se eliminan los castigos si el contenido falso se hizo con montaje. También se hicieron modificaciones a temas que tienen que ver con hostigamiento y perjurio. El denominado bullying ahora se llamará formalmente hostigamiento u hostigamiento cibernético en redes, que se exigirá demostrar que el acoso fue repetitivo y sistemático. Comentarios aislados ya no aplicarán. Entonces, el perjurio, este delito recibe una rebaja sustancial en su condena, bajando de un rango de 5 a 10 años a un nuevo límite de 2 a 5 años de prisión. Y también aumento de penas. La corrupción, los funcionarios públicos que desvíen recursos del Estado enfrentarán penas mucho más severas, aumentando de un rango de 2 a 3 años a una escala de 5 a 10 años de cárcel. El acoso agravado y proxenetismo, ambas figuras delictivas reciben un incremento en sus sanciones, elevando las penas a un rango de 2 a 5 años de prisión. Esos son algunos de los cambios, algunas de las modificaciones que se estuvieron o que se realizaron en la Cámara de Diputados el pasado fin de semana, en una sesión kilométrica, y que hoy se espera nueva vez que se conozca la pieza para que sea aprobada en segunda lectura. Okay. Entonces, esa sesión creo que está pautada para las 2

0: supuestamente trabajar
1: una ley especial,
0: en una ley especial.
1: Okay.
0: Aquí los temas que más se debatieron fueron esos temas que estaban, que crearon el conflicto, si se puede decir, el tema de la disque denominada ley Mordaza y todo ese tipo de cosas. Pero el PRM usó su mayoría, como es de costumbre en estos casos, donde un partido tiene mayoría y usa esa mayoría mecánica para aplastar, en este caso, a la oposición.
1: Que es lo normal en ese ambiente, o sea, el que tiene mayoría se impone.
0: Bueno, dice que la mayoría es para usarla.
1: Claro, pues si no, ¿para qué la tiene?
0: O el poder es para usarlo.
1: Pues exactamente. En este caso. ¿Tú sabes qué me preocupa algo, Bebo, de eso que tú acabas de leer?
0: Ajá.
1: Con lo, relación a la famosa ley Mordaza, irse al otro extremo. Y me da la impresión de que, como hay muchas cosas que no van a ser sancionadas, tú leíste algo ahí, eso habría que ir a fondo, claro.
0: Exacto.
1: Tú verás vendetas. ¿Sabes lo que son las vendetas?
0: Ajá.
1: La vendeta tipo mafia.
0: Sí, sí,
1: venganza
0: sí.
1: Personales, tú verás cómo van a aumentar.
0: Sí.
1: Cuando hay una persona que se sienta ofendida, pero que van a decir, no, eso no fue nada, tú verás las cosas que van a pasar. Cuando una sociedad no está totalmente madura para asimilar ciertas cosas, la consecuencia puede ser peor, el remedio puede ser peor que la enfermedad. Eso entiendo yo.
2: Todo indica que para este, o antes de que llegue el 5 de agosto, hoy estamos a 20 de julio, es muy posible que, con ese interés de que ya el sistema de justicia cuente con una nueva herramienta, pues entonces el Congreso Nacional se ponga a una, como se dice popularmente, y se imponga la voluntad de esa mayoría, claro, para que el país pueda contar ya con esa herramienta que es el Código Penal, que esté conforme a los delitos de este siglo XXI. Entonces, es notable ver la posición de importantes actores de la sociedad, como por ejemplo la señora Jenny Berenice Reynoso como Procuradora General de la República, que ha pedido que no se postergue, que por favor que entre en vigencia. También lo ha fijado posición en ese sentido la Iglesia Católica, que ha dicho que no se debe postergar, que eso es darle ventaja a los delincuentes, a esas nuevas tecnologías delincuenciales, que se promulgue ya de manera definitiva, que entre en vigencia ese nuevo Código Penal dominicano.
0: Me escribe mi amigo y hermano, el periodista Caraballo, Julio Caraballo.
2: Nuestro amigo y hermano.
0: Sí, Caraballo, Caraballo, sí. Que escucha, claro, siempre el espacio. Él me dice que el tema de las tres causales no se tocó, que fue rechazado, que el diputado Pedro Martínez de Alianza País lo estuvo sometiendo, lo estuvo tocando, pero se rechazó eso por parte de los demás legisladores y por ende no se tocó. Hoy se podían hacer también otros cambios o nuevos cambios. Porque como se va a seguir conociendo en segunda lectura, ahí las discusiones van a continuar. Entonces vamos a ver cómo va a culminar en el día de hoy el tema ya del Código Penal en la Cámara de Diputados.
1: Tú sabes que yo creo que la aceleradora esto se lo aplicó profundo, ese encuentro que hubo en el Palacio con esos influencers, esa gente.
0: Pero después de eso,
1: ¿verdad?
0: Después de eso... 84 instituciones, entidades, personas estuvieron sometiendo muchas sugerencias. Entonces, ¿qué tan rápido se pudieron estudiar esas 84 solicitudes de distintas instituciones y también de personas que estuvieron depositando en el Congreso Nacional? Esperemos que no se haya tomado de relajo en este caso a esas personas que depositaron sus sugerencias. O sea, es un asunto como que el mundo se va a acabar el día 3, el día 5 del próximo mes.
1: Ya.
0: Porque yo no entiendo, estudiemos bien las cosas para que después no salga
1: arroz con mango ahí.
0: Exacto, para que después no salga otra cosa y después tenemos nosotros, nos vemos sorprendidos, pero mira, se aprobó esto y no nos dimos cuenta. Pero eso fue por querer aprobar cosas a la carrera. Dijo ayer, en correlación a ese tema, el secretario general del Partido de la Liberación Dominicana, Johnny Pujols, de que él está preocupado por ciertos artículos que son ambiguos. O sea que hay mucha ambigüedad en algunos.

0: los artículos que se quedan como así en el aire, que uno no sabe bien cómo, cuál es la definición real de alguno de esos artículos. O sea, hay muchos que son ambiguos, que no se puede quedar en la imaginación de, vamos a decir en este caso, de los jueces, que son los que van a manejar este tema del Código Penal en la República Dominicana.
1: Tú sabes que no, porque que eso no es, esos códigos no están sujetos a la discrecionalidad de los jueces.
0: Pero bueno, hay mucha ambigüedad en algunos de esos.
1: Eso es lo que plantea el
0: secretario general. Sí. Johnny Pujol dice, él, por ejemplo, entre los artículos que considera más preocupantes, citó el 310 relativo al delito de ultraje, el 141 y el 173 sobre discriminación y trato vejatorio, al entender que la forma en que están redactados deja margen para interpretaciones que podrían traducirse en aplicaciones arbitrarias. También habla él que hay muchas ambigüedades en los términos que hacen que uno no tenga confianza o seguridad de cómo se va a terminar aplicando eso,
2: sí,
0: y cómo eso va a afectar la seguridad jurídica, dice Johnny Pujol, de las empresas. Entonces, hay un tema ahí, por eso señalábamos que las cosas no se pueden llevar a la carrera, no se pueden llevar a mil. ¿Cómo es posible que 84 solicitudes se van a estudiar en 2 días? O sea, eso es, yo creo que casi imposible.
2: 809-688-0715, 809-682-8016, la vía de contacto para que ustedes en este momento marquen esos números telefónicos y se puedan comunicar con nosotros aquí en la opción de la mañana. Reitero, 809-688-0715 y 809-682-8016. Continúa. Buenos días.
3: Buenos días, Patricia, Johnny, Poeta, El Bebo, ¿cómo Buenos estamos? Días.
2: ¿Cómo se dieron las patronales, don Dionisio?
3: Las patronales, ay, Patricia, te perdiste lo mejor, muy buena, muy buena.
2: Qué bueno.
3: Anoche cerraron ya con broche de oro. Oye, Patricia, en esta misma semana, dependiendo las investigaciones de la Policía Nacional, se dio un caso en Duvergé, lo nunca he visto, que me da otra vergüenza a mí. Antenoche, desaprensivos rompieron cristales de vehículos y penetraron todas las pertenencias a un sinnúmero de vehículos de Duvergé. Y estamos, Duvergé está consternado con eso. Hay que, no, para no entorpecer las investigaciones de la policía, están investigando quiénes cometieron esos errores aquí en Duvergé, que eso a mí me da vergüenza, a mí, a Dionisio 22, que se investigue al fondo quiénes cometieron ese error, porque no es verdad que Duvergé es un pueblo que nunca se ha visto eso. Ese caso se dio antenoche, cuando estaba el API consciente tocando que en tarima en Duvergé. Buenas noches y que Dios lo bendiga a todos.
2: Y a usted también, buenos don días. Dionisio, buenos días, saludos, hola.
4: Buen día para todos.
2: ¿Cómo está usted? ¿Quién habla y desde dónde?
4: Bien, gracias. Le habla Christopher de la calle.
2: Christopher desde la calle. Adelante, Christopher.
4: ¿Sabe algo que yo nunca he entendido?
2: ¿Qué usted no ha entendido, Christopher?
4: Que por qué la policía nunca hay un culpable alto rango. Porque si la policía todos los días está cometiendo abuso, improperio contra los dominicanos, ¿por qué es que siempre, todos los días, porque es normal que pase un suceso, es normal que pase cualquier cosa en una institución, pero a diario? ¿A quién es que le está quedando grande el cargo, Dios mío?
2: Ay, mi madre, qué pregunta. Gracias, mi señor Christopher, desde la calle. 809-688-0715. Buenos días, ¿quién habla y desde dónde? Saludos. Se cayó esa llamadita, tenemos otra, bacanito. No, pues mira, en lo que entra otra llamadita, destacar que el expresidente de la República, el señor Leonel Fernández, como muchos saben, estamos en una campaña interna, ¿verdad que sí? Porque abiertamente no estamos en campaña, pero el partido oficialista, los partidos de oposición buscan sus diversas estrategias para visibilizarse, para criticar y otros para decir que estamos haciendo.
0: Si son actividades de bajo techo, todo está bien.
2: Esa es la estrategia, por eso dije estrategia. Y el presidente del partido Fuerza del Pueblo, el doctor Leonel Fernández, aseguró que el gobierno contrató el carbón y el gas natural para la generación eléctrica a un precio fijo de $69 mediante acuerdos de largo plazo y pese a ello engañó al pueblo para justificar la reforma fiscal y el incremento de la tarifa eléctrica. Al participar en un acto de juramentación de nuevos dirigentes en el Palacio de Baloncesto Fabio Rafael González en Puerto Plata, el expresidente sostuvo que la República Dominicana atraviesa un profundo malestar social provocado por el deterioro de las condiciones económicas. Y desde su óptica, el señor Leonel Fernández considera que el alto costo de la vida es lo que más afecta en estos momentos a la población, tras recordar que desde el año 2020 el precio, bueno, han aumentado los precios tanto del arroz, la carne de res, la carne de cerdo, el pollo, los huevos, el aceite, el plátano y otros productos de primera necesidad, reduciendo significativamente el poder adquisitivo de los hogares. Pero además, el doctor Leonel Fernández dijo que mientras la canasta familiar ronda los 50,000 pesos, miles de trabajadores apenas perciben salarios mínimos de 30,000 pesos en las grandes empresas y 17,000 pesos en las pequeñas, medianas y microempresas. Situación que, según el doctor Fernández, está deteriorando la calidad de vida de la población. Por eso, él dice que el gobierno del PRM ha engañado a la población dominicana. Ha sido la posición que ha fijado el señor Fernández en Puerto Plata durante una juramentación.
0: Lo que pasa es que cuando el presidente, el expresidente de la República y presidente de la Fuerza del Pueblo, Leonel Fernández, dice que el gobierno engañó al pueblo dominicano en esta parte del carbón y el gas natural, que lo contrató a $69. Hablamos también en el presupuesto general del Estado, que se estableció un precio de $69
1: fijo.
0: Por el barril. Y mira cómo está el barril ahora, pero no están vendiendo los combustibles.
1: No se refiere a barril de petróleo, se refiere a carbón.
0: Bueno, dice carbón.
1: Carbón.
0: Habla de carbón y combustible también. Carbón y gas natural.
1: Exacto.
0: Carbón y gas natural para la generación eléctrica, muy bien, que lo fijó a $69, pero entonces lo está vendiendo más caro. El gobierno está vendiendo más caro todo eso.
2: Cuando puedas, mi querido Jean Carlos, también, son
0: la tarifa eléctrica.
2: Son declaraciones políticas, pero en cierto modo, en cierto modo, para ser justa, está tocando un sentimiento.
1: Una tremenda fibra.
2: Un sentimiento, claro que sí, que tiene la población, porque cuando te dicen que todo está más caro, o sea, todo el mundo sabe y siente y experimenta y comprueba cuando va al supermercado, al mercado, al colmado, cuando compra gasolina, uno dice, coño, pero la vaina cada vez me rinde menos los chelitos. O sea, si ahora, la gente, entonces, el que está de aquel lado o el que está en el gobierno puede preguntar, ¿y qué hizo él cuando estaba? ¿O qué haría si estuviera de nuevo? O sea, ¿cuál sería tu estrategia para revertir ese efecto que ha producido toda esta situación internacional de la guerra,
0: hay unos datos por ahí, hay unos datos por ahí que cuando Leonel el precio del barril del petróleo estaba un poquito alto y no aumentó.
2: Y no aumentó tanto, así.
0: Y no aumentó como aumentó ahora. Que ahora está ha aumentado un poco ahora porque la guerra volvió, pero cuando se estableció cuando estaba ya tranquila, vamos a decir, el ámbito bélico, aquí el barril, el precio del combustible se mantuvo por las nubes.
2: Entonces,
1: se mantuvo alto, bajó un poco, pero no lo suficiente. Lo que le han bajado
0: son 4 pesos, 5
1: bajó,
0: pesos.
1: Llegó a bajar el equivalente
0: nuestro. No ha llegado
1: nuestro.
0: A 10, yo creo.
1: Sí, el equivalente nuestro llegó a bajar el barril a 69 y pico. En ese momento fue que le bajaron un poquito. Ahora está en más de 80. Lo congelaron la semana pasada, pero cuando bajó aquella vez, debió bajar más los combustibles. Debieron bajar más. Pero ¿qué pasa? Que cuando uno se pone, porque es que todos estamos afectados, pero al mismo tiempo las verdades políticas son verdades que se manejan a medias a conveniencia de quien lo dice.
0: Mira,
1: porque este factor externo tiene de pesadilla al mundo entero, tiene pata arriba al mundo entero y está empeorando ahora.
2: Quiero ahora cambiar rapidito del plano económico, siguiendo en la política, porque tú sabes que ha habido un rumor, Osiris y Poeta, que establece como que el Partido Fuerza del Pueblo se está vaciando, como que se están yendo sus dirigentes. Y este fin de semana, bueno, se ha esparcido ese rumor, aquí han venido dirigentes de la Fuerza del Pueblo a desmentir eso, a decir que eso no es cierto.
0: Pero mira,
2: que es una estrategia, dame un segundito.
0: Que tú mencionaste de Lionel, ¿qué estaba haciendo él?
2: Sí, juramentando militantes. Y ayer, o el sábado, me parece, el fin de semana, un diputado del Partido Fuerza del Pueblo, parece que están así como migrando. Unos vienen para acá y otros vienen para allá. O sea,
0: se están cambiando.
2: No. Lo que estoy diciendo ahora, pues, si me permites, aquí vemos en pantalla la gente que nos ve por YouTube,
0: sí, eso es,
2: y los que nos escuchan por la radio. No, eso que voy a decir ahora no es viejo, fue del fin de semana. Y es el paso del diputado, ajá, del Partido Fuerza del Pueblo, ajá, que se llama Rafaelín Pérez. Fue juramentado.
0: Ya él se había ido.
2: Yo no lo había visto.
0: Sí, ya él sabía.
2: Fue juramentado. ¿Pero cuándo se fue? ¿Hace como una semana que se fue? ¿Cómo una semana?
0: Hace más de una semana, Patricia, se había ido.
1: Pero no se había juramentado. Que esa es la novedad.
0: Exacto. Él se juramentó ayer, pero ya hace como 2 semanas.
2: Con el corazón lleno de gratitud, quiero agradecer a Dios y a cada una de las personas que hicieron de ayer un día inolvidable. Gracias a mi extraordinario equipo de trabajo, a los dirigentes, militantes, simpatizantes, amigos y ciudadanos que me acompañaron y demostraron una vez más. Eso fue este fin de semana, mi amor, la juramentación. Déjame decir mi información. Fue el fin de semana. Si él se fue hace un mes o lo que sea, ayer fue la juramentación. Yo creo, porque los digo en sus redes sociales, no hace un mes, no hace una semana que él anunció, por lo menos públicamente, publicado en sus redes, hace como una semana. Entonces, agradezco profundamente al PRM por el cálido recibimiento que me brindó toda su estructura nacional, provincial, municipal y distrital. Me sentí acogido por una organización que cree en la democracia, la participación y el relevo generacional. Es diputado por la provincia Pedernales, ahí lo vemos.
1: Pero él era muy estimado en la Fuerza del Pueblo, muy querido.
0: Según el informe que tengo, que él siempre tuvo afinidad en el PRM.
1: Bueno, está bien, pero que te digo yo que
0: parece que era una especie de caballo de Troya.
2: Ahí estuvo José Ignacio Paliza como presidente del PRM, obvio, emitió un discurso, claro, dándole la bienvenida, diciendo que las puertas están abiertas y que trabajarán juntos para seguir haciendo crecer al partido. Y hubo muchísimas personalidades. Aquí dicen que, por ejemplo, Paliza dijo que conoció un hombre distinto y que recibe con humildad y como un gran compromiso permanente para seguir actuando con integridad, cercanía y responsabilidad. Agradeció también la confianza que le da el PRM por recibirle.
1: Pero y que así, yo quiero decir que
2: Rafaelín Pérez pasa de la Fuerza del Pueblo el partido de gobierno, Partido Revolucionario Moderno.
0: Hace un mes ya.
2: Hace un mes.
0: Sí, claro, sí.
1: Patricia, hace cerca de un mes o más que él se fue. No se había juramentado, pero que él tenía muy buena imagen dentro de la Fuerza del Pueblo.
0: No,
2: ¿usted
0: no
2: lo conocía según, antes?
1: Fue lo que se publicó. Ah,
0: okay. No, según el informe.
2: ¿Y tú lo conocías antes?
0: Según el informe que tengo, que él tenía mucha afinidad en el PRM desde hace un tiempo.
1: Sí, esa es una parte del informe. La otra parte es que él era muy bien acogido en la Fuerza del Pueblo y era muy estimado en la Fuerza del Pueblo. Esa es la otra parte también. O sea, las dos partes que hay que resaltar.
2: Solamente puedo decir que son decisiones.
1: Claro.
2: Porque el que se va del PRM a la Fuerza del Pueblo, allá lo reciben
1: también,
2: como un dios.
1: Como un dios
2: el
1: también.
2: El que se va del PRCC para el PRM,
1: y si llega uno del PRD,
2: rapidísimo. Y si se va, o sea,
1: comenzó la migración.
2: comenzó, cada quien buscando, claro, ¿verdad? Como, ¿dónde?
1: Es un posicionamiento, cada, usted se, cada uno se va acomodando donde
2: y
1: se
2: y los mejor. Partidos utilizan eso, maestro, como estrategia para decir, mira, son tan malos que te, estando en el gobierno, pero, tienen que venir para acá.
1: Pero
2: o si uno dice el otro, lo están tratando tan mal que se están yendo para fortalecer al partido de oposición. Pero, o sea que son discursos.
1: A mí me gustaría,
2: ¿qué le gustaría, maestro?
1: La idea de que las posiciones sean de los partidos. Usted se fue de un partido, usted pierde la diputación o la senaduría. Eso es lo que debería ser.
0: Ñeñe, y es fácil.
2: El que hizo la ley hizo la trampa.
1: Se acomoda muy bien.
2: ¿Usted cree que se lo van a quitar?
0: La gente del PRM, cuando se fue el senador de la provincia de Santo Domingo,
2: no se fue a ningún partido todavía.
1: No se ha ido a ningún partido.
2: Antonio Tavera.
0: Cuando él se fue, lo estaban acabando. No, porque tú te fuiste, pero debiste dejar la senaduría al partido. Pero yo entonces este diputado que
1: es
0: se
1: lo
0: fue.
1: Mismo, lo que yo te digo, es lo mismo, debería
2: ahí
1: ser.
2: Ahí están calladitos.
1: Debería ser.
2: Ahí están calladitos. Buen punto ser. El de Osiris. Ese veneno ahí sí me gusta.
1: No, pero que no es veneno, es una reflexión buena.
2: Porque buen punto, sí.
1: Lo mismo que yo dije, estoy de acuerdo con eso. Debería ser de partido. Usted se fue con la mano pelada. Pero no. No.
2: Ay, ñe, ñe.
1: Porque quien quita da. Cada uno tiene lo suyo.
2: Pero
1: en este caso Tavera no se ha pasado a ningún partido.
0: Él sigue independiente.
2: Sigue independiente. Pero cuando ven a ver, no lo quieren en ningún partido tampoco. Ay,
1: es que
2: mío.
1: No va a querer.
2: Mira, 8:32. Ahí si traigo saliva me enveneno. A las 8:32 minutos de la mañana hacemos una muy breve pausa comercial. Cuando regresemos, todavía queda contenido en La Opción de la Mañana.
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0: Gracias por mantener la sintonía en la opción de la mañana, lunes 20 de julio, año 2026. Osiris, le enviaste el contenido al señor Jean Carlos para que vea la gente también lo que ocurrió en Arenoso, porque es que está ocurriendo mucho movimiento.
1: Muchas migraciones.
0: Y yo no estoy ni a favor de uno ni del otro, por si acaso que no.
1: Se está dando
0: si en Arenoso, el pueblo decidió irse con la fuerza del pueblo a juramentarse allá para fortalecer ese partido, pues maravilloso, porque justamente eso forma parte de la democracia.
2: Hay la mudanza, todo es temprano. Claro, sí, hay que ir acotejando.
0: Cada quien está buscando de dónde recotarse en buen dominicano.
2: Todo está bien. Ahora yo voy a ver el día de la convención. ¿Usted tiene ahí lo de Radamés? Radamés es juramenta separada.
3: Radamés Jiménez, sí.
0: De la Fuerza del Pueblo, ¿verdad?
3: De la Fuerza del Pueblo.
0: Exacto.
3: Que siempre juramenta
2: y envía los videos,
3: algunas personas y vive enviando siempre las imágenes.
0: Radamés, don Radamés Jiménez.
3: Me enviaron ahí una de ellas en Arenoso, donde estuvo durante este fin de semana también, juramentando a varias personas.
2: Sí.
3: Varios, ahí está.
2: Mucho.
3: En Arenoso.
2: Cuidado,
3: Dice, parece que son muchos del PRM que fueron se fueron juramentando en la Fuerza del Pueblo. Y nada, es el ambiente político que se vive a diario.
1: Por otra parte, sí, sí.
2: Sí,
1: ahí está. Radamés muy activo.
2: Me gustaría que midan a Leonel Fernández, porque Leonel no lo ha medido. Las dos encuestadoras, que no me gusta ninguna de las dos, que han publicado, no me ha gustado, porque cuando llegan a Leonel Fernández, dicen que entre él y el hijo, que no, porque miran al hijo primero y después miran a Leonel. O sea, todo el mundo sabe que Omar Fernández tiene condiciones para ser presidente de la República, tiene respaldo, y Leonel dice quítate. Entonces, ¿cómo tú me das una encuesta y a los dos me lo excluyes de la candidatura presidencial? Es una encuesta disparate. Si William Capellán está sonando como candidato del Partido Humanista, hay que medirlo a William. Si todo el mundo sabe que tiene aspiraciones presidenciales, pero no me vengan a mí. Son encuestas de pacotilla, lo digo públicamente. Son encuestadoras de pacotilla. Fíjense que incluso la Galu, el pretillo de la Galu, dice que miren a Leonel. No, que no, que eso está indeciso. Es una charlatanería de ustedes. Hay que medir a todo el mundo. Hay que medir a David Collado individual.
3: Sí.
2: Hay que medir individual a Carolina. Hay que medir individual hasta Wellington Arnold. No voy a mencionar uno que no me gusta. En el PLD no me gusta ese. Zafa, si este país. Ay, Dios mío. Ay. Incluso en el Partido Republicano hasta ahora no hay. Se ha mencionado a un posible a los foques.
1: Ay, mi madre.
2: Entonces, una charlatanería de ustedes. Es como que Leonel Fernández, que es el hombre más. Dije que la tasa de alta de rechazo es un disparate, porque si tú le pones un 20, hoy, ¿cuál es la tasa entonces? Es un invento. Eso no se hace así. Y a mí no me importa Leonel Fernández para nada, absolutamente para nada.
0: Pero hay que ser justo.
2: De Leonel Fernández guardo recuerdo muy negro, muy cosa contra mí. Que no quiero ni decirlo. No, entonces, yo no estoy aquí para cuestiones personales, ni mucho menos, ni emociones. Estoy para la realidad. Aquí tiene que venir una encuestadora que no sea un muchacho demandado del que manda hacer una encuesta. Tiene que hacer una encuesta con todo lo que he mencionado. Aquí todo el mundo sabe que aquí no se vota por partido. Aquí se vota por candidatos. Y por eso usted ve que ganó Luis. Sí, pero Luis no ganó con el PRM. Luis ganó con aliados y ganó con independientes. Y gente por esta que entendía que él merecía la presidencia de la República. Entonces, esa gente, usted no lo puede poner ni siquiera ni en lo indeciso. Entonces, esa encuesta disparate que están publicando, encuesta disparate, digo yo, porque usted no puede, entonces tú excluyes, es lo que tú quieras, nada más. No, la encuesta no puede ser así. La encuesta, mira, una encuesta seria, hasta el cobrador que suena, tú tienes que ponerlo en una encuesta.
0: Si suena, hay que medirlo.
2: Una encuesta seria. Pero que la gente vea a los encuestadores. Hoy, ¿cómo que son estas encuestas que nadie ve nada? De que 2.500 personas. Yo no creo que ya ese sea el universo. Este país ha crecido demasiado. Yo creo que hay que buscar otro método. Y por eso es que usted ve que las llamadas telefónicas, el que tiene más acceso, se expresa más. Hay que cambiar esas encuestadoras desacreditadas que tiene el país. Para que, aunque decía el viejo, el zorro,
0: de la política.
2: El dominicano que más, yo pensé que era Víctor Gómez Bellén, buste. Yo vi la, acabo de ver la biografía de Joaquín Balaguer. Es el dominicano que más cargo ocupó en este país. Desde embajador, cónsul, secretario de educación, canciller. Hay que ver los cargos que se preocupó. Buscan eso, que yo la vi en internet. Una biografía de Joaquín Balaguer. El viejo zorro decía que las elecciones se ganan en las mesas electorales. Y por eso, poeta, los delegados tienen que ser firmes, porque un voto...
1: Cosa que yo nunca entendí.
2: Oh, sí, oiga, ¿por qué, poeta?
1: Me ha sido difícil.
2: Le voy a por qué. Oiga, ¿por qué? El truco de muchos delegados es tratar de anular el voto al poeta.
0: Sí.
2: Y le buscan un periquito. Por ejemplo, poeta, mire.
0: Una rayitica que se pase, sí, ya, nulo.
2: Que ya se pasó de...
0: Por una cosita.
2: Poeta, que se pasó de...
0: Pero todo el mundo sabe
1: de
0: que...
1: De la casilla.
2: Pero, y la intención del votante.
0: La intención del voto está ahí.
2: La intención del votante. Pero aquí hay unos delegados. Digo, son unos tigres, poeta.
1: Que claro, usted,
2: aquí hay delegados que usan lo siguiente. Bacanito, es de un partido tal, pero es un muerto de hambre. Es un tipo lánguido. Es legislador. Todo lo que hacen lo contrario. Mándamele un buen sancocho en la votación y envuélvemelo ahí, ¿sabes?
1: Para que no venga.
2: Que con 10 minutos que dure comiendo ahí, le vamos a hacer un lío. Y esa vaina se da bacanito. Hay delegados que no comen nada, porque están preparados para eso. Pero hay algunos sanganzones. ¿Qué fue lo que pasó con el Penco en las elecciones de Luis? Que los delegados del PLD ni siquiera aparecieron en las mesas electorales. Puede ganar o no, poeta. Lo que quiero decir es
1: porque
2: que se liquidaron mucho con los cuartos. El que no tiene 4 o 5 mil millones de pesos ese día, pierde las elecciones. Patricia Pérez Díaz, porque a los empleados de la Junta, por ejemplo, uh-huh, le dan una dieta y lo uh-huh distribuyen. Uh-huh. Pero los delegados, los representantes de la Junta tienen que encontrarse con los delegados de los partidos políticos para abrir el proceso.
1: Claro.
2: Y si el poeta no tiene delegado en la mesa número 10, murió, ¿quién lo va a defender? Entonces, si el PQD, incluso los partidos aliados, también tienen delegado, si está reconocido ante la Junta
1: Electoral. Pero lo que yo te digo, Johnny Vázquez, cuando yo digo que no entiendo esa expresión, yo la he escuchado todo el tiempo,
2: sí, sí,
1: es que entonces las cosas no son limpias.
2: No,
1: porque si usted cuenta lo que te hay, aunque no haya no, delegado...
2: Cuenta, mire qué es lo que pasa en el, tigueraje de Balaguer.
1: Oye, ¿tú estás yendo? Sí, tigueraje.
2: Oye, ¿cuál es el tigueraje? El tigueraje es que usted sale con una guagua. Con 500. Tengo gripe. Con 500 votantes.
3: Ajá.
2: Y viene el bebo. Intercepta esa guagua. Y dice, muchachos, aquí hay sándwich. Y aquí hay esto. Ustedes que saben. Oíste.
3: ¿Cuánto le están
2: esa
3: dando?
2: Es la realidad.
3: ¿Cuánto le están dando ustedes?
2: ¿Cuánto le están dando ustedes?
3: 500.
2: No están dando 500.
1: Aquí hay 1000.
2: Aquí hay 1000 o 1500.
1: ¿Te das cuenta? Son sucias.
2: No, esa es la práctica.
1: Sí, pero no es sucio.
2: No, es la práctica.
1: Sucio.
2: Poeta, mire.
1: Sucio.
2: Pero eso usted nada más lo ve los chiquitos y los grandes. Eso que se mudan de un partido para otro.
1: Todo
2: se van
1: hace.
2: Por la patria.
1: No, se van por millones.
2: Se van por la patria.
0: Patria.
2: El dominicano ha aprendido mucho que no es pendejo ya.
0: La patria.
2: Dice, mire, el poeta se ha hecho millonario y no hemos conseguido nada. Déjame yo buscarme lo mío.
0: Tú quieres hablar conmigo, cantéate.
2: Exacto. Tú lo ves, mira.
0: Para escucharte.
1: Gracias, Johnny, por la explicación.
2: Sí.
1: Porque lo único que tú estás haciendo es confirmar lo que yo estoy
2: diciendo. Pero está cierto, sí, pero yo lo estoy describiendo de una forma más dramática.
1: Más gráfica.
2: Pero le voy a hacer un cuento.
1: Tramposo.
2: Elecciones en el año 2000, cuando ganó Hipólito.
1: Sí.
2: Yo cubría la... Aquí cerraron los canales de televisión, incluido este, en el 2004.
1: Mm.
2: Cerraron todos los canales, ustedes recuerdan, el 11, todo el mundo. La Junta controlando, ay, digo, vinimos aquí, abrimos el canal como quiera. Y me mandan a mí, al este. Y vengo rodando de La Romana para acá. Y como a las 4 de la tarde caigo aquí a Capotillo. Y veo esa hombrería ahí afuera. Y voy, le pregunto al jefe de la mesa cómo va el proceso. No, todo está bien. Y veo como 70 tigres afuera. Veo. Muchachos, ¿ya ustedes votan? Votaron. Aquí no ha llegado la logística. Digo, primo, pero falta una hora. No,
0: ellos son los que saben.
3: Esa logística no votan.
2: No votan. ¿Tú sabes cuál es la logística? El romo. Y en ese tiempo una roja. Que no es roja la de mil.
3: Sí.
2: Sí.
1: Sí.
2: Y un guapón que tiene el PRM ahora. Un guapón, el guapón de siempre. Ese andaba con un saco de cuarto. Y llegó a ratico, llegó él. Y todos fueron a votar. Entonces, cuando el viejo te dice a ti, poeta, no importa el discurso, no, ese día, porque ese es el gran día. Es el día que hay que apiar al abuelo de al abuelo de Claridiana que tenga una loma, hay que mandar a buscarlo en un motor, ese motorista hay que aceptarlo, endulzar el viejo para bajarlo, es así.
0: Sí.
2: El partido que no tiene esa logística murió.
1: Chencho.
2: En el caso del Penco, el Penco fue atracado en esas elecciones, porque los cuartos del PLD no llegaron, se quedaron los delegados con ellos, la mayoría. Es más, hubo
1: meses que ni los delegados se liquidaron, uno que tú dijiste.
2: Claro.
1: se pensionaron.
2: Hubo meses que los delegados del Penco no aparecieron. Yo siempre, usted no oyó ese discurso mío siempre. El Penco fue atracado. ¿Usted recuerda eso?
0: Mucha gente lo dijo que no.
2: En San Juan, esa
0: manera. Dieron el dinero, no hicieron el trabajo.
2: No, se quedaron
0: con el dinero.
2: Se quedaron con los cuartos.
0: Sí.
2: Oye, cuando a ti te dan medio millón, de que tú eres loco.
0: Y que no, como que ahora vamos a perder, y es fácil.
2: Panzonia. Panzonia de aso, 3 días.
0: Mira, Frandis Volques, a propósito de que nos quedan ya 4 minutos de programa, dice, por favor, a mi hijo, que se llama Francisco Adolfo Volques Pérez, felicítamelo en Vengan a Ver, eso es en Duvergé, provincia Independencia, porque está de cumpleaños. Así que bendiciones para Francisco Adolfo Volques Pérez.
1: ¿Qué habrá en ese lugar?
0: De parte de su padre, Francis Volques, en Vengan a Ver.
2: Balaguer,
0: yo me atrevo ahí para ver qué es lo que voy a ver.
2: Yo me acuerdo ese video.
1: Pues vete a un videíto.
2: Los canales de la televisión dominicana, allá. Y la gran cadena fronteriza de la dominicanidad transmiten el acto del doctor Joaquín Balaguer desde Vengan a Ver. Busquen ese video que está ahí.
3: Dice el presidente de Nicaragua, Daniel Ortega, que en el país no volverá a haber elecciones
2: en una dictadura
3: que permitan a la oposición llegar al poder.
2: La verdad es que esas parejas se han convertido en ridículos.
0: Está fuerte.
2: El hombre que era Daniel Ortega, que eran discípulos del general Sandino.
3: Lo que dice él. Aquí no volverán a haber elecciones para que por allí intenten ellos atrapar al gobierno, atrapar el poder, expresó Ortega durante un acto multitudinario por el 47 aniversario de la Revolución Sandinista, celebrado en Managua.
2: Yo tenía un libro de Ortega y lo boté.
3: Así que ya saben, no van a haber elecciones.
2: Ese tipo es tan malo.
3: En Nicaragua.
2: Que el hermano de él, Humberto Ortega, era el ministro de Defensa y lo canceló. No es de ahora que él tiene acciones despóticas. Da pena eso.
3: La cosa no es como empieza.
2: Un hombre formado en el Frente Sandinista.
3: Sino como termina.
2: En lo que fue la Revolución Sandinista, que por cierto cumplió un año en estos días. La Revolución Sandinista.
1: Estelí. Oye, Estelí, León, Masada.
2: Hay una película llamada Bajo Fuego.
1: La Telles. La comandante Edén Pastora, comandante. ¿Tú recuerdas esa?
2: Ernesto Cardenal.
1: Ernesto Cardenal.
2: Sergio Ramírez, que es amigo de Peña
1: Gómez. Sergio, un gran escritor. Tipo.
2: Era, bueno, ellos mataron a Somoza primero. Digo, a Somoza lo mataron, ¿dónde fue?
1: En Paraguay.
2: En Paraguay.
1: Voló por los aires.
2: Sí. Le disfrazaron 20 periódicos, lo agarraron en una esquina, le metieron una bazuca. Lo mató Gorrilán Merlo, fue uno de los que lo mató. Y uno vivió esa revolución, después de la revolución cubana, esa fue una inspiración porque fue en el 79, cuando los procesos del huracán David, yo recuerdo. Y porque el huracán David fue el 31 de agosto. La revolución fue como un mes antes que triunfó.
1: Yo tenía la revista ahora, Incendio en Nicaragua.
2: Yo tengo esa película, trataste de verla, se llama Bajo Fuego.
1: Bajo Fuego.
2: Bajo Fuego, que es un reportero que va allá a cubrir las elecciones y tuvo que coger mal
3: el diablo. El periódico nacional, que ustedes saben que pronto, yo creo que ya no está saliendo.
2: No está saliendo los domingos.
3: Pero domingo físico.
2: La idea es que va a ser digital.
3: Digital, exacto. Pero en su página de Instagram.
2: ¿Qué dice ese hombre?
3: En su página de Instagram, el periódico El Nacional tiene una encuesta. Ha publicado una encuesta hace 41 minutos. No, pero para que la gente vote. Y la pregunta que hace es: ¿prohibió Estados Unidos importar mangos desde República Dominicana por descuido del ministro de Agricultura? ¿Sí o no?
2: Ah, lo van a ayudar.
1: Bueno, ahí, de acuerdo a lo que yo leí, aquí faltó darle seguimiento a las recomendaciones que hacía el Ministerio de Agricultura de Estados Unidos para que tomaran precauciones porque habían hecho llamados
0: con relación a
1: algunas plagas. Exactamente.
0: Yo lo estoy leyendo. La mosca de la fruta.
2: Yo llegué a comprar mango ya.
0: La mosca de la fruta.
1: Dice, eso es una bomba.
2: Yo llegué a comprar mango, ¿sabe dónde? En la esquina donde está la China, la que vende habichuela con dulce.
3: Yo no sé qué pasa.
2: Ahí lo vemos nosotros, un mango.
3: Yo no sé qué pasa.
2: Julián y yo que estábamos juntos.
3: Que cada vez que el PRD, hoy PRM. Asume el poder en materia de agricultura, las cosas cambian mucho. Sí. Y más con eso de la enfermedad, de muerte por China.
2: ¿Cuál es el campeón de la agricultura dominicana? El que bueno, sabemos, ¿verdad?
3: Hipólito, pero para que tú veas, en los gobiernos de ellos, como que el tema de agricultura como que baja, yo no sé qué es lo que pasa.
2: Este no es de Hipólito, este que está ahora. El padre de la agricultura dominicana se llama Joaquín Balaguer. ¿Qué es esto?
0: Se acabó el asunto.
3: Están diciendo ellos. Dice ya que se
2: dice. Por mí no podemos dar hasta las 12 aquí.
3: Ya, Baudillo, no tengo problema.
1: Baudillo pasó a ser coordinador interno.
0: ¡Ey! Pues mira, mi gente, las 8:55.
2: Nosotros siempre ponemos al poeta.
0: Mi amor, despide tú este espacio.
2: Poeta, yo estoy medio agripado. Poeta.
0: Pues poeta, despida usted, poeta.
1: Estamos todos discretamente afectados por algo gripal, pero tampoco hay que darle, hay que sobredimensionar eso. Estamos bien. El tiempo terminó, game over.
0: Dijo Baudilio.
1: Felicidades para La Roja.
2: Aquí nadie gringo.
1: Para España. Y felicitamos también a Lionel Messi, que se despidió llorando sentado en el césped. Pero bueno,
2: pero ya no
1: parte de la historia. No, no, ya no.
0: Ya.
1: De modo que, misión cumplida por el día de hoy. Hasta mañana, señores.
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1: Ya, ya está bien, gracias.
0: Cállate, todos
1: ya
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2: Dímelo, Blachi.
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Vamos a hacerle un homenaje a nuestro gorrión, Alex Bueno, quien acaba de partir y ha dejado una profunda tristeza en nuestros corazones.

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1: Autopista Las Américas, una patana impacta y le quita la vida a tres personas en momentos que las víctimas se desplazaban en una motocicleta. En La Romana encuentran sin vida al señor Juan Carlos Paredes después de haber intentado quitarle la vida a su expareja sentimental y prenderle la casa en fuego. En Monte Plata murió la señora Xiomara Herminia Basora en momentos que un carro se salió de la vía y tumbó la pared de la casa y la impactó. En Mano Guayabo muere niña de 9 años al ser atacada con una pulidora por su propia madre. La atacante era policía y estaba bajo licencia médica por una condición de salud. En El Ceibo murió ahogado el jovencito Daurín Alberto mientras se bañaba en el río Anamá, conocido como el río de los chivos. Río Jamao, una persona murió ahogada al tirarse a rescatar a dos jovencitos. Ellos salvaron su vida milagrosamente y el rescatista no sobrevivió. En San Juan de la Maguana, conflicto por un galletón en un centro de diversión deja sin vida a Ezequiel Valdés, conocido como Fle. El supuesto agresor es el nombrado Joel Agramonte, alias Santanás. Sector Gascue, capital dominicana, detienen a la dama Darianita Castillo Álvarez por supuestamente estar vinculada a una transferencia bancaria fraudulenta de 637 mil pesos.
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0: 1055, estás en el Equinón del Junior. 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

0: 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Seguimos con los verdaderos éxitos en este lunes sabroso de verano. El Quirón del Junior, la combinación más sabrosa de lo tuyo. Usted que se mueve en la costa norte girando con nosotros. Línea noroeste, Cibao Central y el nordeste. Conectado con el verdadero sabor tropical.
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0: en el lunes, vibrando todo el sabor en el Equinón, la combinación de lo tuyo. Recuerda que hoy el gran final viene con dos salseros para que la sigas pasando más que bien en este verano 2026 que está súper caliente.
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1: En La Romana, sector Villa San Carlos, encuentran sin vida en unos matorrales al chofer de transporte público Juan Castillo. La policía investiga para esclarecer este hecho. En Navarrete, Santiago, solo a 3 días de haber inaugurado una pescadería, desconocidos en una jipeta a punta de pistola atracaron a su propietario, conocido como Rafi el Chamaquito, y lo despojaron de una cadena de oro y 30,000 pesos. En el malecón de Samaná, muere por quemaduras de tercer grado el señor Eliardo Kelly, conocido como Chicho. Según versiones, el fallecido fue atacado por otra persona. En Barahona, mientras celebraba su cumpleaños, fue herido de 2 disparos el joven de 21 años, Cherry Omar González Agramonte. El mismo se encuentra en estado de gravedad. En las Auyamas de Constanza, murió el joven Miguel Luis Batista al sufrir un supuesto accidente de tránsito. La policía investiga para esclarecer este hecho. Sector Venega, municipio Villa González, le quitan la vida de varios disparos al joven Luis Miguel González, conocido como el Ñato, de 21 años, en momentos que supuestamente estaba próximo a un punto de drogas. El mismo era oriundo de Villa Arriba.
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1: Cinco, estás en el Equinón del Junior. Por esta que buena de la gran familia Telemicro. Bueno, estamos saludando a Zapata, que está desde San Juan de la Maguana, vacilándose el Equinón. Le voy a deber la salsa hoy a Zapata, porque ya el tiempo lo tengo arriba. 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
1: Gran final hoy lunes. Qué manera de arrancar este lunes con una salsita bien dura. Chequea ahí.

la versión de Nino Segarra, pero desde Venezuela. Ildemaro, tipo le da duro la salsa romántica también. Así que chequéale el swing a ese hombre. Ildemaro en el gran final.

0: todo el sabor que le giró.
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0: Eso es lo que tenemos. 809-582-1057. ¿Con quién cerramos el Equinón? Buenas.
2: Estrella.
0: ¿El qué?
2: Todo bajo control.
0: Lunes, lunes sabroso de salsa.
2: Sí, vámonos con Nino Segarra.
0: La primera para Nino Segarra. Usted también lo hace en el 809-582-1057. Puedes tirar también en el WhatsApp. Hola.
3: Buenas tardes, Junior.
0: ¿Qué es lo que dice?
3: Tranquilo, quieto.
0: El Rubén de ese lado, la gente del Plástico 2K. Dime, ve, Rubén.
3: Nino Segarra.
0: Nino Segarra, salsas bonitas con Nino. La número 2. Seguimos en esto. Solo tú decides con quién cerramos. Buenas.
4: Hola, Junior.
0: Hola.
4: ¿Cómo tú estás?
0: Pero muy bien. ¿Quién hay?
4: Hola, Junior.
0: Ah, pero mi pana Olga, mi pana.
4: Te voy a dar.
0: No, este audífono es que da problemas. Mi pana Olga. Olga desde el día cero con el Equinón. Gracias, mi reina. ¿Cuál es tu salsero hoy?
4: Nino.
0: Con Nino también. Ok.
4: Claro que sí.
0: Ah, bueno. Ahí está nuestra querida amiga Olga. Se fue con Nino Segarra, la número 3. Nadie está con Ildemar hoy. Sigo aquí. 809-582-1057. Saludos.
5: Junior, me fui para Venezuela, Junior. Para Venezuela me fui. Con la salsa de Venezuela.
0: Ah, bueno, se fue para Venezuela. Le alamos una y entonces. A Ildemaro, buenas. 3-1 el meneo. Ildemaro, Nino Segarra. Son dos salseros románticos con un estilo muy particular cada quien. Seguimos en esto. ¿Con quién cerramos el Equinón? Nino Segarra, Ildemaro. Saludos.
6: Buenas tardes. Vámonos con Nino Segarra aquí, con la rezaga que nos está llevando el quien nos trae.
0: Ah, bueno. Aquí. Ok, ok. Bien ahí, la número 4 para Nino Segarra. Ayúdame a Ildemaro. Usted me dice, ¿quién es ese tipo con ese nombre? Pero cuando tú escuchas esto, chequea.

0: ya recuerda quién es el hombre. Saludos. Hello, buenas, ¿quién hay?
1: Lo que es, mi hermano Junior.
0: Hello, ¿qué?
1: ¿Qué es lo que está pasando?
0: Hay una anemia, ahí.
1: No sé, lo que está pasando.
0: Nuestra gente, claro, que lo que hay.
1: Todo frío.
0: Háblame de ti, estrella, perdido, por nada.
1: No, no, aunque tú nunca me escuches, siempre estamos con qué buena. Y el equinón
0: de Junior. Cuéntame, estrella, ¿con quién lo prendemos hoy esto?
1: No, no, vamos a agarrártelo.
0: ¿Lo vamos a dejar ahí?
1: Sí, vamos a dejarlo ahí.
0: Ah, bueno, pues preséntalo, estrella.

0: Chondino Segarra, estamos llegando al final del Equinón hoy lunes. Mañana volvemos con más salsa, más bachata y todo el sabor.
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0: vamos a pausar. Ya volvemos con más música. ¡Qué buena! 105.5.
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0: descaro el tuyo. Ay, descarado. Yeah, 105.5, qué buena. Poniéndole sabor al lunes. Ay.
1: Vamos a hacerle un homenaje a nuestro gorrión, Alex Bueno, quien acaba de partir y ha dejado una profunda tristeza en nuestros corazones.

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Chequeando las redes de Darwin La Melodía. 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Yo tengo ya unos años en la radio llevándome el diablo y ese muchachito millonario ya. Para que tú veas, me pasó zumbando por el lado. Y ni cuenta me di. Ay, Dios mío. Oye, 105.5, qué buena en el lunes.

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0: Buenas tardes, país. Buenas tardes, República Dominicana. Buenas tardes, tengan todos y todas. Buenas tardes, buenas noches, buenos días. Feliz madrugada, caramba. Inicia una semana más. Ya para parte del mundo es martes, pero para otra parte, donde estamos sobre todo nosotros, es apenas el lunes. Lunes 20 de julio, año 2026. Aquí se inicia siendo las 5:03, la opción de la tarde para que el país se exprese. Estamos justo frente al kilómetro cero, frente al kilómetro cero del Distrito Nacional, entiéndase de aquí, de República Dominicana. O sea, estamos en el Parque Independencia, a través de Independencia FM 93.3 para Santo Domingo y todo el este del país. También estamos llegando a través de los 105.5, qué buena en Santiago de los Caballeros, cubriendo toda la región norte. Y qué buena en San Juan de la Maguana, 103.9, cubriendo todo el sur del país. También llegamos a través de todas nuestras plataformas de YouTube, como son también Facebook, X, Instagram y TikTok. Pero también usted puede seguirnos a través del canal 3 de Aster, de manera que tiene muchas alternativas para estar conectado con nosotros. Hoy, bueno, pues retomamos una semana laboral, un día más, después de un fin de semana para recargar energías, y nosotros les prometemos, como siempre, todo un contenido de muchas informaciones, que sobre todo de lo que ha ocurrido en las últimas horas en República Dominicana y parte del mundo. Un servidor, John Hernández, comparte esta mesa de trabajo con María de los Ángeles, José Antonio Peña, Ambioris Rosario, Daniel Candelario. Por ahí está la dirección técnica de Michael Félix. Él dice ser el hombre y cuarto bate. No sé cuarto bate de qué liga. También por ahí está Daniel Lebrón, nuestro director de cámara. Claridiana Heredia es nuestra asistente de producción. Como siempre, señores, todo un contenido de primera. Buenas tardes.
1: Buenas tardes, señor John. Buenas tardes, el señor José Antonio, que está a su derecha. Aquí me acompaña el señor Candelario y el señor Rosario Flores. Mm. Wow, esa artista me gusta mucho.
0: Ay, sí. Ay,
1: sí. Sí, me gusta mucho. Hey, esa
2: Rosario.
1: Artista.
2: Sí, sí.
1: A mis compañeros.
2: Se ha destapado mucho vino.
1: Sí, y muchos cigarrillos, sí. Porque ella fuma.
0: Ay, sí.
1: A mis compañeros allí, la señorita Claridiana.
0: ¿Qué?
1: Bueno, ella es soltera. Michael, Baby, Danielito y todos los que hacen posible este espacio. Y a ustedes, gracias por su sintonía, por estar ahí con todos nosotros día tras día. Hoy es lunes, inicio de semana. Acompáñenos, inicio la acción.
3: Saludo para todos. Esta es la opción de la tarde para que el país se exprese. Yo soy Ambioris Rosario Flores. Estaré hasta las 7. Bienvenidos.
0: Oh, oh, económico,
1: sí.
0: ¿No?
1: Guapo.
0: Sí,
2: está ahí. Saludos, nos vemos.
4: Yo no lo voy a hacer tan corto, ¿no? Buenas tardes a todos los dominicanos, a toda la República Dominicana. Y a todos nuestros amigos que nos siguen, bienvenidos a la opción de la tarde.
5: Que Claridiana, que el otro, Peña está hablando, no sé para qué. Escúchame, Peña.
4: No, está bien. Buenas tardes, arrancamos con la opción.
0: Bueno, vámonos entonces de inmediato con algunos titulares para entrar en comentarios y análisis. Así que Michael, sube y baja de una vez.
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5: Oye, ¿cuánto café saludable?
0: De 100 a 500 metros, la distancia que tendrán bancas y casinos de algunos establecimientos.
1: Hay un conflicto en el sector, las apuestas por los nombres de Quiniela, Palé y Tripleta.
0: Oye, un hombre recupera
1: la libertad. Carajo.
0: Un hombre recupera la libertad tras casi 20 años en prisión preventiva en Dajabón.
1: El gobierno busca reforzar las obras públicas, aunque gran parte del presupuesto no se ha ejecutado.
0: Estados Unidos, estos son los vehículos que no pueden circular en un punto importante de República Dominicana.
1: España también arrasó en los premios individuales del Mundial 2026.
0: Estados Unidos ataca de nuevo a Irán, que arremete contra sus vecinos del Golfo.
1: Estados Unidos también reconoce el riesgo que la crisis en Haití representa para la seguridad dominicana.
0: Incertidumbre en el Aeropuerto Internacional de las Américas tras cancelaciones de vuelos por mal tiempo en Nueva York y New Jersey.
1: El canciller insta a la ONU a acelerar el despliegue de la fuerza multinacional en Haití.
0: Detienen a un grupo de 10 inmigrantes indocumentados en aguas de Puerto Rico.
1: Arrestan a médico dominicano en el Bronx por muerte de una mujer tras inyección anti-envejecimiento.
0: Organización pide frenar proyecto de ley que busca ampliar las agencias hípicas.
1: Hombre queda detenido 20 años en prisión preventiva sin sentencia en Dajabón.
0: Maternidad a la Altagracia permite un acompañante a las mujeres en el parto.
1: PLD denuncia abandono del programa de preinspección. Habría llevado al bloqueo del mango en Estados Unidos.
0: Ortiz Vos dice que cercanos a Rafael Félix cobraban a empleados. No cree que él tuviera implicado en el caso.
1: Ministerio Público apela el perdón judicial a Wander Franco por caso de abuso infantil.
0: Temperatura de hasta 38.5 grados Celsius mientras onda tropical provoca chubascos en parte del territorio nacional.
1: El Mayo Zambada es condenado en Estados Unidos a cadena perpetua por narcotráfico.
0: Y por último, España, primer país en la historia que es campeón del mundo en mujeres y hombres.
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1: Yo bueno, estoy muy feliz. Yo, okay. Ganó España.
3: Déjeme, sí, vamos a iniciar con una buena noticia, ¿qué le parece?
0: Claro, claro, claro.
3: Consumir hasta 5 tazas de café americano al día es seguro para la salud y está relacionado con un menor riesgo cardiovascular como insuficiencia cardíaca o ictus, según una declaración científica de la Asociación Estadounidense del Corazón recogida este lunes en la revista X.
1: La Meridiana, ah, café, por favor. Obligado tiene que ser el café americano.
3: No puede ser
1: dominicano.
3: Bueno, aquí
1: no tomo café, pero
2: con,
1: no
2: todo, con todo respeto a los americanos, el café muy malo.
3: Bueno, el asunto es que el café con es bueno. El café es bueno, John, es mejor que el vino y que el ron.
0: Sí.
3: El café es mejor.
1: Claro,
3: yo.
1: Que sí, tiene que ser mejor, porque el vino y el ron tienen alcohol y no es bueno para el hígado.
2: No. Espérate, está Jesús convirtió en tinaje.
1: A mí me gusta el vino, pero es alcohol.
3: No le gusta el café.
1: No le gusta el café. No me gusta el sabor del café. Claro, me gusta mucho el olor, pero no me gusta el café. Yo creo que eso es cuestión más bien de costumbre de que usted está chiquito, porque aquí los dominicanos beben café desde chiquitico, buena como las águilas.
2: Mi mamá no toma pan con café, un pan de agua.
1: Mi mamá no tomaba café, pues yo tampoco.
2: Pero venga acá.
3: No, el café es una tradición con la cual despierta América.
1: Mi hija mayor toma café porque se acostumbró mientras estaba haciendo
3: América,
1: su maestría
3: donde más se vende,
1: por las trasnochadas, pero
4: ¿en dónde? Tiene mucho sentido.
3: El continente americano. María.
4: No, porque regularmente uno recoge lo que aprende en la casa.
0: Sí.
4: Desde niño yo veía a mi mamá y a mi papá tomando café. Mi abuelo, todo el mundo tomaba café en casa y yo bebo mucho café.
3: Bueno,
4: en mi casa,
3: papá murió 98 años.
2: Y bebía café.
3: Y tomaba café.
1: Uh-huh. No, aquí hay gente.
3: Y fumaba, pero lo del cigarrillo yo lo voy a dejar aparte.
1: Sí, aquí hay gente que tiene que tomar café desde que se levanta día y noche. En mi casa no había ni greca, pero
3: además,
1: la señora
3: dice que el café es bueno, que el café es bueno para la próstata.
1: La muchacha que nos cuidaba a los niños
3: para la próstata.
1: Si no tomaba, si no había café, se ponía mala, que le dolía la cabeza.
3: Oiga, María. No hay nada más rico que un beso con sabor a café.
1: No sé. Sabría decir.
3: Lara, ¿qué usted dice de eso?
7: No. Ahí usted está diciendo muchas cosas que no es así.
1: Espérate, Lara.
7: Pero no tengo que decírsela, yo soy.
3: Óigame, yo primero dije.
1: Lara, buenas tardes.
7: Buenas tardes. Mi tercer
3: con
7: apellido.
3: Con el café se despierta América.
7: Mira,
3: ¿es o no
7: mi
3: es?
7: Tercer apellido es Honesto.
3: Honesto.
7: Okay. Claro,
1: señor
7: mi tercero.
1: Honesto.
3: Okay, señor Honesto. Sí. Dale.
7: Entonces usted dice el café americano.
3: No, el café despierta América.
7: No, usted dice el café americano como
1: en
7: que
1: el estudio.
7: República
1: en
7: Dominicana
1: el estudio.
7: No está en América.
1: No, o sea, el estudio que dice así.
3: Señor, es el estudio.
7: Está bien, el estudio.
3: Vaya tumbando.
7: Se equivocó, porque República Dominicana está en América. Ahora, el que se bebe todas esas tazas del café que se prepara aquí, va a tener dificultades.
5: Una apreciación suya.
7: Va a tener dificultades.
8: Aunque sea para dormir, ¿verdad?
7: Si se toma esa agua que se prepara en algunos lugares del mundo, ya es diferente.
5: Estuviera muerto Candelario.
7: Es un agua caliente.
9: Óyeme.
8: Pero que le se sentaba y se bebe como 8 al día.
7: ¿Cuánto te se bebe al día?
9: Toda la que sea. Donde me brinden, yo bebo café.
7: La consulta. ¿Cómo es su sueño?
9: Yo me puedo tomar el café a las 12 de la noche, me cepillé y me acoté.
7: Y duerme.
5: Yo no tengo problema con eso.
4: Yo tomo mucho café. Sí. A mí no me dechín café.
5: Pero siga tumbando, Lara. Siga tumbando.
9: A mí no me
5: café. Él dijo yo que había muchas cosas que no era cierto. Vamos a ver.
7: Entonces. No, eso no, lo voy a dejar ahí porque no le voy a tumbar su discurso, ¿eh?
9: El café es bueno.
5: El café no es bueno para la próstata.
7: ¿El café?
5: Sí.
7: Lo estuvieran recetando los médicos.
4: Sobre ese tema, María y yo somos mudos.
5: ¿Qué fue lo que te bebió el fin de semana?
7: A Biorix, di que.
5: Pero son estudios científicos.
7: 10 tazas de café para que su órgano esté en el tiempo y en el tamaño.
9: El café, por ejemplo, tomárselo usted solo, como que no tiene sentido.
7: Sí.
9: Ajá. Es bueno acompañar, o sea, conversar el café.
4: También.
5: Me gusta más
8: conversar el vino.
4: ¿Saben cómo se comenzó a tomar el café?
5: A ver,
4: ¿cómo? Un cordero, un señor que pastoreaba ovejas, él notó que cuando las ovejas comían la hoja del café, se disparaban, comenzaban a brincar, se activaban de una vez. Y él buscó la razón por qué se activaban las ovejas después que comían café, la hoja del café.
9: Bueno, yo le voy a decir algo, le voy a confesar una intimidad mía. Yo vivo solo. En mi casa hay 3 grecas de café.
4: Ay, santísimo.
9: 3.
4: ¿Y por qué 3? Y no te basta una.
9: No, una grande, por si va a visita, y es numerosa la visita, para no tener que estar colando 2 veces.
4: La del medio.
9: Una del medio, sí. Y una pequeña. Uh-huh. Antes habían 2. Yo me tomaba la taza de la del medio, yo me la tomaba entera.
4: Ay, santísimo.
9: Digo, contrario, pero. Déjame, yo como que yo estoy abusando del café, porque si estaba, me daba deseo de tomar 10 veces al día, 10 veces al día yo colaba café.
4: Jesucristo.
9: Entonces compré una pequeña para mí solamente.
5: Yo, mire.
9: Eso es la que yo utilizo regularmente.
5: Con la anuencia de Candelario, a responderle al amigo Lara, honesto. Para la prevención, mire, el café puede ayudar a prevenir el cáncer. Los estudios muestran que tomar café de forma regular reduce el riesgo de desarrollar cáncer de próstata. Esto incluye el café descafeinado, lo que sugiere que otros antioxidantes, y no solo la cafeína, son los que protegen las células. Eso es científico, mi hermano. Retire lo que usted dijo.
7: No, ¿quién dice eso? ¿Quién dice eso?
4: El café americano. No es agüita que uno se toma en los hoteles, no, café expreso, que es un café negro.
8: Yo quiero felicitar
7: el que sale de la media en el campo.
8: Bueno. Yo quiero felicitar
9: ustedes han tomado en Italia el correcto.
4: No, yo no he ido.
9: Es el café
7: pero aquí sí,
9: ligado con ron.
8: No, ese sería incorrecto.
7: Yo tomé un café.
4: Eso se llama carajillo.
7: Yo tomé un café en un lugar italiano aquí en el país y renuncié. Digo yo.
8: No vuelvo.
7: Renuncié a tomar ese café. Óyeme, terrible.
8: Ay, mi madre. Terrible. Señores, déjenme felicitar a la madre patria, a España, a los españoles que ganaron el mundial, su segunda copa. Claro, yo estaba con España.
7: Yo estaba con España, pero fue después de mi recomendación aquí el viernes.
8: Yo le dije a ustedes que mi jugador favorito es Ronaldo. Sí. Siempre lo he dicho. Y además, no me gustan mucho los argentinos, porque los argentinos son medio tramposos. Sí. Además de que son tramposos, se hacen las víctimas con ese, víctimas. Se hacen las víctimas. Entonces, también como que siempre hay un favoritismo de la FIFA con Messi y los argentinos. Y no me gusta. Entonces, España es la madre patria. la ciudad que más me gusta en el mundo.
10: María, no dejes que se unten en tu comentario, que hoy son todos españoles.
8: Además, mi hija menor también, ¿eh?
10: No dejes que se unten con tu felicitación, que hoy son todos de España. John Hernández, tú estabas con Cabo Verde cuando arrancó esto.
7: Buscan el programa del jueves, ciertamente, el jueves.
8: Sí, yo lo dije, España.
0: Con la madre patria.
8: Así es.
0: El jueves. Yo estoy también con la madre patria.
7: El jueves hicimos una consulta a la inteligencia artificial y lo dijimos aquí. 52 a 48, sí, sí. Y que el juego quedaría 1-0 o 2-1.
8: Ah, y fue 1-0.
7: ¿Cómo quedó?
8: Tal cual.
7: O sea, quedó así. Yo no estaba con ninguno, pero
8: en la final del mundial.
7: Exacto.
4: No en la final, no. En el torneo entero permitió un solo gol. Sí. España.

0: y una mochila donde tenía varios tickets de lotería y la suma de 7,815 pesos. Fue llevado al destacamento policial 17 de San Cristóbal, acusado de realizar rifas o lotería de manera ilegal. 5 días después, el señor Miguel o Miguelito murió en un centro médico y, según sus familiares, falleció por negligencia y detención ilegal. Negligencia por parte de los agentes de la policía. Aquí hay un dilema que yo creo que las autoridades van a tener que aclararle al país, pero sobre todo a los familiares de Miguelito. El Instituto Nacional de Ciencias Forenses, entiéndase INACID, pues dice que Miguelito murió por un proceso infeccioso provocado por leptospirosis. Óigase bien, por leptospirosis. Mientras estuvo en UCI, a Miguelito se le practicaron analítica de leptospirosis y dengue. Miguelito fue llevado incluso al momento de estar siendo procesado, cuando se le estaba conociendo la medida de coerción. La jueza que estuvo ahí, que fue Kenty Marisela Noesí, vio la condición de Miguelito y él estaba para hacer su caso conocido en número 7 y lo mandó a bajar al número 2 porque vio la condición de el recluso y le conoció medida de coerción, que consiste en presentación periódica, y también lo mandó a que la familia lo llevara al médico por las condiciones que presentaba. Pero resulta ser que mientras Miguelito estuvo recluido en el centro médico donde fue llevado, sobre todo fue recluido en UCI, se le practicaron analíticas de leptospirosis y dengue. Resultados de estos resultados: negativa para leptospirosis activa, registrando un valor de 2.57, o sea, muy por debajo del umbral de referencia de 9.0, requeridos para considerarse como positivo a leptospirosis. También dio negativo para dengue con 0.4, ya que para ser positivo para dengue se necesita 5.03. Óiganse cómo es. El INACID dice que murió de leptospirosis. Los resultados que los analítica dicen que ni de leptospirosis ni de dengue. ¿Qué está pasando en este caso?
1: ¿Y entonces?
0: ¿Qué hay detrás de la muerte de Miguelito? Sale una información hace unas cuantas horas donde el Ministerio Público, porque la familia y el abogado de Miguelito dice que se le violentaron sus derechos, porque a las 48 horas todavía no se tenía una acusación formal contra él, por lo que debió ser entonces dejado en libertad. Y dice la familia y el abogado que se le conoció ya un expediente, se le abrió un expediente al tercer día, y al quinto día entonces fue llevado para que se le conociera medida de coerción. El Ministerio Público acaba de informar tan solo hace horas.
2: Hay mucha contradicción en esa noticia, John, si me permite.
0: Sí, sí.
2: Le voy a leer lo que dice la Procuradora Fiscal titular de San Cristóbal, Ramona Santana. Negó este lunes que Miguel Antonio Lucas permaneciera detenido más allá del plazo establecido por la ley y aseguró que el hombre fue llevado al médico. Al concluir la reunión de la Fuerza de Tarea Conjunta, Santana rechazó que el Ministerio Público haya excedido el límite constitucional de 48 horas para presentar al detenido ante un juez.
0: Uh-huh. Entonces, por eso estoy diciendo que es bien complejo el caso, porque ella está diciendo que fue llevado al médico. Uh-huh. ¿Qué constancia hay de eso? ¿Qué constancia?
3: Sí, fue llevado al médico el día 13.
0: Exactamente, o sea, ¿qué constancia? Porque ella dice que fue llevado al médico. Perfecto.
3: El día 13.
0: Pero por lo que dice el Ministerio Público, la información que acaba de leer Peña, o sea, está diciendo que está negando que a él no se le llevó.
2: Ella dice que sí se le llevó.
0: Ajá. Sin embargo, no hay un resultado que demuestre de que él, en esos 5 días, mientras estuvo ahí, fue llevado al médico. Y se sabe que

0: justicia, todo lo que usted debe de presentar es con prueba, no con palabras.
1: Sí, ahí hay varias contradicciones, John. Y es, primero, ellos enviaron el sábado una nota de prensa, la Fiscalía de San Cristóbal, el Ministerio Público, que de hecho no le enviaron a través del capítulo de comunicaciones de la Fiscalía en San Cristóbal, sino a través de la sede central aquí en Santo Domingo, donde dan cuenta que ciertamente habría sido por leptospirosis el fallecimiento de Miguel Antonio Lucas Valenzuela.
0: Sí, esa fue la información.
1: Y que ellos dicen que es un avance preliminar del Instituto de... De Ciencias Forenses, sí, del INACIF. O sea, un avance de la experticia que están haciendo en la INACIF. Entonces, es un asunto contradictorio porque realmente no sé si cambiaron la modalidad, pero uno nota que en casos muy particulares los resultados del INACIF duran hasta 2 meses, mes, 2 meses, sí, para darlo, sobre todo cuando son casos muy complicados. Entonces, llamó mucho la atención que de repente el INACIF le dio un avance al Ministerio Público, sí, de lo que habría ocurrido. Pero sobre todo, entonces, un avance que va en contra de ese análisis que envió un laboratorio de mucha credibilidad en el país.
0: Amadita, hay que
1: porque no es, no es un laboratorio de patio de un pueblo cualquiera, sí, no. Es uno de los laboratorios de más alta credibilidad en el país.
0: Oye, el resultado de las analíticas. Negativo para leptospirosis.
1: Está ahí en
0: activa,
1: pantalla, John.
0: Sí, registrando un valor, exactamente. Gracias, Danielito. Registrando un valor de 2.57, muy por debajo del umbral de referencia, que es de 9.0.
1: Sí.
0: O sea, para ser considerado como positivo en el caso de leptospirosis, mientras que para el dengue presentó el resultado negativo con 0.4%, y que para ser considerado positivo de dengue se necesita 5.03.
2: Yo tengo una pregunta. ¿Cuál es la acusación contra ese...
0: Violación a la ley de juegos de azar.
2: Ok.
0: Por asunto de la lotería, que ilegal, que presumen ellos que él estaba ejerciendo.
2: Perfecto. Y esa violación, que es, o sea, es un delito, pero esa violación conlleva a tú secuestrar a una persona.
0: Secuestrado.
2: Prácticamente secuestrado. Porque se supone que la ley establece, al igual como tipifica el delito, pero la ley establece que una persona que sea detenida a las 48 horas hay que presentarlo ante un juez. ¿Verdad?
3: A veces se le da una violadita.
2: No, pero a las 48 horas.
3: Está bien.
0: Y fue llevado a los 5 días.
2: A los 5 días que he llevado.
3: Ahí fue algo más que una violadita. Entonces,
2: yo pregunto.
4: Una violación.
2: Yo pregunto, una pregunta tonta, como dice don Bienvenido Carmona. Mi saludo para don Bienvenido. Ok. ¿Existe la acusación formal?
0: Dice el Ministerio Público hoy que hizo la acusación formal.
2: Okay.
0: Dice.
2: Yo vuelvo, entonces sí. Sigo preguntando. Ok. Sigo preguntando. Cuando él fue, estaba bien, ¿verdad?
0: Ajá.
2: Estaba bien.
1: No, cuando fue, no estaba bien. Mira cuáles son las contradicciones. Por ejemplo, la fiscalía, por ejemplo, la fiscal titular, que es Ramona Santana, que habló hoy tras participar en la reunión de tarea conjunta lunes.
0: ¿Pero cuándo fue? ¿A dónde?
1: No. Oiga lo siguiente. Él fue apresado el día 8.
0: Ajá.
1: Entonces, ella dice que el Ministerio Público cumplió con lo que establece la ley. Que en el tiempo que establece el Código Procesal Penal, que son las 48 horas, ellos solicitaron la medida de coerción.
0: Sí, pero Daniel,
1: ¿qué es lo que, dónde que está la contradicción? Conforme lo que uno conoce del proceso, que ella dice que entonces fue el juez que puso el conocimiento de la medida, la audiencia, para el lunes siguiente. Pero lo que uno conoce no es así. Lo que uno conoce es que solicitaron la medida en el tiempo correspondiente, ajá, el juez la fija porque se va a vencer el plazo. Uh-huh. Entonces, si no tienen los elementos suficientes cualquiera de las partes, lo aplaza, pero ya fue visto por el juez inicialmente.
2: Sí.
1: Entonces, en este caso no ocurrió así,
2: sí, pero...
1: sino que del día 8 lo mandaron al 13 de manera directa,
2: bueno,
1: totalmente violatorio a lo que es el proceso.
2: El juez de atención permanente no hace eso. El juez de atención permanente
1: no hace eso. No. No,
2: lo puede mover de la mañana para la tarde.
1: Sí, y como yo estoy diciendo, lo fija porque también.
2: O si las partes, cuando se presentan ante el juez, piden por una situación de que le faltan ciertos elementos,
0: exacto,
2: piden un
1: aplazamiento
2: al otro día,
0: sí, se
2: puede ser.
1: No, o ya puede ser para los días que entienda el juez, pero ya fue visto el caso, ya el juez lo vio.
3: Ya se detiene el tiempo.
1: Ya.
2: El juez de atención permanente, por lo regular, la tradición, la costumbre, la norma establece que más de un día no pasa.
1: Sí, pero independientemente, bueno, yo he visto que han llegado hasta 2 semanas y hasta más. Yo he visto.
2: Depende del caso.
1: Yo he visto, sí, depende del caso. Yo he visto casos de esta naturaleza que han durado meses para conocer una medida. Obviamente van reenviándola, ¿eh?
2: Por rifa.
1: No, por casos de otra naturaleza. Ahora, ¿qué es lo que ocurre y dónde que están las contradicciones? Bueno, que no se presentó ante el juez en el plazo de las 48 horas, que lo pusieron 5 días después, no se sabe la razón. Y además, ahí hubo flojera por todos los lados.
2: No.
1: Porque si usted tiene un abogado y usted sabe, pasó de ese tiempo, ya ella meritaba un recurso de habeas corpus, ya tenían que liberarlo, le están violando los derechos.
2: No solo eso.
1: Si no te permiten, oye esta parte, que ahí hubo negligencia de la policía, del Ministerio Público y del abogado que llevaba el caso. Porque es que si su cliente le está diciendo que está enfermo, no le permiten llevarlo al médico... Y las autoridades no quieren corresponder con esa petición. Hágalo público.
2: Exacto.
1: Hágalo público, sí. Y no se hizo. Es más, el abogado anda diciendo ahí que le echaron muchísimo boche, que lo desconsideraron.
2: Eso no importa.
1: Lo desconsideraron. Entonces, porque él insistía en que lo lleven al médico y no lo llevaban.
2: Él tiene los mecanismos.
1: Pero no lo hizo de conocimiento público, no hubo forma.
2: Ahora, ¿qué es lo que yo entiendo? Primero, al Ministerio Público, a la policía, mientras más lo batan, más hiede.
0: Uh-huh. Sí. Lamentablemente.
2: Eso es así. Mientras más lo batan, más hiede.
0: Lamentablemente.
2: Han tratado de arreglarlo, pero los arreglistas son malos.
0: Sí, señor.
3: Son malos. Ramón Orlando.
2: Uh-huh. Segundo, ¿cuál es la saña contra esta persona?
0: Exacto.
2: Porque ahí hubo saña. Hay una intención, uh-huh, ahí no fue de que hubo negligencia, como Lara quiere, siendo...
1: Estoy hablando y quiero quedarme en la negligencia de cuando usted, hay una persona que está pidiendo que lo lleven al médico, está preso. Usted, yo quiero quedarme en la negligencia de que usted no accedió, no, por negligencia, por maldad, y por todo eso.
2: Con ellos,
1: pero quiero hablar de negligencia cuando la persona, oye, que está a cargo del proceso legal no da los pasos que tiene, sí, a sus manos, de acuerdo a la ley.
3: Desde que se hace público de una vez, buscan una solución.
1: De una vez, sobre todo cuando hay razón.
2: Y yo insisto en preguntar por qué lo llevan, por qué el delito, porque por una rifa.
1: Hay más de 3,000 verifones.
2: Por una rifa.
1: Caminando en este país.
2: Por un verifón, porque rife, ok, está cometiendo un delito,
0: sí,
2: porque está tipificado. Pero por una rifa no se produce esa hazaña.
1: Y hay otra contradicción
0: algo que
1: también
0: me llama la atención.
1: Úsame, hay otra contradicción ahí. Él dice que lo agarraron en el hecho, vendiendo los números con el verifón. Y lo que se está diciendo es que a él lo fueron a buscar a su casa. O sea, no fue simple y llanamente que lo agarraron, que estaba vendiendo unos números. No, lo fueron a buscar directamente a su casa. Ahí está la otra pregunta. Usted que está preguntando, ¿quién lo mandó a buscar?
0: Mire,
1: ¿buscar?
0: Sí. ¿Eh? El Ministerio Público, la Policía Nacional, el INACID y todos los involucrados en este caso, sea por la parte acusadora o de la defensa, tienen que dar una información a este país.
2: Mientras más lo batan...
0: Y a algo, este país, sobre algo, este caso.
4: Algo que me llama la atención el INACIP no está supuesto a dar avance de un
1: caso. De ninguna manera.
4: Tiene que hacer un informe del caso completo en el momento que culmina la evaluación. ¿Por qué se produce entonces el avance?
2: Y otro asunto, el INACIP le da el informe al juez.
0: Exacto.
2: Al tribunal, no a la policía.
0: Eso es así. Súbelo, Michael.
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2: Las 5:38 minutos. 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Vamos con la gente, señores, para que también se pueda expresar libremente. 688-0715, 682-8016, nuestro WhatsApp 413-9330. Michael, dame la primera llamada. Michael Félix, buenas tardes. Hola, ¿cómo están ustedes? Buenas. Ponlo ahí, Daniel, el teléfono para que la gente lo vea. Buenas. Hola.
3: Buenas tardes, John, María y todo. ¿Cómo están?
2: Bien, gracias a Dios. Cuéntenos.
3: Qué bueno. Primeramente una queja, y es de... En el kilómetro 9, después que inauguraron eso, se veía excelente, con mucha luz y mucha cosa. Incluso el peatonal nuevo que hicieron tiene luces, pero todo eso amanece apagado. Eso es como... Yo trabajo y cruzo por ahí a las 5:30 de la mañana, y eso es como entrando para la boca del lobo, y es para la ciudad que voy. Entonces todo eso está a oscura, todo eso amanece a oscura. Por otro lado, eso del verifón, allá yo soy mercadero, y ellos, hay mucha gente vendiendo números con ese tipo de verifones, pero hay que ver para qué consorcio de banca trabajaba esa persona. Todo eso hay que irlo analizando. Y los verifones también vienen hechos para la venta de números. Sí. O sea, está bien que quizá ellos quieran decir que eso es ilegal, pero eso lo venden para uno vender números, porque hay hasta colmado que venden números, sí, señor, y sí, es sí, con esos tipos de verifones, no, pero, son para consorcio de banca.
4: Hay 20 loterías diarias.
5: 20 loterías.
3: Exactamente. Hay muchísimas loterías, y esos son verifones que son de los mismos banqueros. ¿Qué banquero lo mandó a buscar a esa persona? Todo eso tiene relación.
5: El que vende a través de ese dispositivo tiene un acuerdo con una de las cadenas de banca, con un dueño de cadena
3: tiene,
5: de banca.
3: Tiene que estar asociado, porque esos son pobres que andan vendiendo eso, buscándose un chulito, por ciento. Entonces, hay es una como, gente que aguanta cuando se sacan. Sí. Uh-huh. Exactamente, sí, esos son gente que aguantan. ¿Y quiénes son los que aguantan? Son los riferos, las bancas grandes, el consorcio.
5: Ya.
3: Yo vendí números hace muchos años.
5: Sí, cuando era anotado en una hoja, ¿verdad? Sí,
3: exactamente, con talonario. Entonces, esa lista uno la pasaba a un grande, exacto, que es quien aguanta. Te sacan un par de 100 mil pesos, esta persona es la que paga.
5: Okay.
3: Pero eso tiene que haber otro tema para la muerte de ese
5: personaje. ¿Verdad que sí?
3: Claro, que sí.
5: Eso no está claro.
3: Exactamente. Sí. Entonces, hay que ir buscando todas esas investigaciones, que no es que lo mataron y fue por eso. No, uh-huh. Eso se necesita otro tipo de investigación. Gracias. Bien.
2: Gracias a usted. Sí, sí.
4: Las farmacias, cuando te mandan un pedido, mandan un tipo con un verifón también.
6: Ah, sí.
2: No, la farmacia no, a ferretería y todo.
6: Sí, sí, sí.
2: A veces uno te dice, te va a pagar con tarjeta o con efectivo.
6: Sí, sí, sí.
2: Hasta una pizza que tú pidas hoy en día. Sí, sí, o sea, te llevan el verifón a tu casa. Aló, buenas tardes. Hola. Buenas tardes, dame la...
7: Buenas tardes, la opción de la tarde.
2: Hola, hola.
7: Tirso Berigüete desde Peralta de Azo.
2: Cuéntenos, Tirso.
7: Usted sabe con ese caso de Miguelito, que yo diría, porque ya fue el del coronel que mataron en la Ciénaga, ¿verdad que sí? El que mataron en la calle de Guajimía.
8: Sí.
7: Y ahora este señor que mataron ahí buscándose la vida. ¿Qué sucede? Que aquí tiene que haber aparecido un Enrique Blanco, pero un guardia con una ametralladora y siendo policía, buscarlo y fusilarlo.
2: No, sí, no.
7: Pero venga, pero claro que sí, varón. La policía va a acabar con todo el mundo.
6: No, el problema es que usted lo...
7: Ajá, dígame.
2: Con violencia no.
6: Usted
2: no
6: trae está...
7: ¿Y cómo se va? Enrique Blanco, le falta aquí un hombre así.
6: Bueno, no.
7: Venga acá.
6: El que conoce la historia de Enrique Blanco sabe lo valiente que es, ¿verdad?
4: Sí, un guardia que se alzó.
6: Y un guardia que se alzó, pero no podemos combatir la violencia con violencia.
2: Jamás.
6: Y entonces, ahí hay gente que va a pagar, gente inocente que va a pagar por culpable.
2: Eso es así.
6: Enrique, y además no se puede propiciar la violencia a través de los medios de comunicación.
2: Aló, buenas. Sí. Dame la próxima, Michael. Buenas tardes.
9: Sí, buenas tardes.
2: Hola.
9: Para la opción de la tarde. Estoy escuchando aquí por el teléfono.
2: Ajá.
9: Para decirle... de Santiago Rodríguez Andrés, que eso lo rifamos en los años 80 cuando Balaguer, los riferos lo agarramos a precio, pues venían un número de Macota,
2: sí,
9: lo vendían, y ahora qué pasó con ellos, se estaban de una vez en ese tiempo, lo agarraban y se estaban de una vez, y entonces qué pasó con ese rifero entonces, que estaba vendiendo números ilegales.
6: Sí, es verdad.
2: Uh-huh.
6: Yo me acuerdo de Milagro, que una vez se comió se tragó una rifa.
2: Qué Milagro.
6: Sí, que era un papel,
2: ella rifaba. Qué milagro.
6: Una señora que yo conocí en Villamella, ¿verdad? Ella rifaba, la policía la apresaba, los domingos hacían una especie de redada.
2: Sí, sí, sí, sí.
6: Pueblo chico, infierno grande.
2: Ajá.
6: Todo el mundo se conocía, todo el mundo sabía que ella rifaba.
2: Sí.
6: Ella iba casa por casa, donde sus clientes.
2: ¿Y qué fue lo que pasó?
6: Bueno, la policía la vio, ella iba caminando que iba para su casa, vio a la policía.
2: Para no tener evidencia.
6: No tener evidencia.
2: Ajá.
6: ¿Qué iba a hacer? Sí.
10: Pero es difícil ya después que se lo tragó.
2: Sí. Aló, buenas tardes.
8: No hay evidencia.
2: Hola, buenas. Hola.
11: Muy buenas tardes. Bendiciones para todos.
2: Amén, amén.
11: Juan Cabral le habla.
2: Hola, Juan. Cuéntenos.
11: Sucede lo siguiente, mi humilde opinión, con lo que es la policía. En este país hay un detalle, que una mala acción empaña todas las demás. La policía está compuesta por más de 39 mil miembros.
2: Sí.
11: Y dos o tres que empañan de toda la categoría y rango, porque eso no es simplemente los reclutas. No. Aquí hay que sacudir muchos grandes rangos ahí. ¿Pero qué sucede? Que tiene un costo, principalmente un costo político, que nadie se atreve a enfrentar. ¿Qué sucede? Para cuando ustedes tienen una persona, esa persona debe ser detenido con un diagnóstico médico para decir en la circunstancia de salud que se encuentra. No se hizo ese proceso. Eso es lo que tienen que empezar investigando por ahí. Cuando esa persona se detiene, se lleva al hospital antes de encerrarlo.
8: Eso no se hace.
11: Tiene que recibirlo con un diagnóstico médico que lo recibe en el destacamento.
6: No. Oiga cómo lo reciben así.
11: Oiga, una cosa es cómo lo reciben.
6: Cuando hay una situación de violencia,
4: si está golpeado,
6: si está golpeado,
11: porque sé de lo que le estoy hablando.
8: Sí, adelante, señor.
11: Debe de recibirlo con un diagnóstico médico.
6: Debe.
11: Es así.
2: Ok.
8: Sí.
2: Él está planteando cómo debería de hacerse.
8: Lo cierto es que no se hace así, ni hay nada que te diga que hay que hacerle una experticia antes de recibirlo. Uh-huh. Obviamente, si hay, como ustedes dicen, si viene de una riña, sí, que si presenta hay... algún, tú ves primero golpe, si está herido.
2: Sí, claro.
8: De hecho, se acostumbra, viene de una riña, está herido, lo llevan al médico.
2: Uh-huh.
8: O sea, cuando se aplica el protocolo.
6: Exacto.
8: Ahora, cuando no se aplica nada, aunque el hombre esté muriendo trancado ahí, lo dejan. Que llegue al último momento.
2: Uh-huh. Aló, buenas tardes. Seguimos con la gente. Buenas.
12: Buenas tardes.
2: Hola. Colapsó. Buenas tardes. Dame la próxima, Michael. Buenas. Aló, buenas. ¿Está ahí?
12: Sí, buena, John. ¿Cómo te sientes?
2: Gracias a Dios, bien. Estamos por aquí. Cuéntenos.
12: Qué buen, hermano. Y a la dama preciosa que hay ahí.
2: Sí.
12: Ah. Y a los demás caballeros.
10: Gracias.
4: Bueno.
12: John.
2: Dímelo.
12: La solución de la Luperón fue una idea buena, pero la realización fue un disparate.
2: ¿Cómo va a ser?
12: Ya, ayer la inauguraron y ya hoy estaban los tapones.
2: No me fui.
12: ¿Por qué estaban los tapones, John? ¿Por qué estaban los tapones?
2: Ajá.
12: Porque hicieron solamente un desagüe para los que vienen de allá del sur y para los que vienen de la Caoba para que se metan por la Luperón. Para la 27 de febrero no le hicieron nada. Para los Luperón derecho tampoco le hicieron nada. Y entonces lo acompañaron, ¿tú sabes con qué, John?
2: Uh-huh.
12: Con tapar la Bolívar de la gente que van para la Isabel Aguilar, ya no pueden pasar ni tampoco lo que viene. Y entonces en un semáforo que está un poquito más adelante, entonces se hace el taponazo. Entonces, así no se despilfarra el dinero del Estado. Y eso costó de que 3,100 millones de pesos, que ellos van a tener que explicar si es la solución completa, porque si es ese chin ahí que nada más fueron dos hoyos que hicieron para hacer no es un túnel sino un paso a desnivel tunelado. Entonces eso es una desgracia que no se puede permitir jugar con el dinero del pueblo de esa naturaleza. Bueno. Y con relación a otro puntito rapidito, John.
2: Uh-huh.
12: Ayer Leonel dijo en una actividad que estaba en Puerto Plata lo que todos sabíamos y que hubiésemos dicho, que la reforma tributaria fue un atraco al bolsillo de los dominicanos, porque una de las razones era de que para no subir la energía eléctrica, y dice el administrador de la energía eléctrica que él compró por un año todo el carbón, todo el gas natural que se va a usar a $69 y entonces
10: futuro.
12: Dime, María,
10: eso fue una compra a futuro.
12: Una compra futuro, y que eso no iba a perjudicar en nada a la sociedad. Entonces, esos cuartos esa reforma no fue para eso. Esa reforma fue otra vez para despilfarrar los cuartos de los bolsillos de los dominicanos en un candidato del PRM. Eso es para eso.
2: Bueno, gracias por su llamada. Tenemos por aquí la gente que nos está reportando la sintonía a través de nuestro canal de YouTube. Entre ellos está Carmen Frías. Dice: buenas tardes, equipo desde San Pedro de Macorís. También Braulio Peralta desde El Bronx, la ciudad de allá en Nueva York, desde El Bronx. También está con nosotros Leroy Martínez. Leroy Martínez dice: hola, buenas tardes, equipo. También con nosotros está Aleida Mosquea. Dice Aleida: buenas tardes para todos. Igualmente Lidia Ramírez reporta la sintonía desde Azua de Compostela, Huarquidia. Dice: buenas tardes, equipo, bendiciones desde San Pedro de Macorís. Gracias también por estar con nosotros a Jorge Luis Portorreal. Dice: hola, ¿cómo están todos? Gracias, estamos bien por acá. Amado Rosario dice... Amado dice: un cordial saludo a ese maravilloso equipo. Dios les bendiga.
10: Amén.
2: A gracias. Todos. Gracias. Muchas gracias. Tenemos también por acá el reporte de Nancy de la Cruz. Dice: saludos. La onza del metro serán gratis por motivo a los juegos. Dice Nancy de la Cruz. Gracias, Nancy.
13: Los juegos.
2: Ambioris Grullón también nos reporta la sintonía. Los juegos, dice Henry Rafael de la Rosa Lora. Buenas tardes. Jorge Luis Portorreal también está reportando la sintonía desde nuestro canal de YouTube. Leo Morillo dice: qué bueno, John, desde Santo Domingo Norte. Gracias por la Escuela Básica Minerva Mirabal, educación con un mejor nivel. Bueno, hay otros más que nos están escribiendo. Nosotros, entre tanto...
13: A Clary.
2: Ajá.
13: Y a María.
2: ¿Qué?
13: Vienen los padres, por ahí.
2: El domingo no es.
13: El domingo, los padres. No se hagan la loca ustedes dos.
2: ¿Eh?
10: Ya yo le compré el regalo a mi esposo.
13: No.
10: Hasta el papá de mi nuero le compré yo a ellos. A mi papá yo se lo doy en efectivo.
2: Yo soy padre, María.
13: Yo te puedo mandar mi cuenta.
10: ¿Y dónde está, María, ¿y dónde está el también de la madre? Porque la madre fue primero y yo no vi nada. A que la única que te dio regalo de la madre fui yo. Cállate, Daniel.
2: Sigue hablando, Daniel.
13: Regalo de madre.
10: Ya pasó. Ya pasó.
6: Ahora pasó.
14: Última de este bloque, Michael, dámela. Buenas. Buenas tardes. Buenas tardes, hola.
15: Buenas tardes, feliz inicio de semana, chicos, para todos.
10: Gracias, hola, igual. Gracias.
15: John, se está hablando mucho de la obra, de la entrega este fin de semana, de la obra de ahí de la Luperón. Es un buen avance para nosotros los capitaleños, pero tiene que haber también un régimen de consecuencia para los motoristas, porque ya he visto algunos videos de motoristas entrando por ahí. Hay que estar pendiente también con eso. Pasen buenos.
6: Gracias.
13: Ellos circulan también.
14: 5:53.
4: Motorista viola todo.
14: 5:53 es el comentario de María de los Ángeles.
10: Gracias, señor John.
4: Que ha estado muy calladita.
13: Sí.
10: Ustedes saben que en la República Dominicana hay como muchas malas situaciones, malas noticias, pudiéramos decir, y los medios de comunicación se hacen eco de ellas. Yo tengo aquí una encuesta realizada por nada que ver con simpatía política, nada que ver con eso. Porque a mí no me gusta violar las reglas ni las leyes. Una encuesta realizada o mandada a hacer por un grupo empresarial, pero sobre la situación y las preocupaciones de los dominicanos. Y todas las encuestas anteriores, la principal preocupación siempre era el tema de la inseguridad ciudadana. Pero me he dado cuenta que eso ha pasado a un segundo plano luego de la situación económica por la que está atravesando el país. ¿Cuál considera usted el problema que aqueja a la República Dominicana en los actuales momentos? Altos precios y costo de la vida está en primer lugar en estos momentos. Es lo que le está creando mayor preocupación y estrés a todos los dominicanos. Esto abarcó un 40.5%. 40.5%. La delincuencia y la inseguridad, un 24.3%. Precios de los combustibles, 7.7%. Desempleo, falta de oportunidades, 7.3%. El servicio eléctrico, 5.6%. La corrupción gubernamental, 4.5%. Los feminicidios, 3.2%. La migración haitiana, 2.9%. La salud y seguridad social, 1.9%. A estos, y le doy crédito a esa encuesta que fue realizada a principios de mes por las noticias a las que voy a referirme en estos momentos. Oigan esto. La canasta básica de la República Dominicana aumenta más de un 36% en casi 3 años. 36.5% en promedio entre el 2020 y el 2026. En la región Ozama, que concentra el Distrito Nacional y Santo Domingo, la canasta pasó de 42.975 a 56.939 del 2020 al 2026. Para un aumento acumulado de 14 mil pesos. En la región norte aumentó de un 37.85%, en la este 37.48% y en el sur 38.79%. Pero aquí no se queda la cosa. El costo de la vida, dice Diario Libre, continuó encareciéndose durante el pasado mes de junio, acumulando una inflación interanual y un crecimiento de un 5.67, superando así el 5.35% que registró el mes anterior y el 5.11% de abril. O sea, que para arriba que vamos. Ustedes saben que recientemente se aprobó una reforma tributaria y entonces esto no hace que la situación económica mejore para los dominicanos. Claro que no, al contrario, empeora. Pero a todo lo que estoy diciendo, ay, esos son datos del propio Banco Central, que yo siempre digo, bueno, lo dijo el Banco Central, pero para mí el Banco Central siempre pone alguito de menos para ayudar al que le dio el decreto, que es el presidente de la República, y por ende el que estaba gobernando, y al PRM, al gobierno en sentido general. Lo hizo con Leonel, lo hizo con Danilo y lo está haciendo con Luis. Oigan esto, las microempresas concentraron el 88% de los cierres de negocios entre el 2020 y el 2024. Más de 17,000 empresas desaparecieron en 4 años. En 4 años. Yo no sé de dónde carajo que el presidente de la República, cuando va ahí a ese congreso, porque el papel aguanta de todo, a decir todo lo que ha hecho y toda la sobra y obra y obra que la ha repetido 6 años consecutivos desde que empezó anunciando obras y vuelve el año que viene y anuncia las mismas. Entonces, el tema del empleo, de las cifras de la pobreza, yo no sé de dónde que el presidente saca eso. Por eso que nadie le cree. Las microempresas, las más afectadas por el cierre de negocios formales en República Dominicana entre el 2020 y el 2024, siendo el 24 la mayor cantidad de empresas que dejaron de operar, incluso por encima de los años más difíciles de la pandemia, según datos de la Oficina Nacional de Estadísticas. De acuerdo a las cifras oficiales, 4,791 microempresas con entre 1 y 10 empleados cerraron sus puertas en 2024. Ya no había pandemia, ¿eh? Lo que representa el 88.4% de los 5,417 establecimientos que cesaron sus operaciones. Yo, la verdad que quisiera que la República Dominicana fuera por un mejor camino. Todos queremos que la República Dominicana vaya por un mejor camino, sin importar el gobierno que esté. Pero que el que esté cumpla con lo que prometió, que el que esté lo haga bien, porque si lo hace bien, va en beneficio mío, va en beneficio de mis hijos, en beneficio de todos los dominicanos, de sus hijos. Me refiero a la inseguridad ciudadana, que cada una de nosotras, las madres, cuando nuestros hijos salen, se lo encomendamos a Dios, porque al Estado no se lo podemos encomendar, porque le ha fallado a toda la sociedad. También el tema del alto costo de la vida. Uno tiene que vivir estresado con el tema de la presión arterial alta, porque todo el mundo tiene que andar buscándosela por donde quiera para poder llevar algún estilo de vida que pueda satisfacer las necesidades de nuestros hijos y darle a ellos una mejor educación, una mejor salud. Porque aquí, si tú no tienes un seguro complementario, te llevó el diablo. Y así sucesivamente. Entonces, nosotros los dominicanos, nuestra calidad de vida está cada vez más deteriorada. Porque no sé si ustedes saben de una hormona que se llama el cortisol, que sube cuando estamos estresados, y eso va en desmedro de nuestra salud. Y aquí hasta los motoristas nos causan estrés a los dominicanos. Encima de eso, lo que tenemos que hacer para alargar los chelitos y que cada mes tengamos que podamos llegar, por lo menos, aunque sea financiando con las tarjetas de crédito.
16: María, un dato que casi nunca se da cuando se habla de la situación económica. Nunca te dicen qué porcentaje de la población gana por debajo de 20,000 pesos, por ejemplo. Uh-huh. Y tú te preguntas, ¿cómo vive una gente en República Así Dominicana es. Cuando gana por debajo de 20,000 pesos? Y te estoy poniendo un número que debe ganarlo cualquiera. pero justamente una de las razones en tu comentario.
10: Pero la mayoría gana menos de ahí.
16: Claro. Entonces, ¿qué porcentaje de la población vive en una situación de miseria realmente?
10: Bueno, y ya tú ves cómo anda la canasta familiar. Súbelo, Michael.
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1: Obvio, es caro, María, pero no, no, el no, progreso no debe ser democrático.
2: Dios aborrece que usted ande como indigente.
3: No, pero no, pero para tú
2: andar bonito.
3: Para tú andar
1: tienes
3: bonito,
1: que tener lo que puede tener.
4: Yo no estoy de acuerdo. Yo no estoy de acuerdo con muchas cosas que hace Nuria Piera, pero yo ahora la felicito.
1: ¿Y por qué?
4: Porque Nuria Piera ha dado en el clavo.
1: ¿Por qué? ¿Cómo así, compañero?
4: Claro, con los reportajes que estás haciendo.
1: Ajá.
4: Oh, claro, sacando a relucir todas las cosas.
3: Pero... mire, ahora que usted está hablando de eso, déjeme leer nada más alguna cosita. Espérese.
1: Vamos a ver.
3: Un apartamento en Estados Unidos valorado en $600,000.
4: Sí, está bien.
3: Viene siendo 35.14 millones de pesos. Un apartamento en Bellavista valorado en $550,000.
1: Sí,
3: viene siendo 32 millones. Un restaurante que solo de alquiler paga $15,000 mensuales.
1: Guay, sí, ¿Qué trabaja ahí?
4: Pastora.
3: Sí, una guardería, centro educativo, proyecto social,
1: está
3: refugio.
1: Bien. Eso envidia.
3: Más de $70,000 en prendas, relojes,
1: está bien.
3: Rolex.
4: Así no, así no, así no, así no, así no, así no, no está bien, eso no está bien.
1: La gente con la que ella dedica la palabra, los la iglesia, ¿qué se llama? Los que están en la iglesia.
2: Se
1: están quejando de un mal manejo de las ofrendas, del diezmo.
2: Exacto.
1: Ella dijo eso, que se están quejando.
4: No,
1: alguien que se está quejando de que ella está sustrayendo dinero o haciendo algún negocio ilícito.
2: Exacto.
1: O sea, porque para mí.
4: Pero ve acá.
1: Claro.
4: No podemos apoyar. No podemos apoyar que el nombre de Dios se coja para acumular bienes y riqueza.
1: Eso es.
4: No, pero así no.
1: ¿Por qué ella no cogió para San Cristóbal a ver cómo está la carcelita allí?
4: Está bien, la gente se está muriendo ahí, hombre.
1: ¿Eh?
4: Llegan ahí.
1: ¿Y por qué no se metió al despacho del general a revisar?
4: Oiga, doña Nuria, yo no la conozco, no tengo el placer de conocerla, pero siga haciendo ese trabajo.
3: Óyeme, y este país está
4: descubriendo
3: lleno,
4: toda esa vagabundería.
3: Este país está lleno de problemas, definitivamente. Claro. A veces ella mira para otro lado, pero... no,
4: nadie perfecto.
3: No estoy de acuerdo.
2: No le quiere enfriarse,
3: quizá debe ser otro tipo de reportaje, pero no estoy de acuerdo con que los cristianos muestren ese boato y esa...
4: No cojan de pendejo.
3: Aquí hay mucha necesidad en este país.
2: Sí, claro.
3: Pero yo no ando fea, yo no tengo que andar con un Rolex para
1: bueno,
3: bonita.
1: María, pero la gente anda con lo que puede, María, la gente anda con lo que puede.
4: Está bien.
1: ¿Tú me entiendes? Si usted no puede andar en un Nissan y aquel en un Mercedes.
3: Óyeme lo que te voy a decir.
1: Óyeme, que ande con su Rolex.
3: Cuando Reinaldo Paré, que tenía su cuarto también, estaba vivo y era político, lo criticaban porque iba a un sitio.
1: Ah, pero eso es diferente. Por eso es diferente, María.
3: Porque iba a un sitio con un Rolex.
1: Pero eso son cosas diferentes. Era un funcionario
3: público. Ella administra dinero también.
4: Ese dinero
1: se lo cuando ellos se estén quejando de que lo están estafando, entonces yo empiezo a decir.
3: Sí, pero está bien, pero no podemos vivir en esa hipocresía. Aunque Reinaldo estuviera manejando dinero público, también lo criticaban. ¿Por qué? Porque iba donde los pobre con un Rolex, entonces porque ella tiene que ir
4: donde los pobres con un Rolex.
1: Es que además la iglesia de ella no es de pobre.
4: Oye, Lara, oye.
3: No, es que los ricos han hecho su iglesia para ellos.
4: Oye, Lara,
1: ligarse con su clase, no van a ir a Guachupita.
3: Así es.
1: No van a ir a Guachupita.
4: Dios no quiere esa vaina.
1: Hacerla en el entorno donde
4: Dios no quiere esa vaina. Dios no quiere eso.
1: Cada quien, de manera lícita, tiene que andar con lo que puede. Montarse en lo que puede. Vivir en lo que puede. Y andar con las
4: prendas. Engañando a los incautos.
1: No hay denuncia de que te engañan.
2: Si tú no tienes efectivo, te ponen un verifón.
1: Sí, eso está bien. Eso está bien porque el rico no anda con un maletín.
4: Pues que paguen impuestos entonces, que paguen impuestos. Que paguen impuestos. Claro que me va a callar, que paguen impuestos.
3: Mira, cuando tú leas la Biblia, cuando tú conozcas la historia de Jesús cuando vino al mundo, entonces tú te vas a dar cuenta o vas a pensar... ¿están en lo correcto o están en lo incorrecto? Y pregúntele a John, que sí sabe de la Biblia.
1: No, yo estoy seguro que el que hizo ese trabajo no le está preocupando la Biblia, María. Está bien. No le está preocupando.
3: Pero yo no estoy hablando de lo que le preocupe a otro. Yo estoy hablando de lo que pienso
1: porque si,
3: yo. María,
1: si le preocupara la Biblia, no cometiera algunas acciones. María,
3: sí, pero es que,
1: que esas sí van en contra. María, como denigrar a un ser humano.
3: Estoy de acuerdo contigo. María. Totalmente de acuerdo contigo. Por eso no quiero saber de ella. Pero definitivamente, hay cosas que no van, no van en la sintonía de la religión y de lo que Jesús vino a enseñar a este país. ¿Es así o no?
4: Eso fue, eso fue.
3: Tú sabes más que yo y que ustedes de la, yo no sé nada de la Biblia.
2: Esa periodista lo que tienes envidia.
3: Pero yo no estoy hablando de la periodista.
2: Los arreglos le quedaron bien. Pero no hay
1: a la pastora.
2: No hay alguien que
1: le arreglos le quedaron bien.
3: Pero ella puede ya poner sus
4: María, atención, oye, ustedes están tomando.
1: No hay quien le puede hacer un reportaje a ella, sacarle las cosas.
3: Deberían hacérselo.
4: María, atención, esto están tomando un tema serio.
3: Pero una cosa no tiene que ver con la otra. No tiene que ver con la estamos hablando, yo lo di, lo estoy diciendo en el sentido de la religión, de lo que dice la Biblia y lo que Dios vino a predicar aquí. En ese sentido, en ese sí, muy bella, es verdad.
0: Todo me es permitido, más no todo me es ilícito. Más no todo me es
2: ilícito. Pero no te buena, John, deja tu vaina.
0: Óyeme, no, no, yo solamente punto.
4: Pero ustedes lo que están relajando,
0: Todo, no, pero eso es todo me es permitido.
4: No, no, no, no, no.
0: No todo me es lícito.
2: Ya.
0: Con ese punto.
4: Que están relajando.
3: Ese...
0: yo te hablo.
4: Mire. No. Esto es lo que están relajando.
1: Yo no estoy relajando. Lo que yo estoy diciendo, lo estoy diciendo con propiedad.
3: No, yo tampoco la condeno. No, a mí me encanta verla porque ella siempre anda bonita. No.
0: Tendrá que
3: Sí.
1: No va a andar con chancleta de goma o con zapatillas compradas.
4: Mira, lo que dice Nuria, en ese reportaje es indignante, mi hermano, de esa vaina. Lo que dice esa mujer en ese reportaje es indignante.
1: No,
4: eso es indignante, quitarle dinero a los infelices, a los incautos. ¿Para qué? Para hacer una supuesta iglesia que tiene más de 5 años ya que lo que hay ahí.
3: No, porque el Alfa le
4: regaló un Rolls Royce
3: que cuesta $600,000.
2: Yo te pregunto a ti, ella le pone una pistola en la cabeza para que lo den.
4: Bueno, pero por eso no.
2: Porque la gente lo da.
1: No, ¿cuáles son las quejas?
4: No, la idea.
3: El hecho de implica qué.
2: No. El Alfa lo dio porque quiso. Cuando él vio, cuando él vio que estaba dando de más y que él se ganó su cuarto, y entonces vio, dijo, espérate, pastora.
3: Sí, espérate.
2: ¿Verdad? Ahí sí.
3: Farruco, ¿qué dijo Farruco? Tuvo que retirarme de la iglesia. Porque me tenían como que yo era un banco, entonces había muchísimos feligreses ahí que tenían más necesidades
4: infelices.
3: Y a mí era que me dedicaban el culto.
1: Pero está bien, ¿y por qué él no se quejó en la fiscalía?
0: El comentario del señor Rafael.
1: Porque lo que él estaba haciendo, lo estaba haciendo
2: personal.
1: Yo en parte, porque yo lo que estoy diciendo, porque yo, oiga bien, lo que yo estoy diciendo... Ni lo estoy diciendo con ironía ni con sarcasmo, lo estoy diciendo de corazón, porque no es el objetivo de esa publicación.
3: Que lo que está viendo el trasero,
1: no es que se cumpla lo que dice la Biblia. No.
2: Pero muy bien.
1: No, porque, mira, y me quiero detener ahí.
2: Lara, pero está bueno o no.
1: ¿Eh?
3: Oigan a este.
1: Está bien, es que yo digo que la gente.
2: Lara, no me ando por la tangente.
1: A ver. Si está bien. No, es que no, señores, la gente tiene que vestirse con lo que puede.
2: Exacto.
1: Montarse en lo que puede. Vivir en lo que puede. Y vestir con lo que puede vestir. Si usted lo que puede ir a una tienda de paca a comprar humildemente, vista con dignidad con eso.
4: Que sea feliz.
1: Ahora, si usted tiene los recursos para vestir con ropa de marca costosa y son su dinero lícito, hágalo.
4: Bien.
1: Hágalo. No se lleve de envidia de cosas.
4: Claro, es que ese no es el problema, amigo.
1: No, ese
4: no es el problema. Ese no es el problema. Tú lo estás enfocando por otro lado.
1: Y no lo digo por el planteamiento de ustedes, sino por la base fundamental de esa cháchara de publicaciones.
4: No. Eso no es cháchara de publicaciones. Eso es un reportaje bien hecho. Si María me permite un segundito, yo puedo decir algo.
1: A ver.
4: Mira, eso no es una cháchara de reportaje, eso es un reportaje de los pies a la cabeza, con toda la documentación necesaria. Yo no puedo coger el nombre de Dios para estafar gente, engañar personas. No estoy diciendo que ella lo está haciendo, esa señora, que no conozco. Pero yo no creo que Dios va a bendecir a una gente que le coja dinero a un infeliz y que le diga que el diezmo es necesario Y quien no lo dé, pues se le va a enfermar su familia, va a tener problemas en su casa, porque si no lo da el diezmo, eso va a venir como un castigo.
2: Pero fue Dios que dijo, al César lo del César, claro, y a Dios lo de Dios.
1: Además, ya se comprobó, no fue Dios que lo dijo. Se comprobó que todos esos bienes ella los compra con ese dinero que le
3: No,
1: le
3: no, otorga. Eso yo no digo, yo no he dicho eso.
1: Es que yo no puedo cuestionar lo que exhibe el otro si yo no conozco.
4: ¿Y con qué lo va a comprar?
1: De trabajo que tiene una persona.
3: No se trata de eso, Lara. Se trata del ejemplo que tú tienes que dar de acuerdo a lo que vino a hacer Jesucristo, a lo que tú predicas y a lo que dice la Biblia, carajo.
2: Pero oigan, ¿qué es lo que pasa?
3: Un pastor no es cualquiera. No es cualquiera.
2: Es cultural el tema en la República Dominicana. Aquí para tú ser un héroe.
4: Claro, Jesucristo que andaba en sandalias.
2: Perdón. No. Aquí para ser un héroe.
1: Eso es libre.
2: Aquí para ser un héroe.
1: No, yo no.
5: Yo dije el comentario.
2: Aquí para ser héroe en República Dominicana tiene que ser un paupérrimo.
3: Vamos a esperar a que se termine.
2: Y esa vaina no es verdad. Aquí se le hace culto a la pobreza.
4: Eso es otra cosa. En este país.
2: No.
4: Tú no puedes apoyar que un pastor ande lleno de prenda. Bueno,
2: tú sabes que yo digo
4: costosa, un reloj que cueste 300 mil dólares, un carro que cueste 500 mil dólares.
2: Que le pase cuenta. ¿Y tú crees que Dios se va a quedar con los brazos cruzados?
0: Repito, si eso es así. Repito, todo me es lícito, más no todo me conviene.
2: Dios le va a pasar a la ansia, olvídese de eso.
1: Bien, señores, gracias.
3: Daniel, cállate un rato.
1: Vista, señor.
2: Yo estoy hablando de la pastora, que está bien, la pastora, usted está bien.
1: Vista, señor, con lo que usted pueda vestir, no se lleve de cosas. Si su dinero es de procedencia lícita, olvídese del mundo. Trabaje duro.
5: Y disfrútelo.
1: Sí, disfrútelo.
5: Todo lo que usted pueda, ponga.
1: Trabaje duro para usted tener lo que usted quiere tener.
4: Que la misericordia divina se ampare.
3: No, porque Lara.
1: Amén, hermano.
3: Lara no ha hecho nada más.
1: Amén. bueno, señores. Miren, señores, realmente es una extensión del comentario que se hizo a inicio del programa. Algunos detallitos. La Procuradora General de la República, Jenny Berenice Reynoso, tiene que mudarse para San Cristóbal, para la Fiscalía de San Cristóbal, porque ahí hace mucho tiempo que las cosas como que no andan bien. Primero porque ahí esa fiscalía no tiene ninguna vinculación con los sectores sociales, ninguna vinculación. Quien dirige esa fiscalía ahí, usted nunca la ve en una reunión con los comunitarios, con los sectores representativos.

0: En el cruce de la Cruz, en la autopista 6 de noviembre en San Cristóbal. Ese caso se quedó en el limbo. Yo no conozco ningún acuerdo entre partes, donde participe el Ministerio Público y que haya un muerto de por medio y que todo debe quedar en su puesto. Yo no sé si hay un acuerdo entre víctima y familiares de victimario, eso pudieran tener ustedes su acuerdo, pero el que representa al Estado, que es el Ministerio Público, no puede estar en eso. Y si no está en un acuerdo, en una conversación, ya hace hoy 7 meses que ocurrió ese caso y no se conoce ni el nombre de la policía, ni se conoce que se haya iniciado un proceso en esto. Entonces, ¿qué pasó ahí? No sé. ¿Hubo acuerdo? No sé. ¿Qué hizo el Ministerio Público? No sé. Jenny Berenice Reynoso, que es la Procuradora General de la República, debe ir a aprovechar este caso para aclarar lo que está pasando en esa fiscalía. La Dirección General de la Policía Nacional, señores, que aprovechen ahora y limpien la dotación policial de San Cristóbal. Aprovechen ahora, porque de hace tiempo están pasando cosas en San Cristóbal que llaman demasiado la atención en la dotación policial de San Cristóbal. Se acaban de llevar un general por una sustancia ilícita que supuestamente se perdió ahí, 271 paquetes, pero antes ocurrió lo mismo con una cantidad mayor, pero no hace mucho un grupo de policías sustrajo más de 1 millón de pesos, el cuerpo del delito de un robo. Entonces, mira ahora el escándalo mayúsculo que hay allí. O sea, el director de la Policía Nacional también debe mudarse para San Cristóbal y limpiar toda la suciedad que hay en esa dotación policial. Y finalmente, señores, la reforma policial en la República Dominicana. Yo veo bien que se le haya aumentado el salario a los agentes de la policía. Yo veo bien que se esté hablando de un mejor entrenamiento. Yo veo bien que se esté hablando de que los policías tengan mejor preparación académica y todo eso. Pero, señores, si usted no agarra el listado del personal policial que usted tiene ahí y dice, un sargento, usted tiene tantas faltas porque usted lo acusaron de asesinato en un sitio, lo acusaron de tal cosa en un sitio, usted salió salió libre, absuelto de todos esos procesos, pero ya usted tiene la calidad para ser pensionado, se fue. Y así, señores, limpiar todo aquel desde arriba hasta abajo y viceversa, y sacar toda esa gente que tiene una hoja de vida ya cuestionada, que tiene múltiples cosas, múltiples faltas y acusaciones. No puede ser que una persona que en una dotación policial se le vincule a un hecho de violación a los derechos humanos, y cuando usted busque la hoja de vida de ese policía, usted dice, pero ese estuvo acusado en tal asesinato, estuvo en aquella. Óyeme, eso no puede ser. No puede ser. Si no hacen esa revisión de sacar esas manzanas que no están sanas en el interior de la Policía Nacional, no va a haber reforma policial. Y sobre todo, al presidente Luis Abinader se le va a caer la campanilla de la lengua hablando todos los lunes ahí en esa reunión. ¿Por qué? Bueno, porque que lo que hacen el lunes, entre el martes y el miércoles, lo tumban.
1: Lo que hacen con la mano lo
0: desbaratan. Lo desbaratan, señores. Entonces, lo siguiente es, ¿cómo ven los actores del sistema, los que van a ser gobierno en el 2028, en el 32 o cuando le toque? ¿Cómo ven a la reforma policial? Mal, muy mal. Porque los resultados no están siendo positivos. Entonces, ¿dónde se va a sostener esa llamada reforma en un momento en que ya no lo esté encabezando el presidente de la República? De manera que ese proceso, que a mi juicio es correcto, es bueno, deben blindarlo.

0: con acciones positivas, señores. Tienen que limpiar la Policía Nacional, sacar todas esas manzanas casi podridas que hay ahí para que podamos tener resultados. Si no, todos los meses vamos a tener lo que tenemos ahora. Un muerto aquí, un escándalo allí, y nunca la sociedad dominicana va a estar tranquila de ese desorden. Súbelo.
1: Las 6:24, 6:24 minutos. A esta hora escuchamos el comentario del señor Ambiorix Rosario.
2: Muchísimas gracias, John Hernández. A Lara le voy a decir que sueña Pilarín.
3: Sueña Pilarín.
0: Hay que soñar.
3: Y cuando habló de manzana podrida, recordé, John, tú lo conociste más que yo, ese famoso anuncio de la policía que hablaba de la naranja podrida.
1: Sí, claro.
0: No eran manzanas.
3: No, eran naranjas
2: podridas. Eran naranjas podridas.
3: Bueno, sí, una de las mejores voces de la locución comercial de este país. Uh-huh. Es el padre de este muchacho que leía noticias en Telecentro. Que leyó noticias en Telecentro.
2: ¿Miguel Susana?
3: No, Miguel no, Susana no. Jorge...
1: ¿Cómo es?
3: Jorge Herrera. El papá de Herrera. Bien. Jorge Herrera, una de las voces más hermosas de la radio.
1: Así mismo es.
2: Sí. Bien, pues señores, tengo dos comentarios breves. Y el primero de ellos es que el fin de semana, y ya en otras ocasiones, había vivido la triste realidad, la penosa realidad por la que atraviesan decenas de envejecientes. Me decía alguien, dile viejitos. No, envejecientes. Así es que se le dice.
4: Adultos mayores.
2: Adulto mayor, puede ser cualquiera. Peña, un adulto mayor. Candelario, yo soy un adulto mayor. Los envejecientes son aquellos que más allá de 80 años, 85 años. Sí. Personas que realmente no pueden andar en las calles solos. Y miren, estuve en un banco comercial el pasado fin de semana y observé algo, traté de grabar, pero ustedes saben que en los bancos no se puede grabar, no le permiten a unos grabar con un celular. Aquello fue una escena muy triste. Observaba que decenas de viejitos, así lo voy a llamar con todo el respeto que me inclino ante ellos,
1: anciano,
2: sí, con todos esos viejitos, señores, tratando de hacer un proceso bancario, cobrar una pensión, cobrar la pensioncita que tienen del gobierno, los programas sociales, qué sé yo, buscar 10 o 15 mil pesos. Y eso era una situación difícil. ¿En qué sentido? Los bancos comerciales hacen dos filas. Uh-huh. Una fila para ancianos, uh-huh, y otra fila para personas con otra edad, con edades jóvenes. Resulta que la fila para los ancianos pues puede durar 2 o 3 horas, porque cada acción que va a ejecutar un anciano se toma entre 10 a 15 minutos, quizá más.
3: Porque ellos son un chimasle.
2: Sí, recuerden ustedes que un anciano buscar la cédula, sacar un papelito, que se le cae algo, es difícil.
1: Y a veces son situaciones que ellos desconocen y el cajero tiene que prestarle la asistencia, la orientación. Exacto. Y todo.
2: Sí, pero eso difícilmente suceda. Entonces, ¿qué yo estoy planteando con esto, que esta denuncia? Que los bancos comerciales, sobre todo el Banco del Pueblo, el banco de nosotros, el Banco de los Dominicanos, implemente alguna acción para viabilizar, facilitarle a los ancianos que puedan hacer su transacción en ese banco, en el banco o en los bancos, pero básicamente en el Banco del Estado, que es donde van a recibir las pensiones esos ancianitos, y que le permitan, en lugar de una fila para ancianos, que haya 2 o 3 filas. ¿Por qué? Porque en la medida que un anciano hace un trámite bancario, ya la fila para los jóvenes ya ha agotado 4 o 5 turnos. Es decir, que debe ser lo contrario: 2 o 3 filas para ancianos y una para las personas jóvenes, que pueden esperar 2 horas de pie. Pero un anciano durar 1 hora parado, una persona con problemas prostáticos, que se hace pipí en los pampers, que otras cosas le suceden, entonces allí se da un espectáculo muy triste, muy triste, muy penoso. Observé 3 ancianos que se pusieron malos. se desmayaron en una fila que duró 2 horas, porque yo la hice, no como anciano, la hice, que fui a hacer, sí, que fui a hacer una transacción y tuve que hacer esa fila 2 horas en un banco que se supone que ya deben agilizar los procesos. No se puede permitir que en un banco una gente pueda durar 3 horas, señores. Resuelvan eso. Ustedes son un banco ejemplo, un banco de muchas oportunidades y que le dan a la gente las facilidades del lugar, pero no así con estos envejecientes. Ojalá que el Banco de los Dominicanos pueda implementar alguna acción que le permita viabilizar, facilitarle el proceso de retirar dinero, depositar, retirar mayormente, porque son viejitos que van a cobrar su pensión, que le den mayores facilidades a estas personas.
3: Lo ideal es que ellos reciban ese dinero en su casa.
2: O que lo reciban en su casa.
3: Si el sistema estuviese estructurado para eso. Ahora bien, el banco perfectamente puede, en esos días que inician de pago de la pensión del Estado, que es del 18 en adelante.
2: Sí.
3: Bueno, 18, 19, 20, 21,
2: por
3: viendo
2: ahí
3: el grueso más o menos de asistencia que ellos que ellos vayan allá. Entonces, habilitar otra caja para agilizar.
2: Claro.
3: O sea, tomando en cuenta esa parte.
2: Yo eso creo es lo que estoy diciendo. ¿Cómo es posible que un anciano con 85 años en silla de ruedas tenga que durar 2 horas en una fila esperando a que se agote un proceso para recibir 10 mil pesos de pensión o 15 mil pesos?
3: Ese trato
2: hay que
3: preferencial.
2: Sí, sí, sí. Yo sé que el Banco de los Dominicanos, hay un señor que está dirigiendo esa entidad con mucho conocimiento y sé que va a tomar algún tipo de medida para viabilizar esta situación. El otro comentario es, miren, todos los días hay... No, ¿o sigo ahorita?
1: Sí, pues ya tenemos... estamos atrasados ahí con... Pero, ok, un minuto. Te estás dando un minuto.
2: No, pero Lara dura 4 horas y tú no le dices nada.
1: El corte allá, él hay media allá.
2: Pues vámonos con el corte, vámonos.
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0: Gracias por mantener la sintonía con la opción de la tarde para que el país se exprese. Concluye
1: John,
0: el tema.
1: Mire, quería decir que el ejército de República Dominicana hace muchísimo tiempo que está dando a conocer apresamientos de indocumentados haitianos, presenta los videos, envía las fotos a los medios de comunicación. Eso se hace regularmente, casi todos los días. Mariela Camaño envía a los medios de comunicación estas informaciones, dando detalles del trabajo que se realiza en el Ejército de República Dominicana y su comandante general, el mayor general Jorge Camino Pérez. ¿Qué ocurre? Que más de 100,000 haitianos han sido apresados, indocumentados y entregados a migración. Con las evidencias de cuándo se apresan, de cuándo se entregan a migración, se hace regularmente. ¿Pero qué ocurre? Migración no ha presentado el primer video ni la primera foto dando a conocer la repatriación, no de esos haitianos, sino de los 10,000 haitianos que dijo el presidente de la República que semanal tendrían que repatriarse al vecino país. Esa situación, ojalá que la Dirección General de Migración imite el trabajo que está haciendo el Ejército de República Dominicana, identificando con videos y fotos los haitianos indocumentados que apresa y se lo entrega a Migración. Migración debe también identificar mediante videos y fotos cuando hace el proceso de repatriación, porque es mucho lo que la gente dice, que son los mismos haitianos que el ejército agarra hoy, se lo entrega a Migración y se quedan supuestamente en el país. Miren, que el Estados Unidos reconoce el riesgo que la crisis en Haití representa para la seguridad dominicana. El embajador Mike Wall advirtió ante el Consejo de Seguridad de la ONU que las armas, las drogas y la violencia de las bandas haitianas se extienden por todo el Caribe. Por eso traigo a colación ese comentario de la necesidad y sobre todo reconocer ese trabajo que está haciendo el ejército de República Dominicana, porque de lo contrario estuviéramos ya invadidos con los haitianos.
0: Miren, pues gracias, Ambioris, por tu comentario. 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Vamos con el comentario del señor Daniel Candelario.
2: A María y Clary, yo soy L. A propósito de
0: una chacabanita,
2: sí, yo lo voy a poner guapo, No, si ustedes quieren.
0: Y esta mujer es espléndida.
2: Oye, no, yo no sé.
1: A ti no te van a decir, como le dijeron a José Antonio Peña, espléndida. No pida nada en el aire.
2: Por eso que Popper. Sí.
0: Por eso
1: el caso que no tiene quien, no tiene quien le diga.
2: Sí. Yo no tengo que.
3: ¿Tiene hijo?
0: Pero no lo escuchan, eso lo escuchan. No.
2: Señores, miren, el Tribunal Superior Electoral fue apoderado de una petición de revisión de una demanda de eliminación de la personería jurídica de 26 partidos. Y esa petición la ha hecho el proyecto Visión Nación, que preside José Christopher Ramírez, y el Tribunal Superior Electoral ha iniciado ese proceso. O sea, en ese expediente de revisión está el Partido Unidad Nacional, el PUN, está Alianza País, el Partido Revolucionario Socialdemócrata, el Cívico Renovador, el Humanista Dominicano, Alianza por la Democracia, Opción Democrática, Quijellanos Demócratas, el Liberal Reformista, el Frente Amplio, Revolucionario, Independiente, el Movimiento Democrático Alternativo, también Acción Liberal, Popular Cristiano, Demócrata Popular, Verde Dominicano, Revolucionario Institucional, Nacional de Voluntad Ciudadana, Camino Nuevo, el Movimiento Independiente, Unidad y Progreso, y también está el Movimiento Político Águila, Humanista Independiente, Cívico Cabrereño, Confraternidad Democrática Independiente del municipio de Consuelo, Minco. Bueno, son muchos partidos.
1: Ninguno, el partido ninguno no está ahí.
2: Ninguno no está ahí. ¿Qué pasa con estos partidos? Yo creo que, o sea, todos.
0: Un 2% no sacan todos juntos.
2: No, sacaron menos de un 1%. Un 1%. Entonces, pero, ¿qué ocurre? Que la ley establece que si tú formalizas un acuerdo de alianza con un partido y ese partido, pues, alcanza. O tú ganas una regiduría, una
1: un suplente regidor,
2: tú mantienes la personería
0: jurídica.
2: Entonces, creo que todos no podrían estar incluidos porque algunos de ellos sí ganaron representación y otros hicieron alianza con otros partidos mayoritarios.
0: Ay, mi cuarto.
4: Inteligentemente.
2: Bueno, tácticamente, vamos a llamar a la sociedad. Así que vamos a ver en qué termina ese asunto en el Tribunal Superior Electoral que está conociendo esa demanda. Miren, por otro lado, nosotros estamos cogiendo como muy relax la suspensión que ha hecho los Estados Unidos a las, en el caso de Estados Unidos, importación, en el caso nuestro, exportación de mangos hacia esa nación. Y le digo que lo estamos tomando muy relax porque vi unas declaraciones
5: el
2: donde
5: el gobierno lo puede coger relax, pero tú te crees que el productor de mango de Baní, de donde el señor Lara lo están cogiendo
0: de hecho el ministro de Agricultura quitó a la persona que maneja ese departamento y nombró a otro.
2: Sí, pero han dicho que para esta suspensión la conformidad que vi que transmitieron fue que ya habían exportado más del 80%, ajá, sí, pero fue ahora.
0: Sí.
2: ¿Y lo que viene? ¿Y lo que viene? ¿Y qué pasa con esto? Bueno, que nosotros, eso representa para el país poco más, poco menos de 50 millones de dólares.
0: Así.
2: En el caso de Estados Unidos, que es el segundo territorio donde mayor exportación de mangos hacemos, esto representa un 25%. Estamos hablando de poco menos de 14 millones de dólares. ¿Qué pasa con esto? Cuando usted hace negocio con un socio y usted le queda mal a ese socio, usted le puede quedar mal y el socio lo puede entender. Ahora, cuando usted engaña al socio, el socio no entiende eso. ¿Y qué está ocurriendo? Bueno, que Estados Unidos, como estaba acostumbrado a hacer negocio con nosotros, nos hizo una serie de recomendaciones a través de el Servicio de Inspección para la Sanidad Animal y Vegetal de los Estados Unidos. Sí. Miren, ustedes están teniendo este problema, hagan estas correcciones, y aquí no le hicimos caso a esas sugerencias.
0: La mosca de la fruta le llaman.
2: La mosca de la fruta, sí, que se llama, esa mosca Anatrepla oblicua. Anatrepla ubicua.
4: Déjalo ahí, la mosca de la fruta.
2: La mosca de la fruta. Sí, pero para que la gente sepa de qué estamos hablando.
0: Sí.
2: Entonces, ¿qué ocurre? Nos saltamos el protocolo que establece Estados Unidos para el tema de sus importaciones y en este caso para las exportaciones que pueda recibir. Porque entendemos que nosotros no la sabemos toda y que vamos a burlar. Viene Peña, que es una persona que anda por lo correcto, que tiene su plantación de mango, hace lo correcto, aplica las medidas recomendadas. Pero vengo yo, que entiendo que ellos no se van a dar cuenta y no aplico nada. Pero entonces yo estoy afectando a Peña. Y yo estoy afectando a todo el productor de mango que hace un esfuerzo, que hace una inversión, que tiene un capital invertido y que de ahí dependen un sinnúmero de personas, directa o indirectamente, de esas producciones. ¿Qué va a pasar con esas producciones? ¿Qué garantiza que en uno o en dos años volvamos a retomar que Estados Unidos levante sus sanciones para poder exportarle mango? El problema es entonces cómo recuperar ese permiso. ¿Cómo volver a recuperar la confianza de Estados Unidos cuando nosotros ya le quedamos mal ante unas recomendaciones que ellos hicieron? Y le voy a decir algo, no solamente con el mango, no solamente con el mango, el cacao, préstenle atención al cacao, que es tan apetecible, sobre todo para Europa, el cacao dominicano. Están devolviendo cacao, y lo están devolviendo porque también ellos hacen una serie de recomendaciones, y el productor dominicano entiende que como ellos están por allá, ellos no se van a dar cuenta. Claro que se dan cuenta, porque le hacen las evaluaciones, le hacen las pruebas, y ellos saben cuando da positivo un producto que se le está llevando a su territorio.
5: ¿Y el tiempo que invirtió la República Dominicana para sacar la mosca del Mediterráneo? Que fue, vino en una manzana por Punta Cana, una turista que la tiró
6: y de ahí se regó. Pero el tema es que el Estado gasta millones preparando a los técnicos para que cuando viene un gobierno lo saca a todos, y eso es lo que ha hecho el PRM, sacar a los técnicos verdaderos para matar a los compañeritos, y entonces por eso se ha arriesgado a todo ese tipo de situaciones, como pasó con la gripe aviar, como pasó también con la gripe porcina.
2: Sí.
6: Entonces, es una cosa tras otra.
2: Y yo creo que no debemos tomarlo tan a la ligera. El asunto es como para prestarle atención, ocuparnos y preocuparnos por lo que pueda venir. Súbelo.
0: Las 6:48 minutos, tiempo de escuchar el comentario de José Antonio Peña.
4: El breve comentario de José Antonio Peña.
0: No, como que el breve, tú tienes tiempo de más.
4: Okay.
0: Claro.
4: No, hasta las 55 entregamos. Miren, yo quería hablar un poquito de migración. Yo quería hablar un poquito de migración, pero voy a aprovechar que Ambioris habló de migración. Tomen todo eso como información y luego yo voy a entrar a la segunda parte de mi comentario. Cuando se aprieta la situación, que hay protesta por la mano de obra extranjera, básicamente mano de obra haitiana, el gobierno apela a decir que hay que mecanizar y hay que tecnificar la mano de obra para que los sectores que utilizan la mano de obra extranjera entonces tengan otra opción y no sea necesario la contratación de mano de obra extranjera, sobre todo mano de obra haitiana. Hay varios sectores que tienen grande incidencia de la mano de obra extranjera, sobre todo la mano de obra haitiana. Dígase agricultura, dígase construcción, dígase industria azucarera, dígase turismo. El gobierno siempre apela y dice que hay que mecanizar y que hay que tecnificar la mano de obra para que no sea necesario la mano de obra extranjera. El gobierno per se no tiene grandes oportunidades de tomar este tipo de decisión en favor de la mano de obra dominicana o de la industria dominicana. ¿Por qué? Recuerde que a partir de 1996, cuando entra el PLD al poder, el país inicia un proceso de política neoliberal. Entonces las empresas del Estado, todas prácticamente, salen de la propiedad del Estado, de la mano, del control del gobierno. Y por eso el gobierno no tiene tanta incidencia cuando dice voy a mecanizar. Ahora, hay otros sectores que sí han ido mecanizando y han ido transformando la producción. Por ejemplo, el sector azucarero ha dicho recientemente que en los últimos 5 años la mecanización de la industria pasó de un 1% a un 70%. Lo que quiere decir que la industria azucarera mecanizó desde la preparación de la tierra mecanizada, desde la siembra con sembradoras especiales que disponen los esquejes de manera organizada, la producción, la recogida también a través de máquinas que no solamente cortan la caña, sino que la limpian y también la montan en una sola operación. Y el transporte también mecanizado. La industria azucarera usa otras tecnologías para el asunto de fumigación, fertilización, como lo usa también la agricultura. Entonces, ese sector ha ido dando pasos agigantados en cuanto a lo que es la transformación de su mano de obra. La industria azucarera, en un tiempo, básicamente mano de obra haitiana. Yo recuerdo que el presidente Balaguer tenía contrato con el expresidente Duvalier de Haití y se traían los haitianos a trabajar en la industria azucarera en el país. Del otro lado está la agricultura. La agricultura demanda también mucha mano de obra extranjera, sobre todo mucha mano de obra haitiana. ¿Y qué está haciendo la agricultura? Ya hemos visto, por ejemplo, muchos agricultores que han implementado sistemas energéticos, solares, sistema de regadío, ya no se usa el agua regada, sino que se usa por goteo o por aspersión. Esas son tecnologías que van eliminando la necesidad de tener mucha mano de obra empleada. El sector turismo se va introduciendo dentro de los sectores que van adquiriendo el uso de mucha mano de obra. El turismo, sabemos lo que está pasando con él. El gobierno incentiva el turismo. No creo que seamos los dominicanos exclusivamente que estemos explotando la parte turística y sobre todo los empleos del turismo. Donde más se le complica, pienso yo, al gobierno es en la parte de construcción. No hay ahora mismo mucha facilidad de sustituir esa mano de obra. Yo veo, por ejemplo, frente a casa están construyendo un edificio y la mano de obra es netamente haitiana. Ahí solamente dominicano es el ingeniero. Pero son un grupo de como de 10, 12 obreros haitianos que en una semana te levantan un piso prácticamente. Entonces, al menos que no sean prefabricados, que no sea usando otro tipo de herramienta como robot de construcción, que no lo he visto todavía en el país, sí los prefabricados, porque incluso muchas de las obras del Estado vienen con andamios prefabricados, y eso sería el pilar de esa parte en la construcción. De manera que transformar la mano de obra es el sector privado que va a tener que invertir en esa parte. El gobierno no tiene mucha fuerza, no tiene mucha influencia en lo que es la mecanización y la tecnología, y aplicar tecnología en la parte productiva, en esos diferentes sectores. Y vamos a tener que seguir hasta cierto punto dependiendo en algún grado de la mano de obra extranjera. Cuando hablan de la agricultura usa hace el uso de drones para la fertilización y la aplicación de insecticidas. ¿Qué pasa con esa tecnología? Que la mano de obra dominicana todavía no está preparada para ese tipo de tecnología. Y hay otros aspectos. Por ejemplo, para usted volar un dron, usted tiene que tener un permiso del Instituto Dominicano de Aviación Civil. Y eso se dificulta un poco. Y tampoco existe un seguro que garantice la inversión en esas áreas. Entonces son debilidades que muestra nuestra sociedad y que muestra nuestro sistema productivo, que tendremos que ir liberando a la producción nacional para que en el futuro realmente nosotros podamos disfrutar de grandes producciones sin la necesidad de emplear tanta mano de obra extranjera en nuestro territorio. Súbelo.
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1: 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Pégate a esta radio después de un día de mucho trabajo, labores, a descansar ahora para casita, ¿verdad? Aunque hay muchos que esta es la hora en que quizás van a sus trabajos. La gente que se moviliza en todo el Cibao, la gente que va rumbo al este, la gente que va para la línea noroeste, donde quiera, escuchando qué buena, 105.5, conectando el pueblo conmigo. Hola.
3: Buenas noches, Luisito.
1: Hola.
3: José Francisco Duarte de aquí, de Magüey, Villa Tapia, presidente de la Junta de Vecinos Segunda Duarte.
1: Hey.
3: Es para felicitar a mi hija Franny.
1: ¿Cumpleaños?
3: A Juan de España.
1: Ok.
3: Y a toda la promoción nítido del Liceo Radiofónico de Santa María, que se graduaron ayer.
1: Ah, se graduaron.
3: Con honores, mi hija y Juan de España.
1: Oye, qué chulo.
3: Ya usted sabe, Luisito, mi hija Franny y... Juan de España se engranaron con honores, se graduaron con honores.
1: Bien.
3: Y darle las gracias a los profesores y a todo el personal de Radiofónica Santa María.
1: Excelente.
3: El apoyo que le dieron a nuestros estudiantes. Muchas gracias, Luisito, y te felicito por tu programa. Pasa buena noche y te escucho por aquí.
1: Amén. Gracias y muchas felicidades a todos los graduandos y graduandas. Siempre estudiar, eso es bueno. Hello, hola.
4: Hello, mi DJ Luisito.
1: Hola, yo soy la radio. ¿Qué me habla?
4: Sí, Julio Difo de este lado de Gaspar Hernández, pero estoy en Río San Juan.
1: Adelante, Julio, ¿cómo está eso?
4: Siempre.
1: ¿Cómo está el calor por Río San Juan? ¿Cómo sí, te trata?
4: Está bien, porque yo ando en una guagua, un tieto de 2001 con aire. Gracias a Dios, pero... Yo te he escuchado cuando el Groovy trabajaba ahí.
1: Sí, sí, sí.
4: Era yo oyente. Yo te he llamado otra vez.
1: Ahora no puedo porque no tiene alcance para allá la de él.
4: Julio Difo de Gaspar Hernández, Taisita Sosúa Cabarete.
1: Eso, que gracias, hermano. ¿Sabe? Voy para allá a bañarme para la laguna. La laguna en Río San Juan.
4: A la laguna, Gris.
1: Ay, me encanta. Eso es lindísimo ahí.
4: Ah, pues,
1: y a comer, está bien. Y a comer pescado, ¿cuándo me invitan?
4: Si Dios quiere, buen provecho.
1: Se cambió de tema, gracias, hermano.
4: Gracias.
1: Gracias, Julio, buenas noches. 809-582-1057, qué buena. La que se escucha aquí y donde quiera. 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
1: 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Lunes caluroso. Hello, buenas noches.
3: Buenas noches, DJ Luisito. Muchas bendiciones para ti y toda tu familia.
1: Amén, hermano mío.
3: Gracias, papá Dios, por devolverla. Por devolverle la. La salud al muchacho de nosotros.
1: Ay, Villalona,
3: de allá,
1: claro.
3: De Loma de Cabrera, Fernando Villalona. Papá Dios es bueno y las oraciones también sanan.
1: Esa bacteria para afuera.
3: Puse en oraciones e inmediatamente supe de su salud.
1: La gente
3: gracias,
1: preocupa.
3: Papá Dios, por concederme la salud de Fernando Villalona. Me complace con cama y mesa, Luisito. Seguimos en sintonía con Qué Buena, 105.5, el mujerón de Santiago.
1: Gracias, hermano. Buenas noches. 809-582-1057. Conecten el lunes los merengues añejos. 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Estamos de fiesta con el Miami aquí en Qué Buena.

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1: Buenas noches, DJ Elvisito. Te habla Hans de San Francisco de Macorís.
0: Dímelo, Hans.
1: Para que nos felicite a los gigantes de aquí de San Francisco, que ganamos en el basquetbol.
0: ¡Ay, los metros!
1: Bueno. Compláceme con la bachata de Uribay, la mesa de Rincón.
0: Ajá.
1: Estamos de fiesta en San Francisco de Macorís esta semana entera.
0: Está bien.
1: Pues la victoria de los gigantes.
0: Está bien, los gigantes, un equipazo, los gigantes lo merecen, los gigantes de San Francisco. Pero yo me quedo con mis metros, imagínate tú. ¿Qué le hacemos? Hansel, felicidades, hermano, y a toda la fanaticada de los gigantes del baloncesto. Muy bueno y reñido, como siempre, el baloncesto. Superior, dímelo, Luisito, presente con Los Añejos, compláceme. Aníbal Bravo, quieren Aníbal Bravo, vamos a colocarle a Aníbal Bravo por ahí en un ratito. Bueno, saludo para Johnny, nuestro amigo Johnny García está reportándose. Dice por ahí, ¿qué es lo que quiere? De Alex Bueno, cualquiera de Alex Bueno. Hay que complacerlo, hay que poner uno de esos, mi hermanito Johnny. Vamos a complacer, me pidieron entonces a Cama y Mesa. Cama y Mesa, vámonos ahí con ese tablazo, viene. Saludos para Frank Almanzar, escogidista desde el Mella 1. Dioni de la Cruz, gracias, también está por ahí en copia. ¿Qué dice Dioni? Yo amo a de Pablito. Ah, Pablito, vámonos ahí, la orquesta Dioni Fernández.

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Diony Fernández, orquesta, canta Pablito. La muralla. Bueno, yo chequeando, hablando del campeonato, a propósito del pana de San Francisco que felicita, dice que están en victoria, en celebración para San Francisco, en el equipo de baloncesto, los Gigantes de San Francisco, que por su victoria, ¿verdad? Resulta que, oigan esto, la mentira de un piloto español, que le habló mentira el piloto a sus pasajeros y provocó una celebración a bordo. Dijo que Argentina había ganado el Mundial del Fútbol. Oye, con lo que se formó una gran celebración ahí en pleno vuelo. Está este piloto español que engañó a los pasajeros. Le dijo, no, Argentina campeón a la FIFA 2026. Y ya tú sabes. Luego se entera que no, que España campeón. ¿Qué le parece? No, pero un bárbaro ese piloto. Merece hasta demanda. ¿Te imaginas? Un pasajero de eso. Si fueran dominicanos, se quillan. Y ya con esto del código penal estuvieran hasta hablando de demanda. Sí, porque así somos los dominicanos. ¡Qué buena! 105.5, solo éxitos. De 7 a 8 de la noche en los merengues añejos. Oye, qué belleza eso. Todo aquello que escribí. El Negrito de Villa, Sergio Vargas. 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Todos los viernes aquí en Los Añejos, de 7 a 8. Prepárate con eso.

solo éxitos en Qué Buena 105.5 por la noche. Animación Luis Oliva, DJ Luisito, finalizando los añejos. Ay, cortito pero sabroso. Voló Diony de la Cruz, voló la paloma. Orquesta Ramón Orlando, Miguel, voz

Uno de los grandes éxitos de la orquesta Ramón Orlando, sonando aquí en Qué Buena, finalizando los añejos. ¿Qué te parece, Diony?

0: Bachata después de los comerciales. Vengo ahora.
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